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0: acompañándonos in excess. Suicide Blonde. Bienvenidas, bienvenidos a la colección privada del miércoles.
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Journey acompañándonos. Don't stop believing, no dejes de creer. Seguinos en redes sociales. Encontranos en Instagram como Richard-Bentancor.

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0: rompe in esta primavera. 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Antes de Netflix, las series se esperaban frente al televisor en día y horario puntuales. Nos merendábamos la tanda completita para no perdernos ni un segundo. Cada minuto, cada instante era importante, porque sabíamos que había que esperar una semana para poder volver a sentir esa sensación única.
1: ¡Yo soy He-Man!
0: Ver a nuestro superhéroe combatir el mal.
1: ¡Por el poder de Grayskull!
0: Disfrutar de ver cómo otros están realizando su sueño y creer que el nuestro también es posible. Estos eran los 80. 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

Nick Cameron acompañándonos. I promise myself, me lo he prometido. 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
1: Estamos en primavera, amigas, amigos, ¿qué tal? ¿Cómo están? Qué bueno encontrarnos una vez más en la radio que más escucha. Preparados porque en este primer set, como siempre, con los temas que están sonando más, en este comienzo de la primavera 26, el arranque fue con La Descarga, Secreto, y ya en el lugar número 2, Los Auténticos Decadentes, Te Quiero Tanto. Subí el volumen porque en el mejor momento del día comienza lo que más suenan. ¡Vamos!

Se van los auténticos decadentes, Te Quiero Tanto, y ya rápido nos vamos a la posición número 3 en este primer set con los temas que están sonando más aquí en Uruguay, la penúltima, Dime Tú.

092-089-186 por Telegram, por WhatsApp, comunícate conmigo, estés donde estés, contame desde dónde nos escuchás y además si estás en el exterior, recordá prefijo más 598. Seguimos avanzando en este primer set con los temas que están sonando más aquí en Uruguay. Lugar número 4 para Ana Mena, Patito A, sube el volumen, vamos.

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prácticamente finalizando este primer set con los temas que están sonando más aquí en nuestro país. Lugar número 5 para el colombiano Carlos Vives, Buscando el Mar. Y cierra esta lista el lugar número 6, Olvídate y Sin Miedo a Nada, recreando este clásico. Sube el volumen, vamos.

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Qué placer para quien te habla, Robert, en nombre de todos los integrantes del programa, invitarte a que subas el volumen porque llega el primer elegido de la primavera 26. Así es, este es el primer elegido de la primavera. Hay que disfrutarla, hay que disfrutar la previa al verano. Aquí está el elegido, la descarga secreto, y con él me despido, pero con la invitación para mañana aquí en tu radio. Nos volvemos a encontrar. Sube el volumen, vamos.

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0: Con Roberto Estefan Controles, hablando contigo, José Pepe Iglesias.
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0: Y con la gran cadena de emisoras que a nivel nacional, de norte a sur, este a oeste, nos da la posibilidad de llegar a tantos lugares. Estamos comenzando.

pueden solicitar al 099-43 0022. También estamos en Instagram, José Iglesias 1287, y por Facebook, José Pepe Iglesias Miss Latino. Hoy saludamos al amigo Bruno de la ciudad de Guichón, que está cumpliendo años. Abrazo para él. También para Alex de la ciudad de Fraile Muerto. Saludos. Y para la amiga Romina, que nos escucha como siempre en la ciudad de Rivera. Beso grande para ti también. Feliz cumple. 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

0: marido Esteban de Carmelo, nos están escuchando a través de FM Río, nos mandan un saludo y me piden el temita de Martín Segovia. Un temita de Martín Segovia y también un tema de Rombay. El tema de Rombay, Me Voy. ¿Cuántas veces alquilar un baño fue un problema? 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Pedí el tema, dedícalo.
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0: marido Esteban de Carmelo, nos están escuchando a través de FM Río, nos mandan un saludo y me piden el temita de Martín Segovia. Un temita de Martín Segovia y también un tema de Rombay. El tema de Rombay, Me Voy. ¿Cuántas veces alquilar un baño fue un problema? 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Pedí el tema de Dicalo.
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0: 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Llega Damián Lescano a Mis Latino, vamos.

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todos con gustos diferentes. 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

0: Pero la morena para el taxi siempre a las 10 y en el mismo.
1: ¿Nos quitamos del frío? ¿Sí? Víctor, le ponemos un poquito de Caribe a esta historia. Bueno, vamos a ponerle Caribe.
0: Y en el mismo.

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trashumante sin desmayo con un verso de Señuelo. Un día dejé mi suelo con rumbo al suelo uruguayo. Y ya en los hermanos Playo, después de cruzar el Plata, conocí en horas muy gratas entre poesía y churrasco a Eduardo Echevarne el Vasco, más gaucho que una alpargata. Campero a carta cabal el Vasco, igual que su gente, me ofreció paisanamente su corazón de oriental. Y por su tierra natal, con mi afán de peregrino, cumpliendo con el destino de esta vocación que ejerzo, quiero dejarle en un verso mi corazón argentino. Tiene el Vasco en su ranchada como prenda que lo alegra un moro cabeza negra, más lindo que una alborada. Morrudo y de buena alzada, aunque de abajo liviano. Y se emociona el paisano cuando dice y acentúa que el moro es sangre charrúa y está domado por sus manos. Cierta vez que hasta sus pagos me atraqué para visitarlo, tuve ocasión de probarlo y la verdad fue un halago. Pa' no gastarme en amagua y nomás le eché los cueros, y como broche campero él me prendió la sidera, una potra zaina overa pa' que lleve otro potrero. Salí al camino contento como perro con dos colas, al vivir de carambola tan grato acontecimiento. El corazón por momento empezó a hacerme barullo, y hasta sentí con orgullo, estando en la patria amiga, que era un soldado de Artigas en un moro igual que el suyo. Abarajando la rienda y estornudando bajito, iba el moro al trotecito como peinando la senda. Con visajes de leyenda se desplazaba liviano, y al retratarlo el arcano parecía contra el poniente un monumento viviente sobre el pedestal del llano. Solté la yegua de intento en el potrero seguro y entré a volver casi oscuro con el bozal a los tientos. La luna como en un cuento ese paisaje se integra, y el moro cabeza negra presumiendo con el freno traía un tranquito sereno como pa' pasear la suegra. Por ahí una picardía se me ocurrió y de pasada le pegué una atropellada pa' ver qué resto tenía. Y aunque ensillado corría al llegar a los 200, y no crean que les miento porque mentirles no puedo, lo sujeté por el miedo de empacharme con el viento. Llegué a las casas chiflando y bajándole el apero, solté al moro en el potrero que se alejó relinchando. Y al ver al Vasco mirando mi modesto desempeño, le dije en tono halagüeño ante su sonrisa plena: no hay prenda que no sea buena, que no se parezca al dueño.

0: Buen día, gente. ¿Qué tal? ¿Cómo están? Qué gusto, qué placer de saludarlos, de darle la bienvenida a una nueva jornada correspondiente al jueves 24 de septiembre. Ya le vamos, como quien dice, doblando el codo a este septiembre. Ya el año prácticamente se nos va despacito y en silencio. En una jornada que cuenta con 8 grados de temperatura, no está frío, está bastante agradable. El cielo bastante encapotado, che. Se ve por allí, o vamos a ver, mejor dicho, el aclarar del horizonte. Ya se nota por allí, pero sobre eso hay mucha nube, está muy nuboso. Vamos a ver cómo se va a presentar la jornada de hoy. 8 grados, 3 décimas de temperatura. Los vientos soplando a esta hora de la mañana del noreste a 10 kilómetros en la hora. La humedad 88%. Para hoy se espera un cielo nuboso, periodos de algo nuboso. Los vientos estarán rotando del sector noreste al norte a 10 kilómetros en la hora con rachas de hasta 40. La máxima para hoy esperada es de 23 grados. Para la tarde de hoy nuboso y algo nuboso. Los vientos seguirán del norte con viento de 10 kilómetros en la hora y racha de hasta 40 en la zona costera, como siempre nos tiene acostumbrado de ese lado, ¿verdad? El viento se profundiza un poco más de ese lado. Mañana viernes cerraremos la semana con el cielo nuboso, periodos de algo nuboso. Hay una baja probabilidad de precipitaciones, algunas neblinas, los vientos del sector noreste a 10 kilómetros en la hora. 11 grados será la mínima, quiere decir que mañana va a haber un poco más de temperatura al comienzo y también al final, porque en la tarde tendremos 26 grados de temperatura. En la tarde estará nuboso, periodos de algo nuboso, neblinas y banco de niebla. Los vientos que rotarán en este día del sector oeste al sureste y del sur a 10 kilómetros en la hora. El sábado tendremos una mínima de 10 y una máxima de 26. Estará nuboso, periodos de algo nuboso, con neblinas, viento del sureste a 10 kilómetros en la hora. La máxima, como les dije, de 26 y para la tarde algo nuboso y nuboso. Así está el pronóstico. Mientras tanto que para el domingo hay una media posibilidad de que lleguen las precipitaciones, temperaturas de 9 grados y 23. Así va a estar entonces hasta el domingo, de no haber o de existir algún cambio, se lo estaremos haciendo conocer por allí. Amigos, arrancamos este jueves, ¿les parece? Vamos a aprontar el matecito bien uruguayo. Ya está medio pronto, pero le quedan algunas. Le queda completar algunas etapas, pero ya está prácticamente pronto. Amigos, bienvenidos como siempre. Gracias por acompañarnos. Y hasta las 10, por acá vamos a andar. De este otro lado, desde la ruta 5, kilómetro 139.500, los estudios en vivo de la 90. También nos podés seguir a través de www.la90fm.com.uy. Allí está la página central de la 90, por internet también, aquí y en todo el mundo. Amigos, un abrazo de vuelta y media. Bienvenidos, el canto y la comunicación se adueñan a partir de este momento. 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
2: Se viene acercando mayo y en un asado en Irala hay un montón de muchachos meta risa y meta charla. El fuego entibia los rostros, el vino las carcajadas y al asador de la noche se le amontonan las chanzas. Che, ¿y el negro cuando viene? ¿Cuál? ¿El negro mucha brasa? Y entre risas y entre dichos se demora la largada porque no ha llegado el gringo, que es de los que nunca faltan. Dice el asador, ¿qué hacemos? Si lo demoro se pasa. Y en medio del comentario cae el gringo a la chuequeada. Creíbamos que no venía, que no iba a venir. Me pasa que se me golpeó el más chico, pensé, la pierna quebrada. Y llamé para el hospital que me mande la ambulancia, pero dice que está rota, que ya no sirve, que no anda. Entonces me vi obligado a irme hasta Lo Carranza, que me arrimase en el coche hasta allí de una escapada. Pero ¿cómo está al final? Fue solo un susto, adiós gracias. Y entonces mueve la vieja tradición que nos hermana de juntarnos entre amigos hasta que despunte el alma. Che, ¿y así que se rompió, que no va más la ambulancia? Dicen que sí. Y lo más triste es que no exista la plata para comprar una nueva, que es lo que está haciendo falta. Y el municipio no tiene, pero la pucha, qué lástima. Y entonces otro del grupo, apurando las palabras, dice, ¿y si inventamos algo? Quizás una jineteada. Pedimos algo de ayuda y si alguien nos acompaña, ¿quién te dice nos juntemos para comprar la ambulancia? Y todos se movilizan y entonces comienza la ardua tarea de unos amigos para la acción solidaria. La escuela presta los bancos, un club cederá la cancha y otro club, para no ser menos, va a donar algunas chanchas para que se hagan los chorizos como en toda fiesta gaucha. ¿Y la carne cómo hacemos? Porque está un poquito cara. Veamos a don Ramiro, él es dueño de la estancia más grande que hay en la zona y no creo que se negara a donar un animal siendo tan noble la causa. Don Ramiro, lo venimos a ver por la jineteada. Hay un grupo de vecinos que nos hemos puesto en marcha para comprarle al hospital nuevamente la ambulancia. Y entonces, no es que abusemos de usted, pero haría falta algún novillo y pensamos que nos tiraría una cuarta que uno nunca sabe cuándo se precisa una gauchada. ¿Un novillo? ¿Qué se piensan? ¿Que a mí me sobra la plata? ¿Que se las compre el gobierno? ¿Que para eso este tonto paga una chorrera de impuestos que me cobran por la estancia? No, pero esto es una urgencia. ¿Qué urgencia ni qué macana? Para esto no cuenten conmigo. Y perdonen que me vaya, pero hay cosas por hacer. Y quedan en la portada el gringo y un compañero, ambos con la vista gacha, pensando, pobre Ramiro, que no entienda en su ignorancia que uno nunca sabe cuándo se precisa una gauchada. Bueno, en fin, la fiesta se hizo justo para fecha patria, el 25 de mayo. Parecía que lo llamaba, como en aquel 25 del cabildo y de la plaza, al pueblo y en comunión, unidos por una causa. Nadie faltó ese domingo de sol a la fiesta gaucha y se logró el objetivo que afanoso se buscara, porque hoy miran con orgullo frente a la sala de guardia una ambulancia nuevita en el hospital de Irala. Y el tiempo cambió las hojas de los árboles. La marcha del tiempo llevó los días, llevó los meses, y a gatas quería adentrar el verano cuando encontró una mañana la ambulancia que venía desde una quinta cercana, un auto en medio de la ruta. Y al lado de él, una muchacha meta y metas a hacer seña, pidiendo que le ayudaran. Es la hija de don Ramiro, pero la pucha, ¿qué pasa? Mi papá se descompuso. Deprisa el doctor se baja a atender a don Ramiro. Mirá, la noticia es mala. Parece que es un infarto. Hay que llevarlo sin falta derechito al hospital. Así que ahí nomás lo cargan en la ambulancia deprisa.

sí, mitad dulce y mitad amarga, y a veces se pone seria para darnos una enseñanza. Por eso que don Ramiro, cuando le dieron el alta, llamó a su hija para decirle, arrepentido en la charla, mija, córrase hasta el campo, me junta la novillada, saca 25 gordos, me los mete en una jaula y los envía para la feria, los vende y lleva la plata tuita para el hospital. Dígale que se los manda este viejo medio tonto que generalmente tarda en mirar qué hay en la vida, cosas de más importancia que solo juntar billete y andar engordando vaca. Diga que cuenten conmigo y que entendí las palabras del gringo cuando me dijo, asujetando la rabia, don Ramiro, es una pena si usted no nos acompaña. Cuando me negué de tonto a ayudar pa' la ambulancia, que uno nunca sabe cuándo se precisa una gauchada.

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0: El mate, che. Bueno, ya estamos tomándonos unos matecitos bien uruguayos por acá, compartiendo ya la música de las primeras. ¿Vio que le gustó el tema? Copla Alta. Nuevo trabajo de Copla Alta, nueva grabación de Copla Alta. Se llama No me llames extranjero. Así se llama este tema de Copla Alta, entonces, que estamos ya compartiendo con ustedes, ¿vio? Este fresquito material de los Copla, que está llegando al estudio, que está llegando a nuestro programa. Así que bueno, ahí lo estamos compartiendo. No me llames extranjero, Copla Alta. También en la mañana de nuestra costumbre, 6:26 en todo el país. Ya dimos el estado del tiempo, ya le dijimos cómo se va a presentar la jornada, a qué temperatura tenemos a esta hora. Y bueno, compartiendo con los amigos que están del otro lado, ¿verdad? Como siempre, sintonizando la radio, escuchando por allí, ¿verdad? Y compartiendo con los amigos, algunos preparándose para arrancar su tarea, para arrancar un nuevo día, para arrancar un nuevo jueves, y otros por allí, que acostumbran, de alguna manera, a levantarse temprano, ¿verdad? Exacto, así que bueno, con este matecito uruguayo, momento de darle la bienvenida a todos los amigos. Gracias, como siempre, por permitirnos ser parte de la compañía. 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Viajamos cada mañana en busca de la música, en busca del canto, en busca de la comunicación también, por supuesto, ¿verdad? Que nos acompaña cada mañana. 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El amigo Darwin anda por acá. Buen día, Darwin. ¿Qué dice? ¿Cómo le va? ¿Qué cuenta? A ver, ¿qué dice el patrón Darwin por ahí? A ver, que anda por acá a la vuelta tempranito nomás, dice. Ahí está. A ver, ¿qué dice por acá?
1: Buen día. ¿Cómo andamos? ¿Anda bien? Bueno, saludos para todos ahí. Saludos para Hugo Carrión y para García, toda esa gente que debe estar escuchando y barajando chimpas con la pera. Bueno, que pasen bien.
0: Bueno, ahí está, abarajando chispa con la pera, che, mirá. Voy a decir que están de cabeza dentro de la estufa. No, pero hoy no sé si está para estufa, che. ¿Vos decís que está para estufa? Para mí que hoy no está para estufa, pero yo siempre les digo, se respeta como siempre a cada uno, ¿no? Cada uno, por supuesto, se respeta a cada uno, ¿verdad? Y se le... Exactamente, no necesariamente hay que andar haciendo lo que, que, claro, yo puedo prender la estufa y bueno, y la prendo y ya está, ¿verdad?

0: ya, che, pasa rápido la cosa, ¿no? Pasa bastante rápido la cosa, la verdad que sí. Ya, como quien no quiere la casa, vio cómo se va rapidísimo el año y se va todo rapidísimo. Pues sí, falta un montón. Y no falta nada, che. No falta nada porque cuando quería acordar, ya estamos doblando el codo del otro lado. Bueno, por acá anda Roberto. ¿Qué dice Roberto? ¿Cómo amaneció hoy, eh? A ver, ¿cómo amaneció hoy el gaucho?
1: Buen día, locura. Bueno, acá estamos tomando unos mates tranquilos. Más o menos me levanté hoy.
0: Más o menos.
1: Vos sabés que me acosté muy lleno anoche, tuve una comida en Pando. Me acosté muy lleno y me levanté de mal humor. Me levanté pesado,
0: ¿sí?
1: Incómodo.
0: Mirá vos.
1: Transpirando con el calientacama. No. Oye, me levanté mal.
0: Ah, porque pone calientacama.
1: Me levanté mal.
0: Gaucho moderno.
1: Por eso.
0: Calienta acá.
1: Sí, ando más o menos. Bueno, que tengan una buena jornada, locura ahí. Grande. Gracias por estar siempre ahí del otro lado.
0: Vamos arriba.
1: Saludo grande para mi amigo Héctor.
0: Bueno.
1: Para mi amigo Pedro Llegueiro.
0: Pedrito Llegueiro.
1: Vamos arriba, que no decaiga.
0: Bueno, vamos arriba.
1: Insisto.
0: Sí.
1: Comí mucho anoche.
0: Comió mucho. Bueno, ahí está. Comió mucho anoche, anduvo de garufa, ¿eh? Parece que, bueno, acá nos mandó alguna de las cosas que había preparado. Mirá, mire. Carne hay, chorizos también, ensalada. Mirá qué linda presentación, che. Mirá qué linda presentación. Hay que agarrar, ¿no? Hay que agarrar papa frita, tomates cortadito, chorizo asado, muy buen asado, muy buena pulpa, ¿eh? Y el pancito como corresponde, así que bueno. Está todo pronto como para que, bueno, vayan para... ¡Oh! Y atacaronlo. ¡Ay, mamita querida! Ya viene la doña con otro poco más de carne. ¡Mamita querida! ¡Barbaridad, che! Ah, pero son unos cuantos, ¿eh? Bueno, vamos a dejar la charla y vamos a atacar esa mesa. ¡Oh, mamita querida! Algunos están allí como medio entregados. Hay que atacar. ¿Qué es esto? ¿Qué es? ¿De una fiesta de qué? ¿Es una fiesta de porque Roberto está vinculado al fútbol y eso. Debe ser algo de eso, ¿viste? Ahí está, che, bueno, buenazo. Así que pasaron buenazo, lindo, ¿eh? Vía. Buena comida, che, buena comida, como para no arrancar ¿eh? Y como para no arrancar así de mañana, tan loco, muchacho. Venís con el estómago, ¿eh? Polarizado. Así que, bueno, comida del fútbol, así que está. Ahí andaba Roberto, entonces. ¿El Julio no ha llegado? ¿El Julio no? Saludo para el Julio. Saludos para el Julito. Después, si anda por ahí a la vuelta, lo saludamos. ¿Eh? Ahí está, así que bueno. Saludos grandes para él y para todos los que andan por ahí por el boliche San Cono. Allá por la Floresta. Buenazo, che. Abrazo grande para todos. Sí, señor. La música continúa a esta hora de la mañana. Es nuestra costumbre, mirá.

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0: Avanzamos en los primeros minutos del programa de Nuestras Costumbres. Y bueno, la comunicación que sigue latente por allí, que sigue llegando, vamos a ir en busca de ella, por supuesto, para saludar y complacer, en algunos casos, algún pedido que tienen por allí. Buen día, ¿con quién estamos?
1: Buen día, José Tomaso, ¿cómo amaneciste? Acá te estamos escuchando. Estamos laburando en Piedra Pilar, cerca de Ruta 9 acá. Enredando un poco alambre. Te escucho por internet, siempre pongo la radio ahí. Ahora vengo choferiando, no escucha. Che, pasame algo de Masiega, haceme el favor. Pero vos te cantidad hace tiempo que no escucho nada. Dale, José, un día buenazo por acá. Gracias.
0: Día buenazo, dice por allá. Algo de Masiega. Nos viene sintonizando, va choferiando y bueno, el amigo Gonzalo, como decimos siempre, acompañamos el que está trabajando, el que anda a la vuelta, el que va choferiando y bueno, en fin, a todos los que andan por ahí sintonizando la radio, a ellos los andamos acompañando. Hay gente que por allí acostumbra a enviarnos mensajes, otras que no, simplemente escuchan y también la estamos acompañando en cada mañana. Sí, señor. ¿Qué tiene por ahí? Voy con usted, voy nuevamente. Dice por acá, buen día, Audicio, acá escuchando y por salir a recorrer. Así enfrentamos el frío ayer. Saludo Efraín y familia. ¡Opa, la, la, la! Que salió la cazuelita. Salió tremenda cazuela, che. Tremenda cazuela. Ayer estaba como para una cazuela, usted sabe. Ayer estaba para una cazuela. Allá estaba lindo, pasé una cazuelita pequeña nomás, pero cazuelita al fin. Exacto, estaba precioso por una linda cazuela. Lindazo estaba, che. La verdad que sí. Bueno, buen provecho. De haber sobrado, ¿eh? De haber sobrado. Hay gente, yo hago una grandecita siempre. Y bueno, hago una grandecita y la guardo. La congelo y la dejo ahí en el congelador. Y le voy sacando de atajada, ¿viste? Para volverla a calentar otra vez y poner. ¡Ay! Cada vez se pone. ¡Ah! Buenaza se pone. Y a veces le agrego algún arroz o alguna cosa, ¿verdad? Pero casi siempre una grandecita hago y ya la guardo. Siempre está bueno por ahí intercambiar con alguna cazuelita. No necesariamente tiene que hacer mucho frío por una cazuela. Uno. Porque en broma un poco, pero no hace falta que haga mucho frío. La cazuela la comés, ¿eh? Cuando sea. Mañana el cumpleaños de Alejandro, che. Mañana el cumpleaños de Alejandro Bertini. Mañana 25 de septiembre. Cumple el purrete, che. Cumple Alejandro. No sé, ¿eh? Capaz que se le da por hacer alguna cazuela o algo, no sé. Digo yo. Por las dudas, ¿verdad? Vamos a ir abriéndole. Vamos a ir abriendo por ahí la cosa, ¿no? A ver qué pasa, che. Buenazo. Buen día, José. Buena jornada. ¿Me podés pasar, hombre, bien vestido por poca plata? Gracias, dice. ¿Cómo no? Ya lo vamos a buscar también. Y complacemos por ahí, Alan. Muy bien. ¿Qué dice por acá, mi viejo? Buen día.
2: Buen día, mi viejo. ¿Cómo estamos? Che, sacá al mediodía una tajadita y yo llevo el pan. ¿Oh? La boca. Y yo como una tajadita cazuela.
0: ¿Qué lo tiró? Sí, no, ya se me anotó, loco. Voy a tener que hacer una, sí. ¿Cómo no? Voy a tener que hacer una. No sé si no. Hoy no sé, hoy jueves no sé porque tengo otro pedido de campaña. Anda el nieto, viste que el nieto es medio. No le entra la cazuela, pero bueno. Capaz que de repente mañana es viernes. Ah, capaz que mañana es viernes, che. Bueno, si sale el sábado te pego el chiflido, loco. No me fallé. Dejá a esa vieja y a mediodía te pelas para el rancho. No aprecias llevar nada. No aprecias llevar nada. Vaya usted nomás tranquilo que yo le pego el chiflido. Si sale, le pego el chiflido. Capaz que sí, Capaz que sí, que para el viernes le pegamos el. Le pegamos la receta ahí, el viernes le entramos ahí. Y el sábado le pego el chiflido. Comemos temprano porque yo soy hombre de trabajo. Yo a las 12 tengo que estar comido ya porque a la 1 entro al otro trabajo, así que a las 12 tengo que estar comido. Pero bueno, así que pero está invitado, loco. Arrea, tira para el rancho nomás. Yo le pego el chiflido. Bueno, vamos, mi amigo. ¿Está Masiega por ahí? Vamos arriba.

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Así vamos recorriendo el cancionero popular latinoamericano, compartiendo la música, compartiendo la comunicación, como cada mañana, a través del 095-972-722. Está la comunicación, 095-972-722, como siempre, a su servicio aquí en la 90. Le decía, sigue llegando la comunicación, voy a ir a... ¿Sabe qué? Andaba buscando, se me perdió. Ah, hasta acá, perdón. ¿Eh? No, lo que pasa es que los lentes no me ayudan mucho. Pero acá está. 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Allí estamos, como siempre, para atenderte como vos te lo mereces. ¿Qué dice por acá? Buen día, ¿me pasás el jaguar overo o el loco el recao? Gracias, dice por acá. Muy bien, ya vamos a buscar cualquiera de los dos, no hay problema ninguno, ¿no? Cualquiera de los dos están siempre ahí, sí, a la orden. Ya vamos a buscarlo. Me voy para este otro lado, aguánteme un segundo que ya estoy con usted para saludar a estos amigos que están por acá temprano. Buen día, a ver qué dice. Carlitos Aquino, buen día, ¿cómo le va? ¿Cómo anda? ¿Qué dice? Saludo grande. Bueno, creo que arrancamos para la meseta, ¿no? Arrancamos para la meseta, che. Buen día, José. Y audiencia, bueno, acá arrancando para la meseta y prendido a la 90. Bueno, se van para la meseta, che. Ya a partir de hoy y hasta el... Y hasta el domingo. Hasta el domingo. Mucha actividad allí por Paysandú. Saludamos a Carlito por Paysandú, cualquier cosa que precises. Carlito, está el otro tocayo por allí también, que siempre está a la orden. Así que Carlito Aquino, si precisas alguna cosa, ahí tengo un gran amigo, el amigo Carlito, que está allá en la heroica Paysandú, cualquier cosa te va a poder auxiliar, che. Así que bueno, buen viaje y feliz retorno y buena estadía por allá por la meseta, Un abrazo grande para la familia Aquino, allí por los Pagos Dolores, que va marchando ya rumbo a la meseta de Artigas. Buen día, Audicio, ¿cómo estás? Espero que estés bien. Yo bien, saludame a mi cuñada Kenia. Pasame un tema de Luciano Pereira, el tema de Como Tú, y mis otras cuñadas, Wanda y Sofía. Ahí está. Saludo entonces de mi querida amiga Yamila, que anda por acá temprano. Hoy le pegó una madrugada, aunque no tiene clase, pero igual le pegó una madrugadita, así que bueno, le saludamos a ella. Y bueno, ya después de la pausa, hacemos la pausa y después de la pausa se viene toda la música que están pidiendo ustedes. Se viene todo pegadito mientras nosotros disfrutamos de unos muy buenos mates por aquí por la radio. 095-972-722, acompañando la mañana de nuestras costumbres.

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había una fiesta criolla donde se corrió una polla entre peones y puesteros, vino y asado con cuero para toda la reunión. Había gran animación en aquel hermoso día, causaba aquella alegría el cumpleaños del patrón. Acoplados ya los gauchos, llegó allí un desconocido, como hombre bien vestido, criollo de linda estatura. Rastradearon la cintura, buena vincha, buen sombrero. Traía aquel forastero de tan simpático rostro, calzaba la bote potro grande, rodaja de acero. Se presentó al capataz y solicitó permiso, fijándole compromiso para ayudar a la criolla. Dijo formar en la troya como simple aficionado, y el capataz conformado dijo bondadosamente: quédese tranquilamente, me causa el mayor agrado. Habían en el corral 20 potros invernados, entre esos dos reservados pero uno sobresaliente. Era un mestizo imponente, le decían el jaguar. Nadie lo quería montar por las mañas que tenía, y aquel que lo conocía jamás lo quería ensillar. Era terrible en el lomo y vaquiano en la volcada, igualmente en la patada cuando negaba el estribo. Para el diente positivo cuando le ceñían el lazo, curtidos a los porrazos, audaz y atropellador, y acometía al domador a diente y a manotazo. El capataz hizo oferta para aquel que lo ensillara, siempre que no lo bajara tendía 10 libras a la mano. Acepto, acepto, dijo un paisano y el hermoso forastero. Procuro ganar dinero aunque me lleve un porrazo, no extrañarán mi fracaso si caigo, no es el primero. Muy bien, dijo el capataz, pero les diré al corriente que aquí hay hombres muy jinetes, nadie le para en el lomo. Me yaquea, no sé cómo, tiene una astucia enemiga. Es un crudo sin fatiga, porreado por demás. Tengo la seguridad que usted jamás lo castiga. Creo, dijo el forastero, pero soy algo porfiado. Le tiene fe a su mentao, yo también a mi rodilla. A mis espuelas sencillas vaquianas en las paletas. Jamás he sido hombre de yeta y a su jaguar en progreso. Le juego 500 pesos que no me saca ni aprieta. También le juego al que guste, todo entero mi chapiao. A mi zaino requemao, que es mi único tesoro. Le juego mi rastra de oro, que es una prenda prolija. También juego esta sortija, que es una prenda estimada. Me gusta más la parada cuando me juegan en fija. El capataz en calor lo desafiado aceptó. Con testigo valoró las pinchas que había jugado. Dijo al mozo entusiasmado: capataz, si hay recelo, si piensa verme en el suelo como me ha creído incapaz, le juego 10 libras más. Dice lo jineteo en pelo. En el acto fue aceptado. Al capataz convenía, y en pelo le parecía más en fija la victoria. Si hasta parecía una historia del jaguar sus pormenores, a sus bañas y rigor le tenía los mentao. Con basto había derrotado 100 y tanto de domadores. La peonada se reía, decía un domador mentao: este indio sale pelado, abochornado y de a pie. El jaguar se tiene fe, tiene 10 años en el trillo, tiene fuerza en los carrillos y evaquearon las gambetas. Cuando siente la roseta se crujir los colmillos. Había en esa hermosa fiesta más de 20.000 personas. Guitarras y acordeonas tocaban alegremente. Dijo el capataz sonriente: muchacho, a la portera, ya no hay más hora de espera, cada cual con su rebenque. Y el jaguar en el palenque estaba que era una fiera. Unos armaban los lazos, los otros las boleadoras, y contaban sin temor a verlo el jaguar apartado. Los autos bien colocados con los testigos por guía, claramente se veía de costado y por derecho. Los fotógrafos en provecho sacando fotografía. Al jaguar en el palenque un criollo se lo regió, y el jinete lo saltó con el rebenque en la mano. Gritó: largue los paisanos, esa fiera está almentada. Y el otro en sus compadradas le dijo: potrillo arisco. Y en la punta del hocico le pegó una cachetada. El bruto con tal agravio soltó un ronquido alterado. Igual que tigre se va, salió buscando ventaja. Cuanto sintió la rodaja, armó surco en la gramilla. Bellaqueando de costillas se cambiaba de costado. Y el jinete iba parado, solamente en la rodilla. 12 cuadras bellaqueó, de aquella forma entonada. Aquella fiera enconada hacía crujir los dientudos.
Como voltearlo no pudo buscar astucia en su defiendo. Parecía irse cayendo. En el salto se volcó. En el aire se volvió y el gaucho salió corriendo. Cuando quiso enderezarse, el criollo estaba horquetao. Y le gritó, te ha chasqueao, no me aprestás mamarracho. He de chuciarte el escracho y sos un gran cabortero. Vos sos el jaguarovero que te has tragado un chambón. Sabrás que yo soy el león quien vino a rayarte el cuero. Como si hubiese entendido, el jaguar se enarboló y el rebenque retumbó en las paletas heridas. Bellaqueando siempre a vuelta las cruces lo llevó. En el salto se volcó y aprovechó la volada, dando una mortal sentada que casi lo despidió. Lo salvaron las espuelas en el cuero retorcido y el animal ya rendido enderezó para el corral. Un criollo le tiró un pial y gritó, ¡viva cuñao! Como también se ha portado este pial, lo está esperando. Salió el gaucho trompezando totalmente acalambrado. El público lo aplaudió con entusiasmada gloria. ¡Vivarás de la victoria y al de merecida fama! Y hasta un enjambre de damas que se encontraban reunidas, todas ellas presumidas, también lo felicitaron. Y con gusto le curaron las dos rodillas heridas. El jaguar quedó estirado, el golpe lo desmayó. Y a los tres días murió completamente infestado. Horriblemente espueleado perdió toda su energía. Y un gaucho viejo decía, este indio tiene reserva, debe tener buena yerba, o domá con brujería.

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1: Así vamos recorriendo el cancionero popular latinoamericano como cada mañana, a través de la 90, a través de nuestras costumbres, recibiendo la comunicación a través del 095 972 722. Mañana de jueves, ya estamos a jueves 24 de septiembre. Se nos va septiembre. Se nos va septiembre. Parece de loco, pero bueno, así es la cosa. Exactamente. 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Sí, señor. 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Te pregunte, pregunte. Buen día, José, ¿cómo andás? Saludo a los compañeros, dice por acá el amigo Néstor. Buen día, Néstor, ¿cómo le va? ¿Cómo anda? Saludo grande, está de vacaciones, Néstor, está disfrutando. Ah, loco viejo, está disfrutando las vacaciones, me parece muy bien. Exactamente, está disfrutando el amigo Néstor. Saludo para la gente de Provillí también, que andan por ahí tempranito. Saludo grande para ellos, muchas gracias por andar en sintonía. Buen día, José, ¿podrás pasar el loco al recado? Gracias, el Yuyo. Ya lo pasamos hace un ratito también al loco al recado. Complaciendo por ahí también a otra solicitud que teníamos de este otro lado. El Jaguar Overo y el loco al recado, salieron los dos. Bárbaro, salieron los dos. Salieron los dos pedidos. ¿Viste cómo le das, tío? Estamos como una... Salen los pedidos rápidamente, ¿vio? Ahí lo tiene. Bueno, buenazo. Buen día y buen programa, un abrazo. Unos matecitos para arrancar, dice Héctor por acá, buen día. Buen día, don Héctor Larrauri, ¿cómo le va? ¿Cómo anda? Saludo para usted también, gracias por andar. Buen día, mi amigo, ¿cómo va? Dice, bastante pasable la mañana, arriba con todo, excelente día para todos. Sí, está lindo, está agradable. No hemos actualizado el estado del tiempo, pero arrancamos con 8 grados de temperatura. No estaba tan frío, no estaba, Nada, fresco sí, pero frío no. Frío no. Ahora, yo le digo una cosa, Ahora creo, ahora en este momento, estamos fríos que hoy que vinimos hoy temprano. Bajaron las temperaturas bajan. Después de las 7 de la mañana yo estoy viendo de hace mucho tiempo que hay un cambio rotundo en las temperaturas y en muchas cosas con el tiempo, ¿no? Hablando del tiempo. Sí, sí, después de las 7 de la mañana hay unos cambios. Nosotros arrancamos hoy con 8 grados, 2 décimas teníamos, ¿se acuerda? Exacto. Y teníamos, y ahora tenemos 7 grados con 2 décimas. Quiere decir que la temperatura bajó un grado desde hoy a las 5 y media, ahora a las 8. ¿Vio? Y en los otros departamentos, que también habían temperatura bastante agradable, también cayeron las temperaturas. Ahora el este, por ahí Rocha, toda esa zona por ahí, Maldonado, Rocha, andan con 13 grados. Montevideo tiene 10 a esta hora de la mañana. Canelones 9. Soriano tiene 11. San José tiene... No, San José tiene 8. Está bien. Sí, señor. Después más o menos por arriba ya... Sí, la más zona acá abajo, ¿vio? Acá. La zona costera, más o menos, la zona costera, sí, señor. ¿Qué más tenemos por acá? Bueno, ¿cómo quedó ese asado, Gustavo? ¿Cómo quedó ese asado el otro día? Impresionante, ¿eh? Arrancó tempranazo, tomando... Ah, sí, sí, sí. Buen día, acá, tomándonos amargo. ¿No me pasás algo de Manjay Corría? Saludos para el amigo Berrondo, que el domingo anduvimos chiviando por la cruz. Muchas gracias, dice, bueno, ahí está el amigo Miguel. Parece que anduvo chiviando por la cruz también, Anduvo tirando algunas patadas por allá, ¿no? Había fútbol, había cuadrangular, no sé qué era lo que había. Había movimiento grande por la cruz, en materia deportiva. Sí, señor, no sé qué era lo que había, pero, fútbol sé que había. Sí, fútbol sé que había. Bueno, dice por acá, el amigo Berrondo. Bueno, buen día, para Alejandro. Buen día, ¿cómo le va? ¿Cómo anda? Qué lindo lugar, Alejandro, Qué lindos lugares realmente. Bueno, saludo para toda la audiencia, dice Alejandro por ahí.
0: Sí, buen día, ¿cómo estás, querido?
1: Bien.
0: ¿Todo manso?
1: Todo lindo.
0: Todo bien por Colonia.
1: Colonia.
0: Salgo a caminar temprano, te mando una foto.
1: Sale a caminar temprano.
0: Te recomiendo esto.
1: Mirá qué lindo.
0: Diga, venís para Colonia, te querés quedar.
1: Ajá.
0: Viste que para quedarte en la ciudad de Colonia es carísimo.
1: Sí.
0: Bueno, entre comillas.
1: Ahí está.
0: Pero si querés venir para acá afuera, 9 kilómetros,
1: ¿cómo te dice? Recomiendo
0: todas estas cabañas que hay acá. Ahí te pasa el teléfono.
1: Un tic.
0: Así saca la bruja, ¿no? Un poco, ¿viste? Para que conozca.
1: Oh.
0: Bueno, un abrazo grandote. A la barra, nuestra costumbre. Siempre para adelante. Saludame a Doña Blanca, a Rubén, a Néstor, a Anselmo, el Toco Aristegui, Conito Benoit. Abrazo grande, siempre para adelante. Festejemos que estamos vivos. ¡Vamos arriba!
1: Muy bien, ahí me manda unos tips, ¿no? Tips, se dice, ¿no? claro, acá me manda Posada La Chacra, La Escondida. Ahí está el número de teléfono también, por si alguno quiere quedarse por allá, dice. Chacra La Escondida, 092-87-2298. Exactamente. 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Restaurante, fiesta, evento. Mirá qué lindo, ¿eh? Hay de todo un poco, che. Ah, qué lindo, ¿eh? Qué lindo, mirá. Mucha actividad por todos lados. Sale a caminar el bandido allá, ¿viste? Qué lindo. Qué lindo complejo, ¿no? Barbaridad, che. Buah. Qué lindo, ¿eh? Mirá. Ahí anda la barra. Buen día para la barra, ya por Colonia. La gente que anda con Alejandro, che. Ahí saludo grande para todos ellos. Abrazo grande. Hay que ser bueno para andar en esta altura, dice pobrecito. Fue a buscar palta, dice. Qué altura, che, barbaridad. Bueno, buen día, Audicio. Un saludo para usted y toda la audiencia. Acá andamos por ir a activar con los animales afuera. Mientras las niñas sigan durmiendo y aprovechando las vacaciones, un abrazo grande para todos, dice Camila. Hola, Camila, ¿cómo estás? Bueno, buen día, Camila. Hoy anda con los animalitos. Anda por allí, Camila. Bueno, bárbaro. Exactamente, así que bueno, el saludo para Camila y para las niñas, un abrazo enorme, un besito, y descansan, está bien. Yasmini y Saima están descansando, está perfecto, ¿no? Ellas están de vacaciones y bueno, los gurises tienen que aprovechar, Exacto, hoy mi nieto se levantó a las 4:30 de la mañana, me vuelvo loco, 4:30 de la mañana se levantó hoy, cuando me levanté a las 5:30 estaba sentado en el sillón. Yo, ¿qué pasó? ¿Pasó algo, campeón? No, dice, no tenía sueño, me levanté. Ah, loco, viejo, madrugador. Bueno, apronta el mate y tiene todo. Ya lo sacamos garreado. Le digo, ¿querés ir conmigo para la radio o no? No, dice, me quedo acá. Bueno, está bien. Es un fenómeno, Che, dice, la bruja le dijo a Adriana, se relajó, dice, aunque tenga razón. Che, no seas malo, vos, no. No joda, está loco. Con eso no joda, me van a dejar afuera de las casas, en serio. Mirá que ya me ha dicho otra vez, ¿por qué no te vas con tu amigo? ¿Viste? No seas malo. ¿Por qué no te vas con tu amigo? Dice, no. No embroben con eso, que me va a dejar en serio. Un día voy a llegar y va a estar todos los bolsos tirados afuera, va a ser un relajo. Dice que no. No, está loco, no. Con eso no jueguen, vos. Pobre que está trabajando, ¿viste? Que. Qué maldad que tiene, che. Qué lo tiró. Pero el de todo el Alejandro, Bertini, loco. ¿Cómo le va a decir bruja a la patrona? ¿Está loco vos? Pobre Adriana, digo, no tenés gollete, boludo. Y este otro paga manija. ¿Quién va a ser? ¿Eh? ¿Y quién va a ser? El que te dije. Ay, dando manija, ¿viste? Sabe bien que le dijo bruja. Ya el otro día le dijo también y estaba escuchando el mensaje. Cuando voy a la casa, digo, mirá. Ah, pero ese estaba atrevido el todo y se iba a ir hasta ahí. Dice, ¡ay, está lejos, deja quieto! Buen día, gente, vamos arriba. Saludo a los amigos. Santi no está de vacaciones. López salió temprano. Bueno, acá hay movimiento, dice. Acá hay movimiento, ¿eh? Acá hay movimiento. López salió temprano y a ver. Arrancó Lópezito. Tenía changa hoy. Bueno. Quedó Susana a cargo de todo ahí, bárbaro. Y Santiago debe andar por la vuelta, por ahí en cualquier momento sale. Sí, señor. El 5 de oro, Héctor. Ay, mamita querida. ¿Lo sacaron o no? El pozo de plata, un acierto. Pozo revancha, un acierto. Mirá vos. Bolilla extra, el 8. 14 16, 32, 40 y 46. Sin acierto, el Pozo de Oro de ayer. Boliche Extra el 8. El Revancha el 1, el 20, 27, 29 y 42. Un acierto. ¿Quién lo tiró, che? Pero hay que ser bueno, ¿no? Para buscar estos números. 1, 20, 25, 27 y 42. Se llevó como un millón y pico, ¿no? ¿Qué lo tiró vos? Qué plata linda esa. Y de arriba nada pesa, dijo. ¿Qué va a hacer? Qué impresionante, ¿no? Está loco. Qué bárbaro. Qué hermosura, vos. Está bien, pero bueno, no todo nos vamos a sacar. Si no, esto sería un relajo. Hola, buen día, Audicio. Que tengan todo muy buena jornada. Anuncian grandes temporales para estos días, ¿verdad? ¿Qué le habrá pasado a la doña que se habrá olvidado de bajar la persiana anoche que madrugó? Un saludo. Ay, no, pero qué está tratando de que Camila es dormilona. No, no, se levanta temprano, anda por activar el bicherío. Santo, no seas malo. ¿Está loco? Saludo a la audiencia, a ustedes y a la audiencia, y a ver a mi amiga Susanita y a Lope. No se han reportado, no, ya andan a cache. López se fue, anda allá, no sé qué está haciendo. Sí, sí, sí. Esto es como en el casamiento, hasta que la muerte nos separe. Ya está firmado el contrato, acá me va a tener más cerca. Dice, ay, pobre López. Pobre López, pobre López. Se cavó la fosa solo. Qué loco. Ah, loco. Sí, mirá que te van a pegar, santo. No te hagas el loco con Camila, ¿eh? Mirá que acá la defendemos todo, pobre Camil. Sí, señor. Bueno. Seguimos por acá. Hay más mensajes. Buen día.
2: Buen día, José. Buen día, José. ¿Cómo estamos hoy? Feliz primavera para todos. Feliz jueves para todos. Ya estamos en el garaje con toda la calidad y el precio justo. La buena economía está en el garaje. Buenos días, José. Vamos arriba, arrancandonga, ¿eh? Bien, bien, bien.
1: Buen día, buen día. Ahí anda Jorge, los amigos del garage. 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Ahí está. Bueno, muy bien, mi querido amigo. Seguimos disfrutando de la música, disfrutando del canto, disfrutando de la comunicación, che, mirá.

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14: Él también tiene que estar presente esta noche.

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estaba un turquito en la puerta de la tienda y pasa una gitana, estas de origen de la Europa Oriental, no sí. gitanas andaluzas, sino. Sí, sí, sí. Entonces lo encara, el turquito estaba sin clientela, estaba en la puerta así parado. Y dice, querido, te adivino la suerte, te digo el futuro, dame la línea de la mano, te doy la línea de la mano, en un momento te digo todo. Y este, el turco estaba para vender, no para comprar. Y entonces la mira y dice, deja de jorobar. Y las gitanas no son de amilanarse, ¿viste? Ajá. Van al frente. Sí, sí. No sé, así buen mozo, tenés lindo, ojo, vos dame la mano, te leo la línea de la mano. Y le entra a tironear la mano. Y la gitana era mujer, y el turco, turco. Así que ya la puso blandita y se la dejó. La gitana entró a mirar, dice, veo todo tu futuro, acá todo clarito, veo todo tu futuro, todo. Veo mucho dinero acá. Tiene mucho dinero en el futuro suyo. Dice, ¿tiene pariente por morir usted? Puede ser herencia esto. Y el turco la mía dice, tiene variante al Líbano, pero no sé si tiene plata, no tiene plata, se murió, no se murió, no le conozco. La gitana, para no quedarse sin argumento, dice, bueno, puede ser lotería si no es herencia, pero hay mucho dinero acá. Y el turco ya se entró entusiasmado. Entonces dice, vas a estar rodeado de mujeres. Y ya se le abrillantaron los ojos a él. Dice, mujeres, dice, para el turco este, con esta tendita, no, dice, porque el dinero de que va a venir es muy fuerte. Yo veo acá dólares, y ya levitaba el. Y acá veo libras esterlinas, veo oro acá también, pero mucho dinero, mucho oro, libras esterlinas, dólares, y dice, ¿y qué más? Y ahí vio que ya lo había aprendido, ya lo tenía con ella. Entonces la gitana le pasa la factura. ¿Quiere saber todo? Dice, sí, bueno, dice, son 500 pesos. Dice, sáquete ahí.

Así vamos caminando la mañana de nuestras costumbres, como ya es habitual de todos los días, a compartiendo la música, compartiendo el canto y compartiendo también la comunicación de los amigos que están llegando a esta hora de la mañana. Estamos en las 8:35 en todo el país, mañana de jueves, compartiéndola con todos ustedes. 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De lunes a viernes, de 6 a 10 de la mañana. Está empatando Uruguay. No sabía yo que jugaba Uruguay. Ni idea tenía. Ahora lo encuentro acá en las noticias. Uruguay 1, Japón 1. No, la verdad, no, en serio, no tenía ni idea que jugaba Uruguay. Estamos perdiendo todo, ¿no? Pensar que antes jugaba Uruguay y nos levantábamos temprano, andábamos para todos lados con Uruguay, Uruguay, una cosa importante. Hoy ya nadie habla de Uruguay, ya nadie habla de la selección, ya nadie habla del fútbol uruguayo. Estamos prácticamente pendientes de todo lo que sucede. Si vos te metés en lo informativo te van a llevar a todo lo que es catástrofe, viste, que todo está mal, todo está horrible. Que la droga, que el robo, que el hurto, que la madre, que el muerto, que aquello, que el otro, es una cosa impresionante. Los informativos son impresionantes, no puede ver. Por eso que a veces no nos enteramos de tantas noticias o alguna noticia buena que por ahí se entrevera entre tanta noticia mala que vivimos día a día en nuestro país. Entonces las noticias buenas quedan como perdidas, quedan como en el aire. Si hay algo interesante en saber y no lo sabés, porque te consumen la cabeza con esas noticias que están durante todo el día. Hay informativos que empiezan a las 6 de la tarde y terminan a las 10 de la noche. Una locura. Y te están repitiendo todo lo mismo y te están mandando todo lo mismo y es una cosa de loco. Por eso que hoy por hoy los programas culturales, los programas de folclore, los programas todo eso, son los únicos que alimentan el alma, alimentan el corazón. Por eso que nosotros nos sentimos bien cada mañana cuando venimos acá, porque hablamos de qué, hablamos de esto, del canto, de la música, hablamos de ustedes, los saludamos a la distancia. Le prestamos el apoyo, por ahí de repente anda bajoneado, escucha la radio y dice, che, qué linda música, qué linda música, y lo saludamos y le damos para adelante, está con algunas nanas por ahí, ¿verdad? Yo te digo la verdad que no cambio la radio por ninguna frecuencia y estación de televisión, ni loco.
para mí la radio es todo. La magia de la radio es todo. Pero si te sumergís en los informativos, te volvés loco. Te volvés loco. Es una pelea constante, es una lucha constante de los partidos políticos en tirarse, ¿vio? Uno al otro, pa, pa, y vos sos esto, y vos sos el otro, y vos sos el otro, y vos sos el otro, y vos sos el otro. ¿Y nosotros acá? ¿Qué somos, espectadores? Somos... Qué barro, ¿no? Me encanta, no, pero en serio, me encanta porque es loco la vida. Loco la vida. Ayer la patrona anduvo por la... Digo, ¿cómo está el mundo, no? ¿Cómo estamos nosotros? Estamos mal, ¿no? Estamos enfermos, ¿no? La mayoría está enfermo porque está pendiente de lo que hace el otro y lo que va a hacer y lo que deja de hacer y lo que va a hacer y lo que deja de hacer. Si dice A, ya te ponen ahí. Dijiste A. A con H dijiste. Yo qué sé si la dije con H o sin H. Pero están pendientes de todo eso. Ya la patrona fue a Florida a acompañar a los gurises Linao. Ediles por un día. Allá estuvieron con el presidente de la Junta Departamental de Florida. Y después afuera, lógicamente, los periodistas te invaden allí para tener la información, para tenerla de primera mano. Y está allí en una de las entrevistas que hizo los colegas de TV Florida. Sale en una nota la patrona, porque claro, está haciendo de base directora, porque la directora está con licencia. Entonces está ocupando su lugar. Y tiene que hablar, ¿viste? Tiene que hablar. No le gusta hablar... ni menos una cámara. Creo que hasta yo me asustaría con una cámara porque no me gusta. A mí me gusta esto, la radio, estar escondido acá adentro y poderles hablar. Yo capaz que de repente en la realidad no me sale nada, en una televisión no me sale nada. Y vos sabés que, bueno, le preguntaron, le hicieron la nota, le preguntaron bastante bien, digo yo, porque después en casa la analizamos, la escuchamos y la analizamos y nosotros le damos, ¿no? Le decimos lo nuestro. Y le digo, dice, ¿cómo estuvo? No, estuviste bien, le digo. Tuviste bien. Tuviste un pequeño error que los nervios a veces te traicionan. Que fue decir en cierta parte de la nota, junta local. Nada más que eso, le digo. Enseguida que miramos la nota. Decía junta local. Dijo junta local. En la primera dijo junta departamental y en la segunda dijo junta local. Y bueno, quedó por eso. Al rato me dice, vos, pero ¿podés creer que la gente me criticó porque yo dije junta local? No, digo, no te puedo creer. Digo, sí, digo, está, pero deja, le voy a contestar, digo, no, las redes sociales no se contesta. Déjelo así. Usted es una figura pública. Todos nos equivocamos en la vida. Todos nos equivocamos en la vida. Yo me equivoco acá 200.000 veces. Pero no, escúchame. Primera vez que se enfrentaba a una cámara, montones de cosas que pasan en ese momento. Y ya que alguien te ponga, señora, es la junta departamental, no sé cuánto, viste, como que diciéndole que, señora, te equivocaste. Pero sí, claro, todos nos equivocamos, somos seres humanos. Pero eso es para que vean cómo está la gente, ¿no? Está pendiente del otro permanentemente, qué es lo que hace y qué es lo que no hace. Eso es una gran envidia que hay, que no la podemos sacar jamás. Es terrible, es terrible, terrible. Bueno, hablan de ti, hablan de mí, ¿eh? Cabal, ¿cómo es que dice? Ladran Sancho, ¿no? ¿Cómo es que dice? ¿Cómo, hay una que, ¿cómo es que dice el dicho? Cabalgan Sancho, la, no, no, no, no, no, no, no, no, no, voy a decir un disparate, no, no, no.

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0: qué linda versión esta del Orejano, che. Qué postal, Chacho Ramos, Pepe Guerra. El recuerdo grandote para Pepe Guerra, otro de los cantores nuestros que también se nos fue de gira. Pero queda esto, ¿verdad? Yo siempre les digo, qué suerte que tenemos lo que hacemos radio, de poder conservar de alguna manera para poderlo escuchar. Si no, sería imposible, ¿verdad? Exacto, sería imposible escucharlo. Hoy la tecnología permite montones de cosas. Antes sí era netamente imposible. Si la radio no lo pasaba, a no ser que vos compraras el disco, tuvieras alguna cosa, no lo podías escuchar. Hoy la radio permite esto. Mañana tenemos visita, che. ¿Hace cuánto hace que no tenemos visita, eh? Nos han abandonado. Mañana tenemos visita de una grande, ¿eh? Una chiquita pero grande, ¿eh? Sí. Tiene unos principios, unos valores tremendos la gurisa. Mañana vamos a andar con... Espere, que le voy a dar el... Quiero tomar mate, quiero hablar. Las dos cosas a la vez, imposible. Tome, sírvase. Ahí está, gracias. Le decía, mañana vamos a tener No, pasa que lo quería terminar. No me gusta dejarlo con agua. Vamos a tener a Catalina Mesa. Catalina Mesa Rodríguez, mañana me va a acompañar con el maestro Alberto Piñata. Una gurisa que viene recorriendo escenarios, que viene cosechando aplausos y que se viene haciendo camino al andar, desde abajo, como tiene que ser. Acompañada siempre por el maestro, un respaldo allí muy importante que tiene los músicos que puedan tener una persona como Alberto allí al costado. Y bueno, mañana la vamos a tener por acá, seguramente vayan a traer la guitarra, me imagino que sí, digo, van a cantar. seguramente van a cantar. ¿Quién? No, va a cantar Catalina. Alberto viene a acompañarla. Algún corito le puede hacer Alberto, ¿eh? Sí. Pero bueno, así que bueno, mañana viernes cerramos la semana con música en vivo aquí en la radio. No son de mucho madrugar, mañana van a hacer un esfuerzo tremendo, ¿eh? Mañana van a hacer un esfuerzo tremendo porque no son de madrugar. Pero acá el programa es temprano, ¿viste? Yo no les pido que vengan a las 6, ¿eh? A las 6 no, pero a las 8, 9 menos cuarto, por ahí, las 9 está bien. Tenemos una horita para desplayarnos después, charlar un rato y escuchar a Catalina en vivo. Así que mañana los invito, entonces, a aquellos que quieran sumarse. Mañana vamos a tener música en vivo aquí en la radio, los viernes, para ir cerrando la jornada, ¿eh? Ahí está, cerrando la semana. 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Me voy a algunos saluditos por acá, buen día.
1: Buen día, Dulcio, ¿cómo estamos?
0: Buen día.
1: Saludame al amigo Garrondo,
0: sí.
1: Al amigo Alejandro.
0: Bien.
1: De este orgullo que el saludo, decirles que les mandamos un abrazo grande.
0: Vamos arriba.
1: Ya don Rubén, que ya andan la vuelta también.
0: Andará.
1: Yo no lo ha visto, pero ya andan la vuelta, don Rubén.
0: Si no lo vio, bravo.
1: A la amiga Laura.
0: No lo vio Rubén hoy.
1: Lindo día hoy, un día precioso va a ser hoy.
0: ¿Eh? ¿Dónde qué? No, yo qué sé dónde duerme Blanca, pero no lo vio a Rubén. ¿Eh? ¿No dice acá que no lo vio a Rubén? Hoy no lo vi, dijo a Rubén. Bueno, yo no sé dónde duerme Blanca. ¿Qué vamos a preguntarle la vida de Blanca? Por favor. Quiso decir que no lo vio ahora porque andaba acá, ¿Eh? Claro. Che, bueno, buen día. Tumita, ¿cómo estamos, Tuma? ¡Ah, oh, loco viejo! ¿Eh? Arrancandonga, dice el Tuma, ¿eh? A recorrer los caminos de la patria, sí señor. Buen día, José, totalmente, la radio es una gran compañía. Acá se mira poca televisión, ¿eh? Pero bueno, la radio es la radio. Gracias, María, ¿cómo le va? Saludos para toda la barra de la Santa Josefa por ahí, un abrazo grande. Dice, para el norte todavía algunas tropiadas chicas. Algunas tropiadas quedan. No son muchas. Y lo del temporal es algo incierto. Porque ni Mexul de Brasil da algo cierto. ¿Temporal? ¿Cuándo sería el temporal? No, no. Lo que han manejado, sí, es los meses de... para un poquito. De octubre, noviembre y diciembre. Dentro de esos meses puede estar llegando... Esos días así tan... medio difícil. No sé. Pero me parece que... Y habrá que ver. Acá trabajando temprano para un cliente de Ismael Cortina. ¿Qué está haciendo? Trabajando temprano. ¿Qué es? ¿Un horno? ¿Qué está asando? ¿Cordero o lechón? ¿Qué es eso? Mirá. Ah, pero pará, pero ¿qué hay? ¿Qué es una...? ¿Eh? Nuestra querida amiga tiene una... Susana, ¿qué es eso? ¿Un horno? ¿Qué es eso? Parece un horno, ¿no? Ahí tiene las bandejas, tiene el... no sé si es lechón o cordero. Lo alcanzo a ver. ¿Eh? Mirá vos qué bárbaro que está, ¿eh? ¡Lechón! ¡Ay, lechón al horno! No seas mala. No seas mala, Susana, no seas mala a esta hora, no. Mirá el lechón al horno, mirá lo que es eso, por Dios. ¿Qué tenés, una especie de horno y haces lechones para la gente? Mirá vos, qué bueno, ¿eh? Está bien, ¿eh? Está perfecto. Dice, por acá dice, pobre López, va a tener que empezar a buscar el campo, dice. Usted dice porque Susana le salió la escuelita en la ciudad, allí donde vive ella. Y bueno, ¿qué vas a hacer? Viste que a veces está bueno que está bueno que labure por ahí. Bueno, buenas. ¿Qué dice por acá? Bueno, a ver. Tenemos un mensaje de audio, a ver qué dice.
1: Hola, buenos días, José.
0: Buen día.
1: ¿Cómo estás? ¿Tanto tiempo? Acá me levanté un poco más temprano, pues me estoy levantando muy tarde, entonces como que la radio se me pasa. No, José, ¿todo bien por ahí? Te estoy escuchando. Y me gustaría que me pasara Madalena por Estramín, si es posible. Bueno, saludos y que tengas un buen día.
0: La vida de Magdalena, ¿no? Pablo Estramín. Ahí está. La vida de Magdalena, Pablo Estramín. Buen día. El saludo para Carmela, que estaba acá en contacto con nosotros. Tenía la radio altísima, Carmela. No podía escuchar mucho, pero está bien. Sí. Y no sabés lo rico que le quedan los lechones en ese horno, dice Camila por acá. Barbaridad, che, vamos a tener que ir a... Bueno, todos dicen lo mismo que le queda. Nosotros asamos por pedido y para fiesta y cumpleaños. Oh, ahora cuando sea mi cumpleaños te voy a llevar un lechón para que me lo asas ahí, ¿está? Como a mí me gusta comerlo frío, voy y me lo haces ahí y yo lo traigo después de vuelta. Y ya de paso, saludo a todos saludo a todos. Santiago y Camila dice que son 10 puntos todos los lechones, todas las cosas, así que bueno. Ahí está. ¿Cuál era la cosa? Ladran Sancho, señal que traigan, que ladran Sancho, señal que cabalgamos. Así era la... No le invocaba nunca el coso. Bueno. ¿Con quién están los muchachos? Nacho y Lucas. Quieren escuchar ocho letras, dice por acá. Saludos para Nacho. Me hace acordar a un grupo que había. ¿No era así? ¿Llamaba? No, Nacho y Lucas, no era. ¿Cómo era? Algo parecido, me parece que. Un dúo que había que cantaba de Nacho y Lucas. ¿Vio? Van a escuchar ocho letras. Bueno, buenazo. Buenazo, gente. Buenazo. ¿Qué te iba a contar? 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La vida de Magdalena, vamos.

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2: 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Seguimos transitando la mañana, seguimos compartiendo. 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

0: 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Buen día, ¿quién anda por acá?
1: Buen día, Gaucho, buen día. Hugo por acá. Uy, escuchándolo como siempre, como todos los días. Bueno.
2: Sí, señor.
1: Primero que nada, mañana tenemos el cumpleaños de Alejandro.
2: Sí, señor.

0: Yo no sé si mañana estaré enganchado al programa porque tengo otras actividades, pero bueno.
1: Bueno.
0: Feliz cumpleaños y.
1: Bueno.
0: Y bueno, capaz que por ahí sale alguna invitación. Aunque él es medio informal.
1: Sí, él igual invita. Y no dice va.
0: Y después.
1: Sí, se va.
0: No sé, se hace el loco.
1: Sí, se va.
0: Me acuerdo de una anécdota ahora que ando acá en la zona esta de, sí, de Agraciada, Palmira.
1: Ajá.
0: Porque no sé si supo que él, en los años de mozo, estuvimos juntos. De camionero, pero claro, él hizo plata y agarró otro rumbo y yo quedé.
1: A usted quedó de camionero.
0: Como pelado nomás, trabajando en los camiones. Ahí bueno, está, pero está. Y una vuelta, sí, dice, vamos a hacer eso, una cazuela. Bueno, está, dale.
1: Vamos.
0: Digo, yo venía más atrás en el camión y ya estaba instalado en Palmira ahí.
1: Oh.
0: Y él es bueno para cocinar, es bueno para hacer cazuela.
1: Cocina
0: y
1: bien, cocina
0: está,
1: bien.
0: Está pelado. Digo, sí, dale. Bueno. Y yo demoré porque, claro, en la ruta se presenta de repente distintas circunstancias,
1: sí,
0: en las cuales uno demora,
1: sí,
0: ¿no?
1: Mucha gente haciendo dedos.
0: Y llego al rato, como a la hora y pico, y se había calentado y se había ido.
1: ¡Ah, no!
0: Se fue este abombado,
1: no,
0: y hace como 20 años, ¿no?
1: Creer.
0: Seguro no había comunicación y no sabía ni dónde estaba, me dejó sin comer.
1: ¡Qué bárbaro!
0: Me dejó sin comer, pero allá cuando pude comunicarme con él, ¡ay, lleva demoraste, me vine al diablo! Oh. Dice, no, yo no voy a estar aguantando,
1: esperando
0: usted, y demorás, sos informal.
1: Mirá.
0: Ya estuvimos ahí medio un atraque, pero no pasó nada.
1: No.
0: Después seguro se sintió culpable y me dio un par de viandas de cazuela.
1: Buenaza,
0: seguro. Y amigo como siempre.
1: Claro.
0: La gran siete, digo yo, pero mira vos, me dejó sin comer este otro. Bueno, una anécdota nomás que tenía. Suerte, vamos arriba, compra acá, chao.
1: Ahí está, Hugo el camionero, che. Pero no, pero tenés razón, hermano. Tenés razón, Huguito. A mí me pasó hace unos días atrás, me invitaron a un asado. Me insistían tanto, porque yo tenía que laburar, yo laburo hasta las 3 de la tarde los sábados. Y me dijo, le digo, mirá que salgo a las 3, le digo, mientras arranco y todo, no me va a dar. No, venite tranquilo, nosotros hasta las 3 no comemos, te esperamos, que esto y que el otro, y patatín, patatán, y me mandaban fotos del asado, y que lo estaban aguantando, y que allá, y que acá, y venite, José, no me fallé, y venite, José. Y salgo del trabajo, manoteo todo, las cañas, todo por las dudas que saliera a pesca, y me voy. Allá salgo como loco, arriesgando mi vida porque voy rápido. Llego allá, me sale la señora de la estancia, me dice, le digo, buen día, buenas tardes, le digo, porque ustedes ya comieron. Sí, dice. Le digo, ¿y la gente? No, la gente se fue. ¿Cómo que la gente? No, se fueron para el campo. Pero como si yo me dijeron que no sé, dice, le entró la pura y se fueron. Allá quedé sin comer, sin nada, todita la tarde. Barbaridad. Tienes razón, Hugo el camionero, ¿eh? Es cierto lo de Alejandro. Se enoja y levanta las pilchas. Levanta las pilchas. El único bueno que tiene Alejandro, que es buen cocinero y buen bailarín. Ah, sí. Él lo que hace es levantar tierrita.

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0: Así vamos recorriendo el cancionero popular latinoamericano ya en el final prácticamente y nuestra costumbre es por esta mañana. ¿Perdió Uruguay? ¿Perdió Uruguay? No íbamos tan bien, ¿no? Habíamos empatado y todo. ¿Qué pasó? Perdió con Japón, Uruguay. Primer partido con la dirección técnica de Forlán. Bueno, pero está bien. Perdimos 3-1. Ah, pero hicieron... ¿Quién hicieron los goles de...? No. ¿Araujo? ¿Araujo de Uruguay? ¿Y de Japón? Bueno, está, no, déjelo. No, déjelo así nomás. Está bien. No lo voy a repetir porque no... Sí, perdimos 3-1. Mala suerte. Bueno, está, pero son... Es práctica, ¿no? Digo, claro, son... Son amistosos, no importa. 3-1 no hace nada. Alejandro quiere la réplica o quiere por lo menos adelantarnos algo. No nos digo. Claro, él dice, escuché todo, José. Escuché todo, pero dice, ahora quiero yo, ¿puedo contar algo? No sé, Alejandro, yo la verdad que digo, no. A ver, ¿de qué sería el tema?
1: Mirá que yo tengo buena anécdota también con el Huguito allá en Guichón.
0: Sí.
1: Cuando estuvimos haciendo zafra de soja.
0: Sí.
1: Camino a los Guayabos.
0: Sí.
1: Íbamos a las termas del Almirón ahí, al hotel. Y después salíamos a dar una vueltita.
0: Sí. ¿Y?
1: Después que cenábamos y eso ahí en el pueblito Guichón. Sí. Ah, tengo una anécdota que después te la voy a contar.
0: No. Mejor dejamos así nomás. No. No, dejemos sin contar esa anécdota, por el amor de Dios. Ya basta de anécdota, porque ya vio que ya entraba un plano que no se iban al... No me interesa, pero digo, le voy a contar. Iban al coso ahí, ahí donde se bañan, a las termas, ahí está. Y bueno, ahí no sé qué pasaba. Después salían de noche y bueno, vio. De noche todos los gatos son pardos, dice, ¿no? Déjelo así. Che, dice, buen día, José, acá escuchando. ¿Cuándo sale esa cazuela que dijiste hoy? ¿Cuál? ¿La qué? ¿La cazuela? Ah, no, la cazuela, el viernes, mañana vamos a hacer una cazuelita en el rancho allá. Ah, porque vos también te anotás, Mario. No pasa nada, ni un problema, Marito. Vamos arriba, pero por favor, vamos arriba. Buen día, Audicio. Hace tiempo que no te escribía, dice, pero siempre estamos pegaditos al programa, dice, acá andamos haciendo alguna actividad, dice, te mando un abrazo a vos y a toda la audiencia. César, allá de la Ruta 7 de los Nicobés. César, buen día. Cierto, César, nos tenía abandonado, ¿eh? Oh, ¿cuánto hace que no nos mandaba nada? Bueno, saludos para todos por ahí. Saludos para toda la gente que va rumbo a la meseta de Artigas. Saludos para toda la paisanada amiga que va allá. Allá está en Paysandú, está Carlitos. Carlitos fue, también va marchando. Impresionante, che. Saludo grande para toda la paisanada que va rumbo a la meseta. Sí, señor. Dice por acá, suma unos platitos más, que rico. Una buena cazuelita. Ya se le va la época, pero para cualquier ocasión. No hay época, para las comidas no hay época. Yo te digo la verdad, yo la cazuela la como en pleno verano, en pleno enero, estando en la playa me hago una cazuela. No, pues eso no tiene nada que ver. Bueno, está, pero yo por decirle algo, pero en serio, la cazuela se come en cualquier lado, en cualquier momento, cualquier hora, no hay problema ninguno. Sí, bueno, por acá, buen día, Audicio, saludos grandes, llegué justito, dice, te estaba escuchando desde temprano, dice, no me había dado tiempo a mandarte mensaje, saludos para vos y toda la gente. Por acá te saludo Santiago, dice, bueno, buen día, Santiago, ¿cómo estamos? Gracias, Santi, querido, un abrazo grande, che, para todos los amigos que estuvieron en contacto hoy, por hacernos más rápida la mañana, para hacerla más ameno la mañana, y compartir con ustedes toda la mensajería, y saludarlos y andar con ellos para arriba y para abajo, che. La verdad que sí, un abrazo grande para todos. Y bueno, seguramente mañana el último programa. Mañana tenemos música en vivo, Mañana tenemos música en vivo en la radio. Se nos viene Catalina Mesa Rodríguez y el maestro Alberto Piñata, dos grandes de la música del canto popular uruguayo, así que bueno, mañana lo vamos a tener por acá, estamos de fiesta mañana, tiene que traerme alguna cosita para convidarlos al muchacho, no sé qué toman Dígale a la Cata que traiga el mate. Bueno, alguna cosita va a haber, para acompañar el mate. Bueno, muy bien. Amigos, les mando un abrazo grande a todos. Desearles un buen jueves para todos. Mañana, si Dios quiere, a las 6 de la mañana nos volvemos a reencontrar en este punto del dial. Un gustazo como siempre. Lo invito a quedarse en sintonía de la radio. Lo invito a quedarse en la 90 porque se viene Quédate en Casa con la conducción de Javier Moreira. Para todos ustedes, un abrazo grande. Será hasta mañana. Chau, chau.

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Hola, bienvenidos a todos. ¿Cómo están? Nosotros comenzamos a compartir una nueva edición de Quédate en Casa aquí en la 90 FM. Bueno, son las 10 y 16 de la mañana. Bienvenidos a todos. Sale, sí. Demora un poquito porque, claro, estamos por internet. Bueno, estamos desde el Hotel Midland de Paso de los Toros, muy, muy cómodamente ubicados. ¿Sale bien clarito? ¿Suena bien? ¿No satura? ¿No nada? Bien, espectacular. Bueno, bienvenidos a todos. Vamos a estar durante 2 horas y media en una mañana realmente preciosa, 14 grados la temperatura en el centro del país, donde se esperan precipitaciones para el día domingo de noche recién. Así que bueno, por suerte vamos a tener un fin de semana muy lindo, donde nosotros vamos a estar en Barriles 2026. Barriles 2026, esta prueba de riendas que se realiza en el departamento de Tacuarembó, que ya hace unos cuantos meses venimos difundiendo y que se va a estar realizando este próximo fin de semana, comenzando el día sábado. Así que bueno, vamos a estar hablando con la gente de Barriles. Tenemos un montón de cosas para contarles. Por supuesto, vamos a estar jugando también. Estamos en vivo desde el Hotel Midland de Paso de los Toros, donde les cuento que ahora no, bien por acá, fantástico. Que bueno, nada, estaremos por aquí. 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El señor número uno, William Paula, también está en nuestra ciudad. Que le damos un saludo grande para William, que seguramente está escuchando la radio. Así que aprovechá por ahí y decís, pucha, mirá, justo están aquí. Voy a aprovechar a ver qué dice. Eso, básicamente, me puse a leer lo de Diego. Diego, pasame los datos, la hago ahora y te la mando al toque, dale. Un beso grande para Diego Maidana, que está trabajando. No sé en qué parte del país está en estos momentos. Le mandamos un saludo grande para él. Bueno, comenzamos a disfrutar la mañana. Vamos a tener una invitada también, que la tengo al lado mío. Por acá vamos a estar hablando de radio. Vamos a estar hablando de Tacuarembó también, porque hay muchas actividades que se realizan y que se están realizando y que se van a realizar. A propósito de actividades que se realizan y se están realizando, ¿qué movimiento hay con el tema del Papa, no? Increíble. Muchos festivales que por ahí ya estaban en la grilla, que ya tenían prontos cuándo iban a salir y demás. Bueno, obviamente corrieron. Por ejemplo, pasó con Los Años Dorados en San Gregorio de Polanco, Carolina, que ya tenían todo arreglado. Y claro, muchísima gente, muchísimos veteranos dijeron, no. Yo, lamentablemente, ese fin de semana no voy a poder ir porque claro, viene el Papa. Y voy a ver al Papa. Mucha gente que va a Florida y está bastante dividido porque tenés Florida para ir, Montevideo y Paysandú. Es decir, que la zona norte del país van a ir todos para Paysandú. El tema es que va a ser una catombe. Literal, ¿no? Me imagino que va a haber muchísima gente de todas partes del país y fuera también. Argentinos me imagino que van a venir también. Brasileros también. Así que bueno, nosotros comenzamos a disfrutar la mañana. Tenemos una mañana preciosa para compartir con todos ustedes.

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0: 10 de la mañana, 30 minutos, 24, 24, hoy no sabía. 24 de septiembre del 2026. 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Que a propósito, Diego Maidana ayer nos terminó la página, quedó espectacular. 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

0: Estamos disfrutando la mañana a través de la 90 FM. Bueno, les recuerdo que estamos en vivo. Vení para acá. Estamos en vivo a través de la 90 FM. Estamos en Paso de los Toros, en el Hotel Midland, compartiendo, bueno, la mañana, una mañana preciosa. Ayer hizo una tarde y una noche también espectacular. Se realizó acá, por ejemplo, el astroturismo. ¿Qué es el astroturismo? Bueno, es astrología, ¿está? Turística. Vienen de Tacuarembó, un amigo, un muchacho conocido, y les muestra todo, te muestra los astros, te muestra la luna, impresionante. Trae un telescopio gigante y bueno, muchísima gente se hizo presente para ver esto, que la verdad que está muy, pero muy bueno. Les cuento, bueno, acá está lleno al mango, lleno de gente de todas partes del país, muchos niños también, en fin, bueno, estamos en vacaciones, ¿no? Por ende, muchos niños va a haber. Bueno, Carolina, ¿cómo estás? Buenos días. Hable fuerte, eso sí.
1: Buenos días, Javier. Buenos días a toda la audiencia. Muy bien, ¿y vos?
0: Muy bien. Bueno, contame lo del Papa. Que estabas. La información del Papa, que está bueno. Porque es interesante dónde va a estar este. ¿León cuánto? León 14.
1: Bueno, primeramente su visita acá en América va a ser primeramente en Uruguay, después se va a ir para Argentina y después para Perú. Y acá cuando llegue a Uruguay, primeramente va a estar en Montevideo el viernes. Viernes 6, y va a estar reunido con el presidente Orsi también.
0: Cada vez que uno dice va a estar reunido o va a hablar el presidente Orsi, que hoy habla en Naciones Unidas, te agarrás la cabeza porque no sabés con lo que puede salir, es un peligro, un penales.
1: Sí, hablando el presidente, va a estar hoy hablando en Nueva York en un discurso que va a ser en la ONU, con la ONU, sí.
0: Bueno, bien.
1: Volviendo a lo del Papa, después va a estar el sábado en Paysandú, el sábado 7, en la Universidad Católica y en el Estadio Centenario, y después va a cerrar en Florida y va a hacer la despedida y después se va para Buenos Aires, Argentina.
0: Bien, acá en Uruguay va a ser una locura.
1: Sí, imponente, se espera mucha gente, especialmente en Florida también, porque justo ese día es una celebración de la Iglesia Católica. No sé bien qué celebración, porque no estoy tan metida en el tema, pero sí justo coincide con una celebración de la Iglesia Católica.
0: Sí, va a ser impresionante. Y obviamente gente de todas partes del país. Yo creo que también brasileños, ya que no va a Brasil, pero sí va a Argentina, brasileros va a haber, porque igualmente, ¿no? Lo que hablábamos, la Iglesia Católica para mí, a nivel mundial, ha decaído bastante, ¿no?
1: Sí, hablando de Argentina, que mencionabas recién, cuando haga su recorrido en Argentina, primero va a estar en Buenos Aires, después en Córdoba y después en Luján.
0: Claro, era obvio que iba a terminar en Luján. Eso era de esperarse. Bueno, después vamos a seguir hablando con Carolina. Tenemos más cosas para contarles. Nosotros seguimos transitando la mañana a través de la 90 FM, esperando que estén pasando bien, obviamente. ¿Qué dice? Es una sola palabra. Astroturismo, todo junto. No es astroturismo. Astroturismo, mira vos. No la tenía. Tomá para vos. Bueno, viste que todos los días aprende algo nuevo, ¿no? Sí, es así. Bueno, continuamos.
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1: 10 de la mañana, 47 minutos. Bueno, estamos con Claudio. Claudio, que está presentando unas obras de teatro en Florida que son una locura. Y llega otra nueva obra de teatro. ¿Cómo estás, Claudio? Buenos días.
2: Buen día, ¿qué tal? ¿Cómo andás?
1: Todo bien. Bueno, Claudio, bien. Contanos sobre esta nueva obra que se va a estar presentando, digo, nueva en Florida que llega.
2: Bueno, te cuento, ahora en octubre, viernes, y mal no recuerdo, creo que es el viernes 14, 15 de octubre, ya te digo, viernes 16 de octubre, vamos a estar presentando en el Teatro 25 de agosto, La Soltería Está de Moda. La Soltería Está de Moda es un unipersonal de la reconocida actriz Graciela Rodríguez, que no es por nada, pero no paras de reírte. Aborda con mucho humor todo lo que tiene que ver con las relaciones de pareja, desde que empieza a contar desde la época de sus padres, de sus primeras salidas, hasta cómo se vincula la gente hoy, ¿no? A través de redes sociales, de aplicaciones para encontrar el amor, entre comillas. Y bueno, se va a estar presentando, estamos en gira nacional también con esta obra. Bueno, Graciela la recordará todo el mundo porque era una de las figuras de Calegrón, el emblemático programa de la televisión uruguaya, que muchos de nosotros crecimos con ese programa. Y estamos de gira, y gracias a Dios, agotando funciones en el 90% de los lugares que nos hemos presentado. Para que tengas una idea, mañana estamos en Las Piedras. Se agotó la función de agosto y bueno, y mañana estamos de nuevo a pedido de mismo del lugar, y de mucha gente que nos escribió en redes sociales, y ya quedan muy pocas entradas también para mañana en una sala de 220 personas, ¿viste?
1: Claro, sí, tal cual.
2: Y bueno, y volvemos, vamos ahora a Florida, ya llevamos nosotros, nuestra productora llevó mi madre, mi novia y yo, que fue un éxito, casi agotado. Hace dos semanas, la semana pasada creo que fue, llevamos entre ella y yo, con Leo Panchela y Ana Lierman, y bueno, y ahora, cerrando el ciclo de presentaciones en Florida, llevamos La Soltería Está de Moda.
1: Bien, La Soltería Está de Moda, que ya pueden adquirir las entradas.
2: Sí, están a la venta en Red Tickets, en los locales Red Pagos, y en Florida, en la tienda Don Juan, la tienda de ropa que está frente al teatro.
1: Bien, recordame la fecha.
2: Es el viernes 16 de octubre a las 21 horas en el Teatro 25 de Agosto de la ciudad de Florida.
1: Buenísimo, dale Claudio, bueno, muchísimas gracias y seguimos en contacto.
2: No, gracias a vos, seguimos en contacto y después vamos a, si te parece, a sortear entradas para la gente de Sarandí Grande que quiera acompañarnos. Se lo recomiendo porque la verdad que es un espectáculo de una de las figuras más queridas y premiadas del teatro y televisión uruguaya, que sinceramente no paras de reírte porque no porque sea una figura emblemática, lo digo, pero es un evento que desde que te sentas hasta que te vas no paras de reírte, y la gente necesita risas.
1: Totalmente, totalmente de acuerdo.
2: Es una hora y media, casi una hora 45, que es así, que mucha gente se va a sentir identificada y va a decir, pucha, esto a mí también me pasó.
1: Tal cual. Dale, Claudio. Así, bueno, querido. Un abrazo.
2: Seguimos en contacto y bueno, y estamos hablando. Te mando un abrazo grande.
1: Dale, chau.

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0: Seguimos en la 90 FM, estamos para todo el centro del país, 11 de la mañana, 14 minutos, una mañana preciosa, 15 grados la temperatura. Se espera que va a estar la temperatura más o menos hasta 25 grados. Es decir que ya de primavera pasamos a un veranillo, ponele. Igualmente ya el domingo de noche, dejá de sacarte fotos del domingo de noche. cambiaría la cuestión y comenzarían las lluvias. Bueno, horóscopo, volvió Carolina. Toma, ponete los auriculares. Mira, te voy a tratar bien. Te voy a poner los auriculares y voy a bajar la música aquí, ahí. Bien. ¿Querés que puedes agarrarlo así, sí? De acá, sí.
1: Ábrelo. Ahí, perfecto. Bueno, no, dale. ¿Así?
0: Dile no.
1: Bueno, vamos a comenzar entonces con el horóscopo del día de hoy. La temporada comienza en Libra, mientras que la luna transita por Piscis. La combinación trae una energía más sensible, emocional e intuitiva. Es un día para prestar atención a los vínculos, conversar, escuchar lo que sentimos y evitar tomar decisiones importantes demasiado rápido. La luna en Piscis también puede traer algo de nostalgia o sensibilidad extra, mientras que Libra invita a buscar equilibrio y diálogo. Y como la luna está creciendo rumbo a la luna llena, las emociones pueden sentirse con mayor intensidad. Bueno, esa es la energía general para el día de hoy. Ahora vamos signo por signo y comenzamos con Aries, que la luna en Piscis puede hacerte sentir que algo está llegando a su final. No te apresures a buscar respuestas. El fin de semana tendrás más claridad sobre lo que realmente necesitas. Bueno, como consejo para los Aries, deja que las cosas terminen su proceso. Vamos con Tauro. Con el sol en Libra recuperas brillo y confianza, aunque la luna puede hacerte más sensible de lo habitual. Avanza, pero sin apurarte. Te aconsejan los astros para ti, para los taurinos, tranquilidad y paciencia. Vamos con Géminis. Hoy y mañana pueden exigirte un esfuerzo extra, vas a tener varias cosas para atender, así que trata de tomarlas con buen humor y no sobrecargarte, Géminis, una cosa a la vez. Cáncer, hay un asunto laboral que necesita definición, tal cual para mí. Si tomas la iniciativa puede resultar mucho más sencillo de resolver.
0: ¿Viste que no soy un brujo, pero ando pegando en el palo? ¿Qué te dije? Que las cosas se resuelven con los jefes, no con los empleados. ¿Viste? Ahí tenés.
1: Pará, y el consejo para los cancerianos el día de hoy dice: no esperes que otro dé el primer paso. O sea, que el canceriano toma la iniciativa. Vamos con Leo, a ver qué da para los leoninos el día de hoy. Dice que el comienzo de Libra trae una energía más tranquila después de la intensidad de Virgo. Estarás más abierto al diálogo y a escuchar otras opiniones. Habla, pero también escucha, Leo. Vamos con Virgo. La luna en tu signo opuesto puede despertar cierta melancolía, especialmente relacionada con situaciones del pasado. Hablar con alguien de confianza puede ayudarte. No guardes todo adentro, Virgo. Vamos con Libra. Feliz temporada, Libra. Comienza tu etapa zodiacal y podés sentirte un poco más dual o indeciso. No es el mejor momento para tomar decisiones definitivas sobre el futuro. Espera un poco, la claridad llega pronto, Libra. Continuamos con Escorpio, que Venus continúa en tu signo y aumenta tu sensibilidad en los vínculos. Es un día emotivo, pero también bueno para ocuparte de cosas que venías postergando. Sentí, pero también actúa, Escorpio. Continuamos con Sagitario, tu energía todavía no está funcionando a pleno. Si hoy te sentís cansado o con menos impulso, no te preocupes. Necesitas recuperar fuerza, Sagitario. Descansa y no te exijas de más. Vamos con Capricornio. Algunas responsabilidades pueden tocarte emocionalmente más de lo habitual. Podés sentir que llegó el momento de cerrar una etapa. Cerrá lo que ya cumplió su ciclo, Capricornio. Vamos con Acuario. La energía de Piscis despierta tu sensibilidad y puede ayudarte a resolver un asunto que venía pendiente desde hace tiempo. Confía en lo que sentís y anímate a dar el paso, Acuario. Y llegamos a Piscis. Piscis, que la luna está en tu signo y vas a estar especialmente sensible e intuitivo. Podés tener mucho movimiento y varias cosas para atender durante estos días. Escucha tu intuición, pero cuida también tus energías. Bueno, así llegamos entonces al final del horóscopo del día de hoy. La energía del jueves, que nos invita a bajar un poco la velocidad, escuchar más, hablar cuando sea necesario y no tomar decisiones importantes desde la emoción del momento.
0: Qué lujo así, ¿no? Hacer el programa así es, ¿sabes qué, no? Tranqui panchi, no nada. Bueno, después vamos a seguir hablando con Carolina. Vos sabés que, claro, me pongo los lentes para cerca, pero para lejos no veo ni la colonia, ¿no? Y el muchacho que está trabajando al lado de nosotros no, nos odia, nunca se imaginó que iba a odiar tanto a una persona. No hay cosa peor que estar trabajando en la computadora y que haya alguien al lado hablando, cantando o algo. ¿Es cierto o no? Es así. Oh, a mí vos sabés que me pone los pelos de punta. Claro, es según lo que hagas también, ¿no? Según el trabajo que tengas. Yo como trabajo con sonido, claro, estoy acá escuchando. Y si hay alguien hablando, vos decís, ¿me está hablando? Y entonces estás con la oreja parada, es medio complicado. Es así. Bien, bueno, vamos a seguir disfrutando la mañana. Muchas gracias para todos los mensajes que están llegando. Recuerden, estamos en www.la90fm.com.uy, que ahora estamos totalmente renovada la página. ¿Cómo? Está media así, media gallo, el gallo Claudio parece. ¡Hola a todos! Sí. Sí, está resfriada Carolina. Bueno, le mandamos un beso grande para mi amigo, el raro que está como todas las mañanas escuchando la radio. El saludo grande para él. ¿Qué dice? Lo del bananero es cierto, sí. Como debe ser, raro, tal cual. Saludo grande para el raro. Bueno, para la vieja, para mi vieja también, para mamá que está escuchando la radio. Viste, por lo menos mi madre me escucha. Eso es positivo. Estamos a través de la 90 FM llegando a todo el centro del país, al departamento de Florida, departamento de Durazno, departamento de Flores y parte también de Tacuarembó. ¿Qué me iba a decir? ¿Qué signo es mamá de Virgo? Virginiana. Yo soy leonino y el Titi lastimosamente es canceriano igual que vos. Son buenos los cancerianos, lo que tienen que son muy fríos, tienen una paz y una tranquilidad para todo que te enloquecen, claro. El Titi va a comer y yo comí 10 veces y el Titi recién está terminando. Bueno, vos sos igual. Es increíble, ¿no? ¿Crees en los signos? Sí. No. Somos dos, pero vos sabés que hay veces que se da. Yo creo que el tema del signo es que te dicen lo que vos querés saber. Le buscan la vuelta, que por ahí le erran en una parte, pero en la otra sí. Entonces te enmarca todo y decís, pucha. No, ya vos sos media bruja, yo siempre te lo dije. Bueno, 22 de las 11, seguimos hasta las 12:30, estamos con ustedes.
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0: Karol G haciendo Papacito en la mañana a la 90. Estamos en vivo desde Paso de los Toros. Estamos aquí en el Hotel Midland. La verdad está lleno, está desbordado esto. Mucha gente. Bueno, la soltería está de moda. 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Están todos invitados para esta obra que está buenísima. 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
3: Bueno, y seguimos disfrutando la mañana. Bueno, mucha gente aquí en el Hotel Midland, la verdad está lleno. Contales un poco a ver qué te ha parecido hasta ahora el hotel, Carolina, que es la primera vez que venís. Y bueno, si te gustó, si no te gustó, qué te gustó más. Está bueno para contarle a la gente. Para que venga, porque realmente no es barato, pero no es caro, la verdad no es caro. Y bueno, si uno, y para todo lo que hay, por ejemplo, ahora los niños estaban haciendo yoga, ponele, pero hay de todo, tenés para jugar al fútbol, al tenis, al pádel, andar a caballo, yo qué sé, 80.000 cosas. Contales un poco, pintales cómo vendría a ser el hotel, qué te ha parecido, las piscinas también.
4: Bueno, en lo personal, bueno, primera vez que vengo aquí al Hotel Midland, me encantó, me pareció espectacular. Aparte, y llega a todo el público, tanto los niños más pequeños, los adolescentes, las personas, los adultos, más mayores también. Tiene gimnasio, cuenta con la piscina cerrada, con una temperatura espectacular. También tiene la piscina abierta, que supongo yo que en verano debe ser espectacular, y una bomba, porque se debe recontra rellenar, tenés todo ahí, una barra de comidas también al lado de la piscina, que te hacen pizzas en el momento, panchos, bueno, de comida súper completo, me encantó, espectacular, buffet, así que te puedes servir todo lo que quieras. ¿Se está escuchando un poco raro o soy yo, Javier? A ver, ¿escuchado?
3: No, pero con el micrófono no puedo escuchar, poné a ver. A ver. No, ahí no estoy escuchando. Ahora sí estoy escuchando bien. A ver, creo que era. No, era que había puesto el volumen bajo. Creo que era eso. A ver, déjame ver. Por las dudas, ¿viste? No, ahora sí, sí.
4: Bien, ahora sí me escucho espectacular. Bueno, les seguía comentando, tiene el gimnasio súper completo, con una vista espectacular para hacer gimnasia, poner al atardecer, ves el atardecer, es hermoso. Que hoy vamos a hacer gimnasio, Javier, no te escapas. Sí. También, para la gente que le gusta moverse, recorrer, hay bicicletas de diferentes tamaños, tanto para los niños como también para los adultos también. Bueno, las camas espectaculares. Bueno, parece que estás durmiendo en una nube. Decíamos eso con el Titi ayer. Es espectacular la comodidad de las habitaciones, los baños súper amplios, iluminados. No, divino, todo espectacular. ¿Qué más contarles? Bueno, las actividades para los niños y para los adultos. Anoche nos fuimos a dormir súper tarde porque estuvimos jugando al futbolito con Titi y contigo, Javier. También estuvimos jugando al pool, jugamos 3 veces. La primera ganamos yo y Titi, te ganamos. La segunda nos ganaste vos y después nos volviste a ganar, así que hoy tenemos que ir a la revancha. Después también jugamos al ping pong. Bueno, las salas de juego son espectaculares para los chiquitos también. Hay espacios exclusivos para los chiquititos con pantalla de cine, prácticamente una enorme pantalla con una comodidad espectacular. ¿Qué más contarle, Javier? Me estoy olvidando de algo. 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
3: Le vendió el hotel como una cosa de locos, ni que estuviera escuchando del dueño. Espero que esté escuchando igual, pero no creo. Es muy lindo. Es espectacular. Dijiste como 20 veces espectacular y está bien porque realmente es espectacular. Bueno, 12 del mediodía, 6 minutos. Seguimos disfrutando la mañana. Por aquí nosotros trabajando como todos los días. El día viernes vamos a estar. Ah, bien, se va a trabajar, va a ser su programa de Radio Tacuarembó, Carolina. Bueno, les decía, seguimos disfrutando y trabajando por aquí. La verdad que no, nos encanta que nos estén escuchando y tratamos, por supuesto, de dibujar un poco en cada lugar que vamos, dibujar o comentarles dibujando de todo esto lindo que nos está pasando de recorrer el Uruguay. Y soy...

Un saludo grande para Mario Goldman. ¿Qué estás haciendo, Mario? ¿Cómo andás? Un beso grande para Mario, que nos está escuchando de Salto, terrible locutor, que hace unos días estuvo por acá y justo me estaba escuchando y dice, ay, quiero volver. Bueno, tenés que trabajar, Mario, para volver, porque obviamente que el año próximo vas a estar por aquí seguramente. Un beso grande para Mario. Claro, cuando tenés invitados es espectacular. Sí, tal cual. Es así. Bueno, estamos en el tramo final, ya 12 y 10, disfrutando Quédate en Casa desde aquí, desde el Midland, en Paso de los Toros. No me canso de decir, los invitamos, es espectacular. Quiero mandarle un beso grande para Florencia y para mi tocayo Javier Gine. Me arreglaron el dron. Beso grande para ambos. Ya lo tengo acá en mi casa. Muchísimas gracias. La verdad, tuve un percance con el dron, pero lo solucionamos al toque. Más que lo solucionamos, lo solucionó Javi. Un beso grande para él. Se te rompe un dron, es el número uno. Estaba buscando en las redes sociales ahí por Drone Service o Javier Gine, por cualquiera de los dos. Bueno, entramos en el tramo final de este programa. Hasta las 12:30 estamos con vos.

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0: Beso grande para Mauricio también, que está escuchando la radio.
1: Ahora sí, para Mauricio que está escuchando la radio, ya me está hablando medio increíble, ¿no? Buenísimo. Te decía, beso grande para Mauricio Guardia. Está laburando, beso grande para él. Ya está medio argentinizado, Mauricio. Es increíble. Ya me está hablando algunas parabrilias. Sí, tal cual. Bueno, muchísimas gracias para todos los comercios de Sarandí Grande, esta nueva propuesta que tenemos, donde, bueno, además de la radio, obviamente, que sabemos que llegamos a todos lados y que vende, porque lo comprobamos día a día. No solo con nosotros, cuando por ejemplo vendemos el Procolagen, que en media hora vendemos todo, ¿tá? Lo comprueban también los comerciantes. Y ahora, como dice la publicidad, llegamos más. ¿Por qué llegamos más? Bueno, porque nos escuchás por la radio, ¿tá? O te escuchan por la radio y te ven por las redes sociales. Y es así. Te guste o no te guste, nos guste o no nos guste, hoy día es así. Por eso tenemos esta nueva propuesta, ¿tá? Todos los auspiciantes de la radio que quieran que los ayudemos. No es que vamos a estar las 24 horas arriba de las páginas web o de las redes sociales de los auspiciantes, pero sí los ayudamos, ¿tá? Y la verdad, le sé que ha dado muchísimo resultado y estamos muy contentos, obviamente. Así que bueno, muchísimas gracias para todos los comerciantes, que por cierto son un montonazo, que han confiado en esta nueva propuesta que estamos realizando. Bueno, ya estamos entrando en el tramo final del programa. Estoy hablando porque estoy buscando algo, pero no lo encuentro. Bueno, vamos al último tema de la mañana.

0: Pero qué potencia, por favor, qué potencia tiene este tema de los del Río, que hicieron ese clásico de Macarena, ¿no? Bueno, estamos llegando al final de esta nueva edición de Quédate en Casa aquí en la 90 FM. Van a seguir ahora con la Junta Departamental. Recuerden que los martes, miércoles y jueves ellos están, como decíamos, siempre está hablando alguien diferente, referido al departamento, obviamente. Así que bueno, nosotros nos despedimos y nos reencontramos mañana aquí en la 90 FM para seguir disfrutando, para seguir compartiendo este que denominamos Quédate en Casa. Un beso grande para todos, quedan con la Junta. Que les vaya bien. Chau, chau.
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3: Buenas, ¿cómo están? Mi nombre es Delfina Pires, tengo 22 años, soy de Florida y actualmente soy edil suplente de la Junta Departamental de Florida, encabezando la lista 4888 por el Partido Nacional. Además soy tecnóloga prevencionista, una profesión que terminé recientemente, y creo que esa formación también me aporta una mirada distinta a la hora de trabajar y de plantear propuestas. Desde que asumí este periodo he tratado de aprovechar esta oportunidad para aprender y participar de las instancias que se presentan. En lo personal soy una persona más bien de perfil bajo, no siempre soy de las que están al frente o tomando la palabra, sino que muchas veces prefiero escuchar, observar y bueno, así aprender de cada instancia. Creo que también es una forma de participar y de ir construyendo una mirada propia. Y bueno, desde ese lugar también estoy abierta a escuchar las inquietudes de los vecinos, conocer las necesidades y bueno, cuando corresponda, poder transformarlas en propuestas o plantearlas dentro de la Junta. En este tiempo he presentado algunas horas previas sobre temas que considero importantes para nuestra ciudad y para distintos barrios. Una de ellas fue plantear la colocación de una lomada y una cebra en la calle Faustino Harrison, buscando mejorar la seguridad vial y facilitar el cruce de aquellos que transitan por la zona. También planteé la necesidad de incorporar juegos en la cancha de babyfútbol de Quilmes, pensando en generar mejores espacios de recreación para los niños y las familias. Y pensando en el invierno, propuse gestionar camperas de abrigo para aquellos cuidacoches que están registrados por la intendencia, teniendo en cuenta que realizan su trabajo durante varias horas al aire libre y están expuestos a las bajas temperaturas. Además, tuve la oportunidad de realizar un reconocimiento a Daniel Angelero por su trayectoria y especialmente por la canción Celeste que realizó con motivo al Mundial y que, estando radicado hace años en Estados Unidos, llevó un mensaje muy uruguayo para los uruguayos. Actualmente integro la Comisión de Desarrollo Productivo, una comisión que me ha permitido conocer distintas realidades y también aprender muchísimo. Por ejemplo, hoy estuvimos en la Casa de los Artesanos en Florida, un espacio nuevo que reúne a emprendedores y artesanos y donde uno de los desafíos es lograr mayor difusión para que más floridenses conozcan y apoyen estos emprendimientos. También hoy realizamos un reconocimiento a Conaprole por sus 90 años, destacando la importancia que tiene como fuente de trabajo y como parte también del desarrollo productivo de nuestro departamento y de nuestro país. La semana pasada también estuvimos en la Rural del Prado, en Montevideo, donde recorrimos distintos stands, participamos de inauguraciones, conferencias y pudimos conocer diferentes propuestas productivas. Además, tuve la oportunidad de viajar a Tandil, donde conocí otras experiencias vinculadas al desarrollo productivo y al intercambio entre ciudades, y también una experiencia en Brasil, en la Expo Fubra. Creo que todas estas instancias son importantes porque el trabajo de un edil no se limita solamente con lo que sucede dentro de la Junta. También implica salir, recorrer, escuchar, conocer otras experiencias y acercarnos a quienes producen, emprenden y, bueno, generan trabajo también. En lo personal, estoy transitando esta primera experiencia como edil, con muchísimas ganas de seguir aprendiendo y poder aportar. Sé que todavía tengo mucho por aprender, pero también creo que desde la juventud podemos aportar una mirada nueva, con ganas de involucrarnos y de estar cerca de la gente. Ese compromiso con el que asumí este lugar, que bueno, se trata de escuchar, aprender, proponer y bueno, tratar de aportar desde donde me toque a nuestro departamento y bueno, a nuestra gente.
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Amigas, amigos, ¿qué tal? ¿Cómo están? Qué bueno encontrarnos en este mes de septiembre, ya comenzando la primavera 26 aquí en tu radio. Prepárate porque vamos a disfrutar muchas novedades musicales, esos retros inolvidables y toda la comunicación. Sube el volumen porque en el mejor momento del día comienza lo que más suenan. ¡Vamos!

Sueño, una de las canciones de la primavera 26 que está sonando aquí en tu radio. Ya queda habilitado el 092-089-186. Como siempre, si estás en el exterior, prefijo más 598 y te comunicas directamente conmigo. Contame desde dónde nos estás escuchando y además programa, asesorar tu música, tu canción, tu artista preferido. Seguime en nuestras comunidades, en nuestras redes. ¿No sabes cuáles son? En el próximo set te cuento.

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Este viene del verano pasado, J Balvin, Bizarrap, sesión 62-66, y es muy pedido por vos. Está formidable esta hora del día para escucharlo, para compartir, para subir el volumen, porque ahora llega Quevedo con un éxito, el éxito que fue del verano pasado en Europa, La Graciosa, y que tiene mucha fuerza para ser un gran tema también aquí en la primavera-verano.

Qué placer para quien te habla, Robert, en nombre de todos los integrantes del programa, invitarte a que subas el volumen, porque a esta hora del día llega el momento de presentarte el elegido. Aquí está Dani y Extrañarte Más es el tema más importante, y con él te invito para mañana, porque seguimos juntos aquí en tu radio. Subí el volumen.

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0: acompañándonos Cake, perhaps, perhaps, perhaps, quizás, quizás, quizás. Bienvenidas, bienvenidos a la colección privada del jueves.
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acompañándonos Bruce Springsteen, I on Fire. Seguinos en redes sociales, encontranos en Instagram como Richard-Bentancor.

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1: 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Nos merendábamos la tanda completita para no perdernos ni un segundo. Cada minuto, cada instante era importante, porque sabíamos que había que esperar una semana para poder volver a sentir esa sensación única.
2: ¡Yo soy He-Man!
1: Ver a nuestro superhéroe combatir el mal.
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acompañándonos Don Johnson, Tell It Like It Is. La colección privada del jueves, llegan los Dire Straits. El último truco.

acompañándonos Cyndi Lauper al Throughout the Night. 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
2: Hora del programa más escuchado en la historia de la radio uruguaya.
6: Esa información yo no la tengo chequeada.
7: ¡Callate, imbécil!
2: Ya lo dijo el presidente.
8: ¡Atento!
9: Lo que no logra el Petit no logra nadie.
8: ¿Qué dijiste?
9: Repito. Lo que no logra el Petit no logra nadie.
8: ¡Bien dicho!
2: En malos pensamientos, logramos risas.
8: ¿Qué te hizo el colágeno que no te hizo el grandote?
10: Me dejó las piernitas como Bambi. ¿Viste cuando Bambi nace? No puede caminar, bueno, así que deja.
2: Esto es una maravilla.
11: Le depilo con pinza de ceja.
8: Le depilas los pelos de la oreja.
11: Porque si no sabes lo que pasa, Peti, parece un plumero el viejo.
12: Es una ardilla.
13: Si vos te tirás, robás, Peti.
8: No, los que roban son los que están ahora.
4: ¿De qué se ríen?
9: Porque no logra, el Peti no logra nadie.
8: Eso es lo que yo digo. ¡Bobo!
2: Logramos locuras.
14: No puedo escuchar una conversación de sexo que me da ganas de tener sexo.
8: ¡Eso es aberrante!
15: Fue toda una noche y la quedé.
16: Yo creo que eso está mal.
17: Me estoy tocando en este momento.
18: Está bueno.
15: No puedo olvidarme de la anaconda.
4: Esto es una grosería.
15: Tengo tatuada la rúbrica de él en arriba de la cola.
8: ¡Eso es un disparate!
4: ¡Y hay que decirlo!
9: Porque no logra el Petit no logra nadie.
6: Eso es muy razonable.
2: Logramos imposibles.
13: Encontré una billetera ayer.
8: Nombre de pila.
13: Álvaro.
8: Álvaro, ¿cómo te va?
13: Todo bien. Yo tengo los documentos y también tengo todo el dinero que tenía dentro de tu billetera.
19: Gracias a Dios, Peti. Gracias a ustedes, a Dios.
13: Muchísimas gracias a vos, a toda la audiencia. Y era el mejor lugar para hacer la gestión porque es difícil de que falle.
18: Es hora de decir las cosas que se saben.
9: Lo que no logra el Peti no logra nadie.
8: Es verdad.
13: Una persona golpeó la puerta con un bebé en brazos de 6 meses, que era yo. Le dijo, vengo a traerte esto, se dio vuelta y se fue. Yo, lo único que yo quiero es poder ponerle cara y conocer la verdadera historia.
8: No tenés idea quién es tu padre y quién es tu madre.
13: Ni idea, tengo su nombre nomás. Como ustedes tienen la mejor audiencia del mundo y llegamos a decir su nombre, seguramente alguien la conoce.
20: Hola.
8: Hola, María del Rosario.
20: ¿Y quién habla?
6: Al fin te encontré.
21: Al fin te encontré.
6: Gracias a malos pensamientos, la mejor audiencia del mundo y a todo el equipo de Agosto.
22: Pero qué distintos que somos.
9: Reitero, lo que no logra el Petit no logra nadie.
23: No tenemos nada más que decir.
2: Logramos momentos inolvidables.
8: ¿Vas a tener trillizos?
23: Sí, vamos a tener 3 bebés.
6: Yo lo escucho hace tiempo. Vi que le das una mano a la gente. No se me ocurrió otra cosa. Yo no tengo trabajo fijo. Por ahora estoy en busca de trabajo.
8: ¿Quién sos?
24: Gustavo, estoy necesitando justamente una persona para el depósito, ofrecerle trabajo. Y vamos a laburar, ya está. Pero está bueno ayudar a alguien.
8: ¿Qué es la vida si no ayudar cuando uno puede ayudar?
4: ¡Esto es por amor!
23: ¿Vos estás en pedo?
16: Y sí, repito,
9: lo que no logra el Petit no logra nadie.
18: Absolutamente de acuerdo.
2: Logramos frases célebres.
6: Matemáticamente tenemos chances.
23: ¡Dame la caña!
8: ¡Ay, la pucha!
4: ¡Afuera!
23: Te pone varias multas, te saca la libreta y la rompe.
13: Yo el 24 voy a armar un cordero, pero es para mi familia.
8: ¡Déjame en paz!
4: No me bajé los brazos.
6: Subí el volumen.
4: ¡Vamos todavía!
8: ¡Ay, Dios mío!
25: ¿Alguien tiene algo que decir?
9: Lo que no logra el Petit no logra nadie.
4: ¡Es correcto!
2: 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Logrando entretener a todo el país.
15: Quizás sube en el auto y estás vos siempre. No hay forma de que no estés cuando la vas a buscar al colegio.
20: Ahora tengo buena suerte porque me llamó Petit.
13: Por le da la chance a mucha gente a salir adelante.
15: Hola, Petit, ¿cómo te va? Qué lindo que llamaste, qué suerte.
13: Petit, acá escuchándote desde el año 96, así que imagínate. Crecieron escuchándote, mis hijos.
15: Acá estoy
0: estrenando radio, ayer me compré una para escucharte.
1: Ni volviendo a nacer de nuevo va a haber otra audiencia como esta.
5: Sé que cuando yo tuve mis peores momentos mal, yo te escuchaba a ti y me sacaste de esa fortaleza, me sacaste de todo.
7: Lo escucho a ustedes y se paraliza todo. Se van los problemas, se van las preocupaciones.
12: Me bajé una aplicación pura y exclusivamente para escucharte a vos.
21: Pongo malos pensamientos a las 3 de la tarde y me olvido de todo, pero es vida.
26: A la gente la hacen bien.
21: A la gente la hacen bien.
27: Es más que un programa de radio. Creo que no sé si ustedes dimensionan a lo que llegan a la gente.
28: Sos una excelente persona y sinceramente te escucho todito los días. Te escuchaba de una espica.
29: A mí fue la radio la que me salvó, En un día te estaba escuchando y bueno, lo único que puede ayudar es Peti.
30: Fui vendedor ambulante y cada vez que iba a subir a un ómnibus, ¿quién venía? Al mango en la radio de los ómnibus, Peti Natti. Entonces, ¿quién me iba a dar bola a mí?
31: Y nosotros también tenemos una vida, pero vos sos parte de ella y es culpa tuya. Si hace 30 y pico de años que te estamos escuchando, ya sos parte de nuestra vida también.
32: Vos nos das esa libertad. Sabes que podemos expresarnos, sacar nuestras emociones, vos nos lees un mensaje y te mantenés porque nos da eso, nos da libertad.
33: Mi hija se crió escuchando, es momento de dar una mano a la gente, ¿eh? Y ella lo tiene compenetrado en su vida.
34: O sea, malos pensamientos es algo que no se puede explicar con palabras. Amor.
35: Realmente creo que ustedes no tienen noción de lo que hacen por nosotros. Gracias, gracias, gracias. Gracias, gracias, gracias a la mejor audiencia del mundo, gracias.
2: Malos pensamientos. 36 temporadas junto a la mejor audiencia del mundo.

0: hablar? ¿Vas a hablar?
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Pero te tiro otros discos que vieron la luz en 1991. The Black Album de Metallica. Ten de Pearl Jam. Use Your Illusion 1 y 2 de Guns N' Roses. Bad Motor Finger de Soundgarden. Blood Sugar Sex Magik de Red Hot Chili Peppers. Achtung Baby de U2. Y así podemos seguir. En un solo año, discazos que marcaron una época. En el mismo año que nació Malos Pensamientos.

0: Y qué portada de álbum con el bebé ahí en la piscina, ¿eh? Otra de las cosas espectaculares que tiene este álbum de Nirvana.
1: Sí.

0: Podríamos hablar de esto más tarde. Hoy tenemos la entrevista, pero bueno,
1: sí,
0: podríamos hablar con el entrevistado de hoy de este disco.
2: ¿Es hombre o es mujer?
0: Bueno, no sé. Me dan manija y le pregunto. Nevermind salió a la venta el 24 de septiembre de 1991. Y del puesto 144 llegó al puesto número 1.

0: Podríamos hablar de discazos o de portadas de discos. Tengamos esta temática como una de las preferidas de hoy. Aunque no sé si nos va a dar el tiempo.
1: Buenas tardes.
0: Buenas tardes para todos.
2: Ahora que está el solcito.

0: Estoy feliz. Un tanto emocionado. Y lo quiero compartir con la audiencia. Porque hace 35 años que nos viene acompañando. Y cuando uno siente una satisfacción interna, cuando uno siente emociones fuertes que le alegran el día, creo que está bueno compartirlo con toda la audiencia. Feliz y emocionado. Pocas veces en la vida de una persona se dan tantas casualidades juntas que uno respira tranquilo, siente su pecho inflado y su corazón que le late a mil. Así somos los seres humanos cuando nos pasan cosas lindas. A veces uno no encuentra las palabras para transmitir las alegrías. Es más fácil transmitir las tristezas. Es más fácil transmitir el dolor, las penas y las cosas malas. Pero las cosas buenas también son fáciles de transmitir. Pero con una sonrisa, un abrazo, un rostro lleno de paz. Y hoy estoy así, rozagante, con una sonrisa que no me puedo quitar desde la mañana de hoy.
1: Atención.
2: ¿Qué pasó?
0: Y quiero compartirlo con todos ustedes. Orsi habló en la ONU y no se equivocó ni una vez.

0: Pelosi habló en la ONU. Y no me importa lo que habló. No me importa, no me interesa. No me importa si habla a favor de Cuba o a favor del terrorismo, no me interesa. A mí lo único que me interesaba era que no se equivocara ni una vez. Y no se equivocó ni una vez. ¡Demuestre, Orsi! ¡Demuestre!
1: Saludar a este pueblo norteamericano que hace 250 años, un cuarto de milenio, decidió y entendió que las personas poseen derechos, que el derecho a la vida,
0: mira,
1: a la libertad,
0: mira,
1: y la felicidad tenía que ser la guía de todo gobierno. Comparezco ante esta asamblea en nombre de un país joven, pero con tradiciones profundamente arraigadas.
0: Bien.
1: Un país que ha aprendido a lo largo de su historia que gobernar no es solamente administrar los recursos,
0: sí,
1: o instituciones.
0: Cero,
1: si hay una palabra, mira, que resume buena parte de nuestra vocación como país,
0: ¿cuál es?
1: Esa palabra es paz. En esta asamblea reafirmamos nuestra disposición permanente a contribuir con las misiones de paz. Tampoco podemos ser indiferentes ante el dolor que implica un estado de guerra interminable.
0: Bueno.
1: El miedo y el dolor que genera el crimen organizado.
0: Ay.
1: La amenaza permanente del terrorismo.
0: Cero, ¿eh?
1: La represión que surge de la tiranía o el sufrimiento que provoca un férreo bloqueo económico como el que sufre el pueblo cubano. Los uruguayos tenemos una expresión que resume de una manera de entender la convivencia. Nadie es más que nadie.
0: Bueno.
1: Mientras discutimos sobre crecimiento, tecnología, inteligencia artificial, transición energética o nuevas formas de producción, hay millones de personas que siguen preguntándose algo mucho más elemental.
0: A ver, ¿qué?
1: ¿Cómo alimentar a sus hijos?
0: ¿Ah?
1: Hablamos desde la experiencia de un país pequeño.
0: Sí.
1: Alejado de los grandes centros de poder.
0: Se le está secando la boca.
1: Pero convencido,
0: sí,
1: de que nuestro tamaño no puede determinar nuestra capacidad de aportar.
0: Ay, esta no
1: ni
0: la escucho.
1: Mucho menos.
0: Sí.
1: Podemos aceptar la desigualdad, sí, como inevitable.
0: Muy bien.
1: Podemos aceptar la guerra como permanente.
0: Bueno.
1: Uruguay viene hoy a esta asamblea con esa convicción.
0: ¿Con
1: la
0: qué?
1: ONU tiene cada día más razón de existir.
0: No, pero no así.
1: Y debe inexorablemente evolucionar,
0: sí,
1: al ritmo de los cambios geopolíticos,
0: ah,
1: que vertiginosamente se suceden. Tenemos un compromiso.
0: ¿Estamos buscándole una falta?
1: Hagamos honor al mismo.
0: Sí.
1: La historia, sí, que habrá de imponerse, sí, la que escribamos cada día.
0: Sí.
1: Con nuestras propias acciones. Poco aporta a los objetivos de la ONU.
0: Bien.
1: Utilizar solamente esta tribuna,
0: opa,
1: para acusar y atacar.
0: Bien, bien.
1: El fuego.
0: El
1: no
0: fuego.
1: Precisa más combustible. Aprovechemos mejor esta instancia.
0: Sí.
1: Y démosles otra oportunidad a la paz.
0: Lennon.
1: Porque la relación entre estados.
0: Es Lennon.
1: Como la relación entre las buenas personas.
0: Sí.
1: Trae felicidad.
0: Sí.
1: Si evitamos andar a los golpes o a los codazos. Muchas gracias.
0: No lo puedo creer.

0: presidente de la República, Yamandú Orsi.
1: ¡Hay esperanza!
0: No se equivocó. Bueno, a ver, le dejamos pasar dos o tres. Sí. No se equivocó en ningún momento.
2: Milagro.
0: ¡Es un milagro!

0: presidente de la República, Yamandú Orsi, no se equivocó ni una vez en su speech en la ONU. Dos preguntas quiero hacer. La primera, ¿cuántas veces leyó antes el discurso para no equivocarse ni una sola vez?
1: 403.
0: ¿403 veces? ¿Desde que está en Nueva York?
2: Sí.
1: Sí.
0: Ok. Y la segunda pregunta, ¿cuántos países estaban en sala cuando habló Orsi?
3: ¿Dos?
4: ¡Ay, Dios mío!
0: Para, ¿eso incluye la delegación uruguaya?
1: Sí.
0: ¡Entonces no soy! Se le secaba. Hay una parte donde, ¿cómo me calienta? A ver, me molesta, pero no del presidente, de todo el mundo, cuando hacen así. Cuando dicen, por ejemplo, señoras y señores, es un gusto compartir con ustedes este momento. Quiero agregar... ¡Odio! ¡No puedo!
5: ¿Quieres que te traiga un vaso de agua?
6: ¿Quieres tomar algo?
7: Pausa de hidratación.
0: No hubo pausa de hidratación en la ONU. Se lo aprendió muy bien, obvio, no de memoria, lo estaba leyendo. No. Sí, pero el año pasado también leía. Leía como como el Tujes. Esta vez lo leyó, lo releyó, le puso puntuaciones. Cambió el tono de voz en algunas frases y hasta...
8: Atención.
0: Golpeó la mesa.
9: ¡Ay, la pucha!
0: Golpeó el atril.
2: Sí.
0: En una oportunidad.
10: Vamos todavía.
0: Hay que valorar el esfuerzo. No todo está perdido.
11: ¡Hay esperanza!
0: Debe haber practicado un mes y medio frente al espejo.
1: Sí.
0: Papá, ¿cuándo vas a terminar de leer lo mismo?
2: No.
0: Se fue con los hijos y con la señora todos. Papá, ¿cuándo vas a terminar de leer lo mismo? Desde que vinimos, ya bajamos del avión. Peti, para mí que estaba pregrabado con inteligencia artificial. ¿Y ustedes qué se creen? ¿Que nosotros somos boludos? Lo miramos varias veces para chequear que no sea inteligencia artificial.

0: porque no. Este no tiene gracia.
1: Me aburro.
0: Peti, ¿cómo duele saber que estos tremendos artistas se fueron tan temprano? Está hablando de Kurt Cobain, el líder de Nirvana, obviamente. No del presidente. Peti, te amo, sos lo más re rockero como yo. Tengo 64 años y sigo a full con el rock.
2: Llamada, Peti.
0: Nació mi hija también y ama el rock and roll.
3: Jugátela.
0: Ah.

0: habré escuchado a Nirvana tomando hongos y otras cosas.
1: ¿Cómo?
0: Champiñones. Buenas tardes, Piti. ¿Por qué siguen poniendo a Darwin Núñez? ¿Jugó Darwin Núñez?
2: Sí.
0: ¿Jugó?
2: Sí.
3: ¡Ay, Dios mío!
0: Tenemos el video prohibido. Tenemos el video prohibido del partido de Uruguay. Hoy la Celeste jugó a las 7 de la mañana. Los japoneses tenían los ojos... estaban redormidos, recién levantados. Chiste boludo, pero bueno, funciona. Igual eran las 7 de la tarde ahí.

0: Uruguay perdió 3-1 ante Japón en el debut de Diego Forlán.
1: ¡Estamos en la B! ¡Estamos en la B!
0: Muchachos, ¿ustedes se creen que Japón es lo que era antes?
2: No.
0: A Japón le tiraron dos bombas. Y es una potencia mundial hoy.
3: ¡La pucha!
0: Y en el fútbol sucede lo mismo.
3: ¡La pucha!
0: Los chicos no duermen. Quiero decirles lo siguiente. Antes que nos bajen el video.
4: Atención.
0: Antes que nos cancelen el video. El video prohibido del partido de hoy está en el Twitter.
5: Arroba Opetinati.
0: El video prohibido del partido de hoy está en Instagram.
6: Arroba Petinati Uy.
0: El video prohibido del partido de hoy Uruguay-Japón está en TikTok.
6: Arroba Petinati Uy.
0: El video prohibido del debut de Diego Forlán como técnico está en mis redes. Véalo antes de que crezcan.
7: ¡Ay, Dios mío!
0: ¿Saben de dónde es ese véalo antes de que crezcan?
2: No.
0: ¿Qué tal Tempone? ¿Cómo le va?
8: ¿Cómo le va, Petit?
0: ¿Todo bien?
8: ¿Bien usted?
0: Muy bien. ¿No sabe dónde es eso?
8: No.
0: ¿Qué tal Díaz? ¿Todo bien?
9: ¿Cómo anda?
0: ¿Todo bien?
9: ¿Bien usted?
0: Muy bien. ¿No sabe dónde es esa frase?
9: No, la verdad que no.
0: ¿Y la audiencia sabrá?
9: La audiencia siempre sabe todo.
0: Véalos antes de que crezcan. ¿Cuánto demora la audiencia? Bueno, sin googlear, ¿eh? Sin googlear. Véalos antes de que crezcan. Uruguay perdió 3-1 ante Japón. Regresó Nández y regresó Torreira. Bueno, un ejemplo mentiroso, un partido mentiroso porque dos distracciones al final y listo, sí, ¿no?
7: Pero dejate de joder, que quiero dormir, carajo.
0: Muy bien la audiencia, la respuesta es Lelutier. Los niños cantores del Tirol. Véalos antes de que crezcan. Los niños cantores del Tirol. Véalos antes de que crezcan. Me hubiera gustado trabajar con

0: único que tiene Darwin Núñez para decirnos es...
1: Voy a errar 5 o 10.
0: Boludo,
1: de... Voy a errar siempre goles.
0: Pero...
1: Voy a intentar 11 veces.
0: No, pero a ver, ¿por qué no empezás de atrás para adelante?
1: Cuando erra 5, tiene que seguir intentando y nunca bajar los brazos.
0: Pero Darwin, escúchame a mí, no quiero.
2: No entiendo.
0: No quiero que lo tomes a mal, pero vos, como delantero y goleador, entre comillas, vos no podés decir voy a errar. ¿Cómo es que decís?
1: Voy a errar 5 o 10.
0: Voy a errar 5 o 10 goles y vas a ser el 11º.
1: Si bajas los brazos, no te va a salir nada.
0: Claro, a ver. Vos tenés que arrancar por el 10º. Hacé el primer tiro y ya te quedás descansando.
1: Voy a errar siempre goles.
0: No, boludo, no tenés que errar. ¡Un goleador!
3: Si en este cielo hay un dios.
0: Uruguay tiene la suerte de tener el único goleador, entre comillas, que dice voy a errar siempre goles.
4: Es el momento de unir nuestras voces.
0: Está bien, pero si querés que unamos las voces, no digas que vas a errar goles, hermano.
1: Voy a errar 5 o 10.
0: ¡No!

0: una buena noticia. Hoy estamos para buenas noticias, ¿eh?
1: Gracias a Dios.
0: El Ministerio del Interior pondrá en funcionamiento un nuevo tótem 911 en Montevideo. Se ubica en la peatonal frente a Tres Cruces.
2: ¡Hola, pucha!
0: ¿Y cuándo van a poner en funcionamiento al ministro?
3: Yo no estoy solo.
0: Ahora tenés un tótem.
4: Si en este cielo hay un dios.
0: Bueno, ponen un tótem 911 en Montevideo frente a Tres Cruces en la peatonal. Contará con un botón para contactar directamente al 911 ante una emergencia. Y también contará con cámaras de seguridad con visión 360. Es brutal, va a tener un botón.
5: Glory, glory.
0: Ok.
6: Para mí es un no.
0: No, pará. No es...
7: También es un no.
0: ¿Cómo?
8: Para mí es un no.
0: No. Pero no es un botón rojo.
9: Ya no tengo moral.
0: Es un botón rojo.
9: Además, y el planeta batalla, si en este cielo hay un dios.
0: Bueno, está muy bien esto, ¿eh? Cuando pongan en funcionamiento al ministro, me avisan.
10: Vamos a romper. Contraseña errónea.

0: dije que teníamos un día de buenas noticias? Bueno, esto es raro. No es una mala noticia ni es una buena noticia.
1: Raro, ¿no?
0: Es una noticia que merecería una palabra, pero no lo vamos a hacer. El artista plástico Daniel Fraga Alonso propuso intervenir la vela del buque Escuela Capitán Miranda con imágenes, fotos y frases sobre los detenidos desaparecidos.
2: ¿Cómo?
3: ¿Qué dijiste?
0: Sí.
4: Reiteramos.
0: Sí. El artista plástico Daniel Fraga Alonso propuso intervenir la vela del buque Escuela Capitán Miranda con imágenes, fotos y frases sobre los detenidos desaparecidos. La vela del barco, del buque, Escuela Capitán Miranda. A ver, si esto se llega a realizar... A ver, no importa, la temática no es la más Atención. Adecuada para un buque escuela o para ningún lado, porque no hay que politizar, porque esto Atención. Sí es política. La causa de los desaparecidos no, pero esto sí es política. Está mal, esto no está bien, porque si dejamos hacer esto, después tenemos que dejar hacer todo. Qué raro todo, ¿eh?

habría que poner del otro lado de las velas la foto de los cuatro soldados, de Espacio Báez y de las víctimas del terrorismo de nuestro país. Piti, yo le quiero poner la bandera de Peñarol al capitán Miranda, ¿cómo la ves? No me parece mal, pero después tenés que poner la de Nacional, ¿no?

es proselitismo puro y duro. El emblema naval del país es el capitán Miranda, con su vela tal cual está. No mezclemos los emblemas de nuestro país con lo político partidario, dice María.

0: 50 minutos van de las 10, no, de las 15.
1: Ronda y pelea, con el ritmo especial. Pega la vuelta, ronda y pelea.
0: Vete al Frente Amplio, le sacás el tema de la dictadura y no saben ya de qué hablar. Bueno, pero ese no es un problema nuestro ni del buque insignia Capitán Miranda. Lo que sí nos damos cuenta es que la estupidez humana no tiene límites.

¿Quieren una pista sobre la entrevista de hoy? Hoy tendremos una entrevista divertida, una entrevista súper agradable, porque hoy, minutos después de las 17 en la entrevista,

0: Marina.
1: ¿Qué?
2: ¡Ay, Dios mío!
0: ¡Se puso López!
1: ¿Qué?
3: ¡A la pucha!
0: Es lo primero que le vamos a preguntar. Si vos querés preguntarle algo puntual a Matías Valdés, podés hacerlo al 101.9 poniendo la palabra Matías. Y luego la pregunta. ¿Está en pareja la vida?

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0: Santi, arrancás con Nirvana a full y terminás con una entrevista a Matías Valdés.
1: Sí.
0: Decidiste. Sí. Esto habla de la apertura que tiene un conductor. Esto habla del hombre que tiene el micrófono abierto para todos los géneros. Esto habla del programa, señores. Peti, qué bueno en la entrevista, un músico uruguayo. Yeah.

0: El sindicato del taxi está convocando en este momento una movilización por salario y el mantenimiento de la mampara. ¡Qué historia la mampara! ¿Se acuerdan cuando arrancó la mampara? Tengo un amigo que se hizo pelota a la nariz y un diente con la mampara.
1: Pero vos sabés lo que un taxista en Buenos Aires...
0: No estamos hablando de Buenos Aires, estamos hablando del taxista de Uruguay. Le mandamos un abrazo a todos los taxistas. ¿Hay paro? ¿Hasta cuándo? Bueno.
2: ¡Ay, Dios mío!
0: Los taxistas rechazan la posibilidad de quitar la mampara de seguridad de los taxis. A ver, yo soy taxista, pero... Pará, en Buenos Aires no hay mampara, es un nylon que se para.
3: ¡Ahora vamos!
0: Pero acá es una mampara de seguridad que está instalada por cuestiones de seguridad. Hace más de 30 años, los propietarios de coches con taxímetro cuestionan la mampara y la quieren sacar hace varios años. Pero paramos, ¿justo ahora? Lo dijo Lust en Martes Ilustrado. Negro es peor que Bonomi.
2: ¡Ay, Dios mío!
0: Pero además... Además es muy difícil, ¿no? Vivir 30 años con la seguridad de la mampara y de un día al otro te la sacan. ¡No!
4: ¡Ay, la pucha!
0: No es fácil. O sea, yo soy de los que cree que hay que sacar...
5: Atención.
0: ...la mampara de los taxis... Y los tejidos de los de las canchas.
4: ¡Ay, la pucha!
0: Yo soy de los que...
5: Atención.
0: Pretende que todos tengamos...
6: Podría ser peligroso.
0: ...la posibilidad de vivir en libertad plena. Saquemos los alambrados de las canchas, saquemos la mampara. Ahora, si alguien se manda una macana, la peor de las penas.
2: ¡Ay, Dios mío!
0: No te digo convertirnos en Singapur, aunque no lo veo mal. Si hay que cortar un dedo, se corta. Dos dedos se corta. Tres dedos se corta. Cuatro dedos se corta.
7: Cortaste grueso ahí, ¿eh?
0: Bueno, grueso, fino. Pero lo cortás.
3: ¡Taxi! ¡Taxi!
0: Para, ¿podemos hablar de esto?
8: Sí.
0: Tenemos un montón de audiencia que son taxistas. Más allá de la mampara, porque podemos hablar de la mampara, historias de mampara. Historias de mampara, pero más allá de historias de mampara, podemos hablar de historias de taxis.
4: ¡Ay!

situaciones que viviste en un taxi. Taxistas que te salvaron la vida. Hoy podemos hablar de historias de taxis. Taxistas que te salvaron la vida. Situaciones que viviste en un taxi. Lo más extraño que te tocó atender o vivir manejando un taxi. Atención, la comunicación no está hecha para taxistas. Está hecho para pasajeros. Y también para...

0: pasaje.
1: ¿Esta es Arjona?
0: Las lentejuelas de un traje.
1: ¿Sabían que a Matías Valdés le dijeron que era el Arjona uruguayo?
2: ¡Ay, Dios mío!
1: Y se lo creyó, además.
2: ¿Qué?
1: Sí, sí. Es el Arjona.
3: ¡Ay, la pucha!
1: Es la pregunta que le podríamos hacer también. Cuatro, diez, cien.

0: Peti, ¿cómo andás? Para que estoy cobrando, viejo.
1: No te puedo creer, agarré un tachero de primera.
0: Sí, pará. Te saluda la chica acá, saludalo. ¿La escuchaste?
1: Dijo algo que termina en Petinati, no me acuerdo, no escuché.
0: Saludos, te dijo. Para que le cobro.
1: Cobrale, cobrale.
0: 2.28, amiga.
1: 2.28, que te deje 2.50,
0: No, no, para otra oportunidad. Dejá que le doy el papel.
1: Ok.
0: El papel no lo tiro para no ser mure, ¿está bien?
1: Muy
0: lo
1: bien, doy a vos. Perfecto.
0: Qué nivel, amigo.
1: Mandale un beso a la chica.
0: Dale, un beso te manda ahí. A ver, te mandé un beso, mandale vos, dale.
2: Beso para ti también.
1: Bueno, gracias.
0: Dale. Chao, amiga.
1: ¿Tenía un acento extranjero o no?
0: Sí, venezolano.
1: Venezolana, qué lindo, un abrazo a los venezolanos.
0: Sí, a todos, sí, los panas.
1: ¿Cómo es tu nombre?
0: Daniel.
1: Daniel, bienvenido. Daniel.
0: Gracias, querido.
1: Daniel, ¿qué hacemos con la mampara?
0: Bueno, tengo 35 años, trabajé obviamente sin y con. Yo soy democrático, la opcionalidad. Si querés dejarla, déjala. Pero si me das la opción, dame la opción de sacarla, ¿ok?
1: Ok.
0: Estamos en democracia, ¿verdad?
1: Está muy bien. El que quiera sacarla, que la saque.
0: Ahí va. Y el que no, que la deje.
1: Está muy bien. ¿Te salvó la vida alguna vez la mampara, Daniel?
0: No. Yo nunca tuve, por suerte, porque digo, no meto la cabeza en la boca del lobo tampoco, ¿no? O sea, tú me entendés.
1: Sí.
0: Es así. Pero te cuento una de las que me pasó, que fue terrible. Venía por la ruta, ¿viste la cancha de Progreso? Rumbo al centro.
1: El Abraham Paladino.
0: Exactamente, ahí mismo. Me para un muchacho.
1: Sí.
0: Y me dice, pará que ya viene mi hermana. Ok, claro. Okay. Unos segundos.
1: Aguanta que
0: una
1: viene.
0: Panza, no, un bombo era.
1: ¿Pero porque había comido mucho?
0: Ah, sí. Hacía 9 meses que había comido mucho.
1: Sí. Y venía agarrándose la cintura.
0: No.
1: Caminando así, con un pie, otro pie. Un pie, otro pie.
0: Al Pereira me dice. Al Pereira. No sé, no me cometí ningún error, ninguna roja ni nada.
1: Sí.
0: Pero creo que llegué en tiempo récord, ni Fittipaldi, ni Senna, ni nadie me igualó. Llegamos a maternidad y creo que se me salió primero el corazón por la boca que el niño que venía a punto. La subieron a la camilla y creo que estaba ahí pariendo.
1: Ah,
0: no.
1: El pibe salió volando y se metió de nuevo en el taxi. Daniel, ¿tenías miedo que empiece los trabajos de parto mientras vos manejabas?
0: Obvio, muchacho, obvio, claro que sí. Y yo estaba como iba, le digo, lo único que le atinaba a decir al chico, ¿está todo bien? Sí, las contracciones son cada minuto, qué hijo de...
3: ¿Cómo cada minuto?
0: Está malo, le digo. Y bueno, pero pudimos llegar con éxito, por suerte, sí.
1: ¿Vos sabías, pero realmente sabías cómo actuar? ¿Habías tenido algún curso de parto?
0: No, vi cuando nació mi hija, obviamente.
1: Ajá,
0: y ahí, entre la locura, las lágrimas y ver el procedimiento, no es algo más maravilloso que eso, la verdad.
1: Claro que sí.
0: Y bueno, y lo iba a poder hacer, aunque sea con los dientes iba a cortar el cordón.
1: Claro.
0: Pero bueno, es así.
1: Con los dientes.
0: Sí, como niñera.
1: O sea que gracias a vos... llegaron a tiempo. A maternidad.
0: Sí.
1: No te preguntaron el nombre y tampoco sabés si le pusieron tu nombre. Le podrían haber puesto Daniel,
0: No, por suerte llegamos bien y todo en orden. Creo que después nunca más lo vi.
1: Mirá si ahora se toma el taxi, el pibe creció. Hola.
4: Hola, Peti, ¿cómo va? ¿Todo bien?
1: Muy bien, ¿quién sos?
4: El Colo.
1: ¿Qué haces, Colo? Bienvenido.
4: Gracias.
1: Colo, ¿manejás taxi? No, ¿sos pasajero?
4: No, pasajero.
1: Ok, buenísimo. ¿Y estás a favor de que saquen la mampara o no?
4: No.
1: No, ¿por qué?
4: No, por varios motivos. Primero, seguridad para el chofer.
1: Sí.
4: Y también para el pasajero. Privacidad, Hoy en día los taxis hay de todo y hay aromas que hay veces que incomodan al pasajero.
1: Uy, mirá.
4: Vos podés ir haciendo lo que tengas ganas con tu teléfono, lo que tengas atrás, no tenés que estar compartiendo ese ambiente. Yo me siento mucho más seguro con mampara, en todo aspecto.
1: Es como una oficina que contratás durante el viaje.
4: Y sí, y no tenés olor a lo que vaya teniendo ganas de consumir el conductor en ese momento.
1: Muy bien.
5: ¡A la pucha!
1: Qué interesante lo que decís. Ahora, Colo, historias de taxis.
4: Tengo dos, Peti. Una a favor, que me salvaron, y otra que me tuve que bajar insultándolo.
1: ¡Uya! Bueno, entonces, primero, la que te salvó.
4: Mirá, la que me salvó, yo era niño, mediados de los 80, y sufría mucho de asma, ¿viste? Y sí. Mi vieja tuvo que caminar varias cuadras a acercarse a una avenida para conseguir un taxi, o sea, no había teléfono en casa.
1: Sí.
4: Los 80.
1: Los 80, sí.
4: Y bueno, una crisis tremenda de asma, mi vieja me sube como pueda al taxi, arrancamos en aquel momento al país de Rosel, y me acuerdo que el tipo iba con la bocina abierta, viste, pidiendo paso, porque yo me quedaba, y me acuerdo que el chofer mismo entró a la emergencia, me levantó a UPA, me entró hasta la puerta mismo. Atención. Y en ese momento mi madre de los nervios, viste, no encontraba el monedero, sí. Y dice, señora, si no tiene, no importa, la prioridad es el niño ahora. Si tiene para pagarme, me paga, si no, no importa.
1: ¡Qué fenómeno! Muy bien.
4: Eso me acuerdo al día de hoy.
1: ¿Qué edad tenías? 6, 7 años. 6, 7 años, claro. ¿Y tenías un problema para respirar que te ahogabas y que pensabas que te morías? Que
4: no zafaba. Me acuerdo hasta que era un Mercedes de los redonditos, viste, de los viejos. Me acuerdo hasta la forma del taxi, ¿sabes?
1: ¡Qué brutal! Y así como aparecen héroes anónimos, desaparecen, ¿no?
4: Sí,
1: porque no sabe quién fue.
4: No, es que al día de hoy me encantaría encontrarlo, ya calculo, no sé si estando, ya era veterano en aquel entonces.
1: Sí.
4: Pero la verdad, el tipo ese me salvó la vida sin saber ni quién era.
1: Bueno, de eso se trata, ¿no?
4: Sí, tal cual.
1: Buenísimo. Ahora, qué buen gesto este de llegar a la emergencia y levantarte a UPA y encargarse de salvarte la vida, ¿no?
4: Sí. Es que entró, me acuerdo clarito, el hombre me dejó en la camilla prácticamente cuando entró, porque yo ya no respiraba, o sea, estaba muy mal. Y me acuerdo, y el decirle a mi vieja en ese momento, señora, si no tiene, no importa. Acá la prioridad es el chiquirín. Y fue tremendo. Hasta el día de hoy me acuerdo, ya te digo, 40 años pasaron.
1: Bueno, pero siempre hay una de cal y una de arena.
4: Y la de arena, también vinculada a la salud, mirá vos lo que son las cosas, ¿no?
1: Oye.
4: Te hablo hace 10 años atrás, yo sufría crisis de pánico que me derivaban en vértigo, ¿ah?
1: Sí.
4: Entonces, se me complicaba obviamente para poder caminar. Salí de la oficina donde trabajaba, digo, cruzo con dificultad, como puedo, veo un taxi y claro, yo me iba macando. Subo al taxista, le indico la dirección a donde voy y el tipo me empieza a pasear, ¿viste? Y me empieza a pasear. Cuando para en el semáforo, disculpame la expresión, Peti, porque yo respeto muchísimo tu programa y la mejor audiencia del mundo.
1: Dale.
4: Pero le dije, abrime porque sos un hijo de puta. Pensás que estoy en pedo.
1: Claro.
4: Y no estoy, tengo vértigo.
6: ¡Ay, Dios mío!
1: Claro.
4: No, que me decís que abrime porque no te voy a dar un peso. Y me acuerdo clarito, me bajé, atención. El tipo hasta ahora me está insultando, ¿no?
1: Bueno, pero el tipo tuvo su merecido.
4: Ah, pero no puedo, o sea, más allá que yo estuviera alcoholizado o no, digo, pasearlo a una persona, digo, tan descaradamente.
1: Claro, digo, te vio amacándote, él pensó que estabas borracho, y en realidad tenías un ataque de pánico, tenías vértigo.
4: Exacto.
1: Ah, decí la verdad, el vértigo.
6: ¿Qué retomado?
1: El vértigo era, ¿rojo o negro?

0: Hola, ¿cómo le va, señor Pettinati?
1: Buenas tardes. Buenas tardes. ¿Con quién estoy hablando?
0: Con Johnny, más conocido como El Canario.
1: Hola, Johnny El Canario. Bienvenido, Johnny.
0: Maneja... Quiero aclarar algo de las generalizaciones, ¿vio, Pettinati?
1: A ver.
0: Que la gente tiende a generalizar. Por esto de Uber ahora, viste que parece que somos mejores. Yo en un momento trabajé en el interior, trabajé en Uber, trabajé y me mantuve en el taxi, ¿no? Y le quiero decir esto que sí, es verdad, hay mucha informalidad acá, pero por parte de los administradores, pero hay administradores que son muy buenos,
1: sí.
0: Muy buenos. Por ejemplo, que estoy yo, que tengo el auto impecable, perfumado con perfumol desinfectado, en las mejores condiciones. Y esto va para Nacho Álvarez, que no sé qué tiene con el taxi. Pero no soy sindicalista, ni nada por el estilo, soy de pensamiento libertario, estoy a favor de la mampara por la situación de violencia que vivimos. Hace poco tuvo unos adolescentes ahí, sicarios, atrás, por suerte tengo doble tranca, y me pagaron y eso, pero está brava la cosa, señor Pettinati.
1: Sí, claro, por supuesto, no es un buen momento paradisíaco como para sacar la mampara, pero... estaría bien que cada uno haga lo que se le cante, ¿no?
0: Y lo que pasa, mirá, yo te digo, te soy sincero, nosotros todavía manejamos plata, tenemos objeto de valor, y el que te va a robar un taxi, no, le sirve cualquier cosa. Un taxi, por ejemplo, un teléfono de esto en la cárcel vale 30 lucas, ¿entiendes? Entonces digo, te van a ir a robar, es una inseguridad aparte de atrás de la espalda, o sea... Nosotros trabajamos con, a diferencia de Uber, de las aplicaciones, nosotros trabajamos con todo tipo de público, todo tipo de público. Cuando hablo de todo tipo de público, de barrio que no entra la policía, entonces no es lo mismo. Y le quería decir otra de las cosas que no, muchas veces se generaliza. Yo, por ejemplo, he entrado a ayudar gente mayor que se ha caído, la ha levantado. También sí. Tuve una situación que hicieron en La Mora atrás del taxi.
1: ¿En serio?
0: Después de salir de la pandemia. Sí, sí, en serio, se lo juro.
1: Pará.
0: Se lo juro por mi hija.
2: ¿Los tres?
1: Dame las tres cosas que te pasaron de manera insólita en el taxi.
0: Bueno, te cuento. La primera esa que fue salida de la pandemia de un boliche, sacó un veterano de flaco, 40 y pico de años.
1: Sí.
0: Casi unos 50, pero en buen estado. La persona que te das cuenta. Me dice, vamos hasta Punta Carretas, hasta el golf. Y bueno, edificio, sí que fueron a buscar preservativo. La mujer anchita, gorrita linda, ¿no?
3: Atención.
0: Me dice, mirá que vamos hasta el Devoto de Carrasco, zona residencial, Peti, donde sí. Están esas casas de que vienen los de,
1: sí, claro.
0: Que viene gente importante, ¿cómo es? Que se llaman los embajadores y todo eso. Bueno, sí. Lo llevé a un edificio de eso y se pusieron a hacer el amor y yo le digo, por Avenida Italia, por la Rambla. Y cuando quiero acordar, la mina ya venía chuponeando con el flaco, ¿viste?
1: Bueno, está bien. Ay, la gente, sí, la gente tiene normal. Derecho a besarse.
3: Besos y franeles.
1: Hay que besarse más, sí.
0: Claro. Sí, eso sí. Normal, bueno, cuando sí. Agarramos la Rambla se le subió arriba, apoyó la mano en la mampara.
3: Atención.
0: Y dónde que tarde, ¿eh? Yo no podía creerlo, ¿viste?
2: Ay, Dios mío.
1: Bueno, por eso esta es una buena razón para no sacar la mampara. Es para...
0: Bueno, eso sí. Sería una... Bueno, sí, obviamente, que ahí están tocando y todo, uno no sabe, ¿viste? A través de la mampara lo que van haciendo.
1: Bien.
0: Pero, ¿viste? Otra de las cosas también que yo he ayudado, a uno no graba esas cosas, y que muchos taxistas auxilia, por ejemplo, bajarme, ¿no? Ir a yo una señora que pesaba 180 kilos, levantar la fuerza... para poner la cama porque se había caído, ¿viste? Son cosas que a veces no se ven, ¿viste? O bajar las balizas. No, yo por suerte trabajo y la verdad que quiero dar saludos ahí a la oficina, la verdad con un patrón que esta semana ganó un premio en el Corre Carrera y a su mujer que la verdad que son gente honesta, gente de trabajo, y la verdad que uno trabaja cómodo y bueno, para mí son excelentes patrones, si no yo me iba del taxi, porque acá es un rubro muy informal, te presiona mucho, uno tiene que andar 12 horas buscando el peso, constantemente que te roben, ¿verdad? Que a mí me rapiñaron y es jodido, Peti.
1: A ver,
0: es jodido.
1: Contanos una mala. ¿Qué te pasó?
0: Bueno, el día del padre, dos muchachas, una botija, no tendría 10, 11 años más o menos.
1: ¿10, 11 años?
0: Me dicen, la saqué de una casa de comida y me dicen, tenía la bolsita de comida, todo iban sacando la plata, todo me hicieron la caída. Leandro Gómez y Machi, Leandro Gómez, los taxistas habían hecho, eso fue antes del 2018 que robaban taxi, pero era impresionante que robaban a policías. Le estaban haciendo protocolo a los policías, me acuerdo, para que no los robaran. Y se había juntado un gremio de taxistas, ahí habían puesto esa calle es como Carreras Nacionales y Damas Antonio Larrañaga. Yo no sé, digo, a ver, siempre roban ahí, han habido homicidios. Son dos puntos donde hay menores y siempre roban a taxistas o al que pasa,
1: claro.
0: Pero de que yo entré hace más de 10 años en el taxi, es esas dos calles, y los taxistas habían escrito, y bueno, me apuntaron cuando llego. Me hicieron toda la caída, me apuntaron con un arma y me robaron un celular que no había podido pagar el contrato todavía.
1: Pero para un momento, era una de 11 años y la otra, ¿quién era?
0: Creo que era la madre, yo después me enteré, porque acá los taxistas nos enteramos, porque ellos roban, pero nosotros después los detectamos, ¿viste? Uno al otro nos vamos diciendo, ¿viste? Y bueno, sí, yo lo que digo...
1: con la madre, por el Día del Padre... Porque quería comprar el regalo para el padre.
0: Ya has sentado la caída. Peti, un saludo grande para mi patrón, Matías Zaporiti.
2: ¡Otra vez! ¡Alcahuete!
0: Mamadera.
1: Ahora, ese no era... ¡Buena, Marcelo!
4: ¡Fuera los Yankees del Uruguay! ¡Yo no puedo entrar!
2: ¡Bien, Marcelo!
1: Peti, en los ómnibus tendrían que poner mampara. Nos están robando hace días.

0: ¡Hola!
1: Buenas tardes.
0: Buenas tardes, ¿quién es?
1: Javier, no es una historia mía, es una historia de mi señora.
0: Sí.
1: De adolescente, de parada, a la facultad de medicina.
0: Para un momento,
1: de noche.
0: Javier. Para, ¿vos no sos taxista? ¿O sí?
1: Bueno, coincide que soy taxista jubilado.
0: Sí.
1: Y coincide que tengo muchas historias, pero no quiero ser mío. Y soy dueño también del taxi.
0: Ajá.
1: Es decir, hay varias coincidencias.
0: Bien.
1: Pero en este momento es apelar a la mayor audiencia del mundo. ¿Quién te dice que le podemos dar un gran abrazo? Mi señora era estudiante de la Facultad de Medicina.
0: Sí.
1: Yo llevo 40 años de casado, así que hace 42 años. Antes de conocerla, más todavía, 43 años, ella estaba estudiando anatomía en la facultad, se iba de noche, hacían disecación, y salían ómnibus salía la parada para tomar ómnibus para el cerro.
0: Sí.
1: En la madrugada, sola, en el palacio, mujer, 19 años, una niña. Para un taxi y le dice: ¿tenés frío? Sí, estoy congelada de frío, estaba tiritando. ¿Subiste que te llevo? No, pero yo voy para el cerro. No, subiste que te llevo. No tengo dinero, no importa. El máximo respeto, ninguna, nada. Le contó simplemente que él también, los relevos son a las 4 de la mañana, generalmente los taxis. Antiguamente, dice: yo también voy en ómnibus, tengo frío. Una lástima que me pase, te llevo hasta el cerro grande. Nunca más, una historia de anonimato, de buena intención, que está lleno de gente bien intencionada, también de la otra, pero hay los buenos son no solo los asuntos, sino que son hay más gente buena que gente de la otra.
0: Sí, claro, pero hoy día ¿cómo? Alguien te dice: te llevo gratis. No.
1: Es más, yo cuando iba a estudiar, yo viajé a dedo toda la vida.
0: Ajá.
1: Al liceo. Y yo dije: cuando yo tenga auto, algún día voy a tener auto, voy a llevar a gente a dedo. Y hoy vivo afuera y me hacen dedo y no puedo levantar a nadie.
0: No.
1: Ya soy mayor, ya tengo 65 años. Y tengo miedo, ¿sabes? Pero
2: sí.
1: Es lamentable, pero tengo miedo. Al principio levantaba gente, pero es bravo ahora levantar, sinceramente. Es bravo levantar.
0: Javier, contanos la mejor historia que tenés de taxi.
1: No.
0: El que solo se ríe de su picardía se acuerda.
1: Que me sube un hombre y me baja una mujer.
0: ¿Cómo? ¿Cómo? Para.
1: No tengo historias personales de taxi. Yo soy una persona, no tengo relaciones, digamos.
0: Ahí está, ¿no?
1: Que el respeto.
0: Sos perfil bajo, claro, pero para un momento.
1: Escucha,
0: Javier, ¿te paró el taxi un tipo?
1: Me para un hombre alto, muy elegante, pero era por allá, por Punta Carretas. Yo vi en el cerro. Me habían traído para Punta Carretas y me traen por Punta Carretas. Y me dicen, bueno, y los taxistas van a saber a años anteriores. Boulevard y Coquimbo, me dice. Boulevard Tigas y Coquimbo.
0: Boulevard y Coquimbo.
1: Sí, Coquimbo. Atrás, por la paralela, estaban gente de la noche trabajando.
3: Atento.
1: Muchos años trabajaron ahí. Es una cuadrante de Garibaldi.
0: Ajá.
1: Y me dice, vestido de hombre, elegantemente: Boulevard y Coquimbo. Cuando empezó el viaje, tranquilo,
0: sí.
1: Veo que hay mucho movimiento atrás.
0: Ajá, y estaba solo, el tipo estaba solo.
1: Solo, el hombre era solo.
0: Ajá.
1: Muy elegante. Generalmente ni miraba tampoco mucho. Y se empezó a cambiar, a desnudar adentro de
0: ¿cómo que
1: el auto?
0: Se empezó a
1: No, mampara, yo siempre fui de la mampara.
0: Ajá, había mampara ya, sí.
1: Sí.
0: Pero notaba cierto movimiento y te diste cuenta que el tipo estaba sin ropa, se estaba cambiando.
1: Con una tanga.
0: ¿Eh?
1: Y yo cuando vi estaba en la tanga.
0: manga.
2: ¿Cómo?
1: Sí, se había sacado el pantalón y tenía una tanguita, como una mujer.
0: Sí.
1: Imagínese ese cuadro.
0: Sí.
1: La verdad que no reaccioné, no dije nada. Y se puso una pollerita y claro, bajó, me pagó correctamente.
0: ¿Para cuándo te pagó? ¿Ya era una señorita, una señora?
1: Era una señora, dama.
3: ¿Eh? ¿Hombre o es mujer?
0: Era una dama, toda, digamos, producida, toda, producida.
1: Toda, toda, toda, producida porque se estaba maquillando arriba del auto.

0: para.
1: Bueno, los tacitas saben esto.
0: Sí.
1: La otra anécdota, justamente en Boulevard y Coquimbo. Bueno, ahora me pueden venir 10. Sí. Pero en Boulevard y Coquimbo, una madrugada, yo salía el domingo a las 4 de la madrugada. Me sube una señora muy muy muy bien producida. Cuando llegamos al término del viaje, a Cuiporto, yo le digo, bueno, no, 20 pesos.
0: 20 pesos.
1: 20 pesos. Y me dice, yo en un taxi jamás pagué.
0: ¡Oh!
1: Bueno, esta va a ser la primera vez que paga, señora.
2: Atención.
1: Y me dice, mi tarifa, no sé, son 100 pesos. Y estos son 20 pesos.
0: Sí.
1: Y bueno, pero mi trabajo es 20 pesos.
0: ¡Hola, pucha! No,
1: pero si usted lo trata con respeto a la gente siempre lo va a tratar con respeto a uno.
0: Claro, sí,
1: ¿es
0: sí.
1: ¿Es verdad que sí?
0: Sí. Y, bueno, y esa fue la primera vez que no pagó. Que
3: con la boca
0: que pagó.
1: Es lo que me dijo a mí. Es lo que
0: para,
1: me dijo a mí.
0: Bueno. Para, ¿te pagó o no te pagó?
2: Atención.
1: No, claro que me pagó, sí.
0: Ah.
1: ¿Cómo no me va a pagar? No hay otra forma.
0: No hay otra forma de pagar.
1: No hay otra forma.
3: El, con la boca.
0: Yo
1: tengo mi trabajo y ese es mi trabajo.
0: Claro.
1: Una vez sí no me pagaron, que me quisieron, pero está, porque salieron corriendo. Pero no. Hay los taxistas hemos. A ver, usted convive con 30 viajes por turno. Más o menos.
0: Ajá.
1: Un poquito más, un poquito menos. En eso son 30 tipos. 30 personas distintas.
0: 30 historias.
3: La puta.
1: 30 historias.
0: Sí. Claro.
1: Sí. 30 historias distintas.
0: Claro.
1: Y usted ahí, pero muy bien, muy bien todo. Muy bien. Es una linda profesión que hoy estoy a un mes de jubilarme. Y bueno, ese es un gran abrazo.
0: Sí.
1: Y si llega a aparecer esa persona, sería maravilloso poderle dar un abrazo. Y a esa muchachita que levantó un día, bueno, ayudó a que siguiera su carrera.
0: Pará, ¿vos querés darle un abrazo al traba, no?
1: Bueno, fue correcto.
0: Anda

0: Se sube un tipo y se...
1: ¿Cuánto es?
0: Hola, Piti, trabajé de taxista y te puedo asegurar que hice más plata por mi silencio que de propina, dice el pela.
2: ¡Ay, la pucha!
0: Piti, ¿me pareció a mí o toda la noche pasaba por Boulevard y Coquimbo?
3: Sí.
4: Sí.
0: Bueno, dos. ¡Hola!
5: Hola, Piti.
0: Hola, ¿quién sos?
5: Lucho.
0: ¿Cómo?
5: Lucho.
0: ¿Qué haces, Lucho? Bienvenido.
5: Bueno, muchas gracias, Peti.
0: Avanti, Lucho. ¿Sos taxista vos?
5: Fui taxista.
0: ¿Estás a favor de la mampara o no?
5: Y el taxi que manejé yo no tenía mampara.
0: ¿Cómo?
5: El taxi que yo manejaba no tenía mampara.
0: ¿En el interior?
5: Claro, en Canelones.
0: Ah, claro.
5: No sé lo que es manejar con mampara, la verdad.
0: Muy bien. Está bien. Es raro, ¿no?, que solo los de Montevideo tengan mampara, ¿no?
5: Sí, es raro.
0: Sí.
5: Bueno, con decirte que la primera vez que me subí a uno, chocó el taxi y me quebré dos dedos.
0: ¡No! ¿Te quebraste dos dedos porque te quisiste agarrar de la...
5: Claro, de la mampara. O sea, me atiné a poner la mano en la mampara y me quebré dos dedos.
0: ¡Oh! ¡Qué chilón! ¿Y los Uber que están en Montevideo no tienen mampara?
5: Ah, no, creo que no sé.
0: No, es una confirmación, es como para seguir pensando el tema. Lucho, historias de taxis.
5: Bueno, esto resulta que levanta una persona, un muchacho.
0: ¿Otro más?
5: Sí, en Canelones.
0: Sí.
5: Y de pronto salimos, me dan la dirección y arranco. A las 6 cuadras veo que viene un auto, pero parecía que rápido y furioso.
0: Sí.
5: Y me empiezo a hacer juego de luces y yo pido, que me pase. Me empiezo a brillar y no.
0: Sí.
5: Y pase. Veía que no me pasaba. Y de pronto me choca de atrás. Pero me choca con furia.
0: ¿Te chocó de atrás el auto?
5: ¿Sí? Me chocó corte de película, ¿viste? Atención. Cuando las películas vienen en persecución y viene uno de atrás y le pega.
0: ¡Qué desastre!
5: Y le aguanté el auto. Y yo, frené. Digo, ¿qué pasó? Cuando veo, baja una mujer con un palo.
0: No.
4: ¿Qué?
0: Una mujer con un palo.
5: Sí, exacto.
0: Y no, billetes. No tenía un palo.
5: No.
0: Claro.
5: Empieza a gritarle al pasajero que tenía.
0: ¿Y qué le gritaba?
5: Le empezaba a insultar. Muchas, o sea, era un diccionario de malas palabras.
0: Sí.
5: Y porque me fuiste infiel, que no sé cuánto y tal. Y lo seguía insultando y de pronto un palazo contra el parabrisas.
0: ¡No!
5: ¡Ay, Dios mío! Y bajaste.
0: Pará, estaba sacada porque, a ver...
5: Sí.
0: Claro. Una locura. Contra el parabrisas, ¿te reventó el parabrisas?
5: Sí.
0: ¿Qué decía? ¿Qué decía el tipo? El tipo estaba adentro.
5: Sí, me decía, no me abra las puertas, me decía, tenía un miedo. Que...
0: Claro, ya sabía con qué se iba a encontrar.
5: Claro. Lloraba el muchacho.
0: La peor, ¿lloraba?
5: Lloraba, estaba llorando, decía, no abra.
0: No abra, claro.
5: Resulta que yo igual tuve la suerte de haber puesto esa lámina tipo blindada, como se venden ahora.
0: Sí. Muy bien, sí.
5: Pero la había puesto porque me habían dicho una vez y hacía un mes que la había puesto. Y empezaba a darle al vidrio y como no abría la puerta, me empezó a pegarle a los espejos, me rompió todos los espejos, me rompió los focos.
0: No. ¿Era tuyo el taxi?
5: De mi padre.
0: Ay, no te puedo creer. Papá, tengo que contarte. Pará, ¿y cómo terminó esa historia de locura?
5: Mientras que la muchacha me rompía el auto, se llamaba a la policía.
0: Claro.
5: Le decía, mira, tengo una mujer afuera de mi taxi, me está rompiendo todo el taxi, porque el marido se ve que la engañó. Tenía un mal oficial, se reía.
2: Atención.
0: Sí. Boludo, me está por matar, vení para acá, deja de joder. Sí.
5: Y el muchacho me decía, o sea, el oficial me decía, dice, pero abrir la puerta que se arreglen ellos.
0: Claro.
5: Me tiene agarrado a mí, le digo, porque me había agarrado el brazo en una... Tenía un brazo lo tenía ocupado, o sea,
0: porque el tipo, para el tipo estaba adelante.
5: No, lo tenía atrás. Entonces claro, me apretó contra el asiento, yo no me podía, o sea, me agarró un brazo y no tenía mucha chance de moverme.
2: Claro. Ay, Dios mío.
5: Y me decía, no me abra. Y cuando quise zafar del brazo, me cincha el cinto, me trajo con el cinto. Atención. Y quería taparme, pero no.
0: Sí.
5: Y la mina me meta a romper el auto, pero me lo hizo que...
0: ¿Y entonces?
5: Ah, en eso cayó la policía, la agarraron a ella, el muchacho bajó, me pidieron todas las declaraciones, qué fue lo que pasó, le expliqué todo y no... Y el oficial me miraba y decía, pero te comiste un garrón...
0: Claro.
5: Que no, pero no entiendo cómo llegó a ese punto esa mujer, decía el hombre, el oficial.
0: Igualmente, muy tranquilo lo tuyo adentro. Atención. Yo hubiera bajado.
5: Sí, es que no me dejaba ni bajar.
2: ¡Afuera!
5: Quería, porque el bloqueo de las puertas, claro, o sea, al abrir la puerta del conductor se desbloquean todas las puertas.
0: ¿Cómo terminó esta historia?
5: Y terminamos todo en la comisaría, el auto lo mandamos al chapista, la mujer tuvo que pagar todos los daños.
0: ¿Pagó todos los daños?
5: Sí, pagó todos los daños. O sea, el viaje más caro le salió al hombre que...
0: Claro. Pará, ¿y ella estaba al lado de él en la comisaría?
5: No, sabían, parecía que tenía que tener un cuartel ahí en el medio porque la mina se lo quería comer vivo.
0: Ah, ¿seguía gritando?
5: Claro, se lo querían... Habían 5 oficiales agarrando a la mujer.
0: ¿Y cuál era la frase, cuál fue la frase que recordás del tipo... En todo ese momento después de bajar del taxi
5: y llorándome, pidiéndome por favor que no le abriera la puerta porque lo iba a matar?
0: Y después, cuando estaban los dos en la comisaría, ¿qué recordá que te dijo?
5: No, ahí no me dijeron nada, ahí yo me fui aparte, me llamaron aparte los oficiales, porque claro, como yo quedé en el medio,
0: sí, claro,
5: prácticamente, yo quedé en el medio, yo no tenía nada que ver, me tomaron las declaraciones, me preguntaron todos los sucesos, le expliqué todo cómo fue.
0: ¿Alguna vez la mujer pidió disculpas por lo que hizo?
5: No, nunca me pidió disculpas.
0: ¿Qué? ¡Háblale!
2: ¡Ay, la pucha!
5: No sé ni cómo se llama, pero si estás escuchando, en algún momento... quiero tu disculpa por el taxi.
0: Claro. Es más, si la reconoces y sube al taxi, ¿qué haces?
5: Sí, no la dejo ni siquiera subir.
3: Cuidado con esa.
0: ¿Vieron cómo engañar es jodido?
4: Ya sé lo
0: no lo hagan.
4: Sí. ¿Qué hacer? Necesito.
2: ¿Y cómo sabes?
0: No, acabo de escuchar. ¡Pausa! Jugamos a la palabra clave, edición taxis. 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Jugamos a la palabra clave luego de la pausa.
6: Palabra cable.
0: Clave, señora, clave.
6: Palabra cable.
0: Clave, clave.
6: Clave,
0: clave, clave, clave, clave. Boulevard y Coquimbo. Qué doble vida tenía ese tipo. Acá en la radio tenemos
5: un... ¡Clave, clave!
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0: ¡Silencio! Lo nuevo de U2 se vienen a América del Sur. U2 2027 en Argentina.
1: ¿Nos vamos?
0: 51 son los minutos.

0: Lorenzo. Y se viene la palabra clave.
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0: Pusiste clave al 101.7.
1: Clave.

0: Poné clave al 101.7.
1: Concéntrate.
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0: Ojo que hoy Coquimbo se llena de gente. 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

0: ¡Felicidades, Claves!
1: ¡Jugamos!
2: Es la palabra clave, pero uno contra uno.
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0: ¿Podemos jugar a la palabra clave?
1: Vamos a la palabra clave.
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2: 6 oportunidades. 5 letras.
1: A, B,
4: R, S, T.
2: 4 minutos. 3 oyentes. 2 chances. Una palabra. ¿Cuál es la palabra escondida?
5: No lo sé.
2: ¿Cuáles son las 5 letras?
4: A, L, O,
1: S, Z. Ahí se me zancó.
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1: El participante número uno.
0: El participante número uno, gracias Roberto, es el celular que termina en

0: Hola.
1: Hola.
0: ¡Oh! ¡Palabra clave, palabra clave!
1: ¡Palabra clave, palabra clave!
0: ¡Betty! ¡Qué hermosura! ¡Por favor, voy a llorar!
1: ¡Hola! ¡No lloré, no lloré! ¿Cómo estás? ¿Quién sos?
0: Ángelo, de acá de Salto, el cuchillero.
1: ¡Ángelo! ¿Cómo estás, Ángelo?
0: Pero excelente, cada vez que vos llamás es como una primavera que renace en cada... ¡Ah! Me entreviene todo,
1: ¡en Betty. Cada oreja!
0: Loco, ¿cómo estás, Betty?
1: ¿Bien y vos?
0: Excelente, excelente, cada vez mejor.
1: Bueno, ¿cómo estás, Alto?
0: Bien, bien, tranqui. Hermoso clima.
1: Hay vacaciones,
0: y una ciudad bien tranquila.
1: Vacaciones de Salto, ¿no? Vacaciones de primavera.
0: Sí. Vacaciones
1: Salto,
0: de primavera, lo bonito
1: termas,
0: de...
1: termas, ¿no?
0: Termas hermoso. Siempre, todo el año.
1: ¿Qué pasa que no nos están invitando de los hoteles de Salto?
2: No, vamos.
1: Para pasar el fin de semana, ¿eh? Todos, ¿eh? Tenemos que ir todos. ¡Ángelo!
0: ¿Sí? Señor.
1: ¿Estás listo para jugar a la palabra clave?
0: Sí, por supuesto.
1: ¡Ángelo! ¿Cómo?
0: ¿En Coquimbo?
1: Sí, nos juntamos todos hoy de noche. El Boulevard y Coquimbo. Claro, en todo Boulevard eran...
2: ¡No tiene pito!
1: Todos trabajadores sí, sí, del sexo, ¿no?
0: Claro.
1: Hoy sigue,
2: ¿tiene pito?
1: ¿Sigue habiendo o no sigue habiendo? Están por
3: no sé.
1: La Rambla. Sí. Ángelo.
0: Señor.
1: Seis chances. Cinco letras. Cuatro minutos. ¿Qué? Para, ¿qué dije? Ah, tenés creo razón, pará.
0: Es uno contra uno.
4: Alguien que me alcance el bisturí.
1: La audiencia me mea al aire. Es increíble. Ah. Tenés razón. La audiencia me
5: es
1: mea,
5: la palabra clave, pero uno contra uno.
1: Pará, Ángelo, ¿querés jugar entonces contra otra persona? Dale.
0: Sí, no tengo mi señora acá ayudándome.
6: El participante número 2.
1: Perdonen. 8-6-5. Uno contra uno.
2: Todo tomado.
1: Ojo
2: con lo que toman.
1: Ojo, sí. 8-6-5. ¿Cómo me pegó la audiencia? 865.

0: Ale, atendete.
1: No está.
0: Vamos con el otro. 667.
2: Afuera.
0: 667.
3: 667.
0: 667. 667. 667. 667. Palabra clave, palabra clave. ¿Y ahora?
4: Celular.
5: Usted está comunicado con la casilla.
0: ¡Afuera! ¿Vieron por qué yo ya iba directo a jugar con él? 718.

0: 718.
1: ¿Hola?
0: ¿Hola?
1: ¿Sí?
0: ¿Sí? ¿Qué pasó?
1: ¡Palabra clave!
0: La gente está loca. ¿Quién sos?
1: Alejandro de Maldonado, un taxista que en este momento está bajando gente.
0: Muy bien, Alejandro, ¿cómo estás?
1: Bien, ahora que me llamaste, mejor.
0: Muy bien, bienvenido, Alejandro. Estás con Ángelo en la línea, salúdalo, por favor.
1: Buenas tardes, Ángelo. Disculpa que te tocó contra un grande, lo lamento.
2: Bueno.
3: Esto es la guerra.
0: Alejandro,
1: dime.
0: Vas a jugar contra Ángelo. Ángelo, vas a jugar contra Alejandro. Pero se van a ayudar indirectamente porque se van a regalar letras. Ángelo, arrancás vos y Alejandro, luego vos, después Alejandro. Y así sucesivamente durante 4 minutos.
4: ¡Corre el tiempo, Betty!
0: ¡Vamos!
1: Viaje.
0: Viaje. Es una buena palabra. Era muy fácil para nosotros. Sí. Eliminá todas las letras.
5: Atención.
0: Menos la letra I, que está bien puesta. Ángelo.
1: Sí.
0: La letra I está bien puesta. Alejandro, te toca.
1: Ficha.
0: Muy bien. Me gusta jugar con gente inteligente. Alejandro,
5: atención.
0: Metiste la I bien puesta de nuevo.
1: Sí.
0: Pero eliminamos la F.
2: No.
0: Eliminamos la H.
2: No.
0: Eliminamos la A.
2: No.
0: Nos quedamos con
5: atención.
0: La C, que está mal puesta. Ángelo, te toca.
1: Cita.
0: ¿Cómo?
1: Cita.
0: Citas. Citas.
1: Citas.
0: Citas.
5: Atención.
0: Ahora eliminamos
2: atención.
0: La A.
2: No.
0: Y eliminamos la S.
2: No.
0: La T está mal
5: atención.
0: Puesta.
6: Ay, Dios mío.
0: Y la C.
1: Pin.
0: Y la I.
1: Pin.
0: Está bien puesta.
2: Pucha.
0: Ahí vamos, Alejandro, te toca.
1: Voy a buscar letra. Reloj.
6: ¿Qué?
0: Reloj.
1: Sí.
6: Ludo.
0: Ok. La R no está.
2: No.
0: La E no está.
2: No.
0: La L no está.
2: No.
0: La J no está.
2: No.
0: Pero la
5: atención.
0: O. La O está mal puesta.
2: ¡Ay, la pucha!
5: 4.
0: Ya tienen 4 letras, Ángelo.
2: Pucha.
0: Te la regaló Alejandro.
1: Cinto.
0: ¿Cómo dijo?
1: Cinto.
0: ¿Usted me podría deletrear la palabra?
1: T-I-N-T-O.
0: Alejandro, ¿y eso que sos taxista? Alejandro.
1: Ganó en buena ley, era mi próxima palabra.
0: No hay próxima, es correcto.
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0: Ángelo, te felicitamos, te ganaste el pequeño electrodoméstico de Enxuta.
1: Muchísimas gracias, me viene el pelo para el aniversario también que hacemos fecha el mes que viene.
0: Muy bien.
1: Yo que gané.
0: Alejandro, te ganaste este aplauso. Y el ganador de la palabra clave a través del 101.9, entradas para movie, son para el celular que termina en 771. Puso la palabra clave a las 17 horas.
7: Wow.

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20: La pausa, se viene Matías Valdés.

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0: abrazo para Rolo, lo esperamos en el programa.
1: Sí.
0: El viernes 2 va a estar en el programa. Y el sábado venimos de nuevo al mismo lugar donde laburamos. Pero para disfrutar de la música.

0: recordamos Nevermind por la tapa del bebé sumergido en una piscina con un billete de un dólar o de 100. Un
1: dólar. El pitulín.
0: Con el clavo desnudito el bebé. Ahora está grande, le hizo tremendo juicio a la banda. ¿Lo perdió? ¿Podemos hablar de portadas de tapas de disco?
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0: ¿O podemos hablar de discazos? Porque cuando hablamos de discazos, hablamos no de un tema, ni de dos, ni de tres. Discazo es el que tiene al menos 5 o 6 temas buenísimos. Por ejemplo, para mi gusto, Purple Rain, que además de tener tremenda portada, es un discazo. Si suma portada y discazo, vale doble.
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0: 2-410-1019. Las tres líneas de comunicación telefónica. Al 1019. Mensaje de texto. Tremenda tapa. Tremendo disco. Purple Rain.

0: Ahora, me metiste el tema que da nombre al disco.
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0: Pero tiene un tema tras otro que está espectacular. 2-4-10-101-9. Las tres líneas de comunicación telefónica. Al 101-9. Mensajes de texto. Las mejores tapas de discos y discazos. Un radioboto musical esperando, luego de la pausa, la entrevista musical.
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0: Hola.
2: Estimado Peti, ¿cómo andas, señor?
0: Muy bien, ¿quién sos?
2: Francisco te habla.
0: ¿Cómo estás, Francisco? Bienvenido.
2: Bueno, muchas gracias. Te había mandado un SMS y me gratamente me están llamando, así que aprovecho.
0: Bueno, avanti, Francisco, porque hoy vamos a hacer una lista inmensa de discazos y también de portadas maravillosas de discos.
2: Bueno, mira, el disco mío, uno de mis preferidos desde que soy joven y soy viejo ya, es el Nevermind de Bollocks, de los Pistols. Para mí, una de las bandas.
0: Claro, Nevermind de Bollocks.
2: Sí, terrible disco, no tiene desperdicio ningún tema.
0: Que tiene anarquía en el Reino Unido, entre otros, ¿no?
2: Sí, tiene los temas más conocidos de los Pistols, los que más pegaron, y algunos otros más raros, pero está muy bueno, sí.
0: Es más, la tapa, si bien es arte,
2: sí,
0: porque no tiene fotos.
2: No, ni... es sencilla, es un fondo amarillo con una franja rosada nomás.
0: Tremenda, tremenda.
2: Pero está bien lograda igual.
0: Está muy bien lograda porque habla mucho...

0: disco y tremenda tapa.
1: Excelente, Peti.
0: Buenísimo.
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0: Tienes razón, Yo tenía un póster del disco de los Sex Pistols que medía 1.5 metros. Se me estropeó. ¡Hola!
1: Hola, Peti.
0: Que venga otro, ¿quién sos?
1: Cristian me llamo.
0: ¿Cómo estás, Cristian? Bienvenido.
1: Muchísimas gracias.
0: Cristian, hoy cumpleaños Nevermind, el disco de Nirvana.
1: Sí.
0: Y hablamos de portadas de discos y de discazos.
1: Mirá, te voy a hablar de un disco de más o menos la misma época, quizá algún año menos. Guns N' Roses, Appetite for Destruction.
0: Guns N' Roses, Appetite for Destruction. Tremendo disco y tremenda portada también, con un arte maravilloso.
1: Todas las canciones son conocidas. Todas han estado en muy buenos rankings.
0: Estoy tratando de recordar alguna de las canciones. Paradise, Sweet Child of Mine está ahí, ¿no? Paradise City está ahí, ¿no?
1: Sí, Mr. Broughton.
0: Bien, Night Train, It's So Easy.
1: Sí, por eso creo que de todas las canciones debe haber una o dos que no sean ultra famosas.
0: Take Me That Car. Es un discazo.

0: Tremendo disco, gracias Cristian por el aporte.
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0: Año 87. El 21 de julio de 1987 se lanzó este discazo de Guns N' Roses. It's So Easy, al lado de todos los temas maravillosos que tiene Guns, ha pasado medio desapercibido. Pero es un temazo de este disco también, además de Welcome to the Jungle. Otro de los temas de Appetite for Destruction. ¡Hola!
2: Hola, Peti, ¿cómo estás?
0: Muy bien, ¿quién sos?
2: Gastón, taxista, acá dando la vuelta.
0: ¿Cómo estás, Gastón? Quiero bien. Decirte que la vara está muy alta. Hablamos de Guns N' Roses, hablamos de los Sex Pistols. Y mirá, estamos hablando de discazos y de portadas de disco.
2: Mira, yo soy del 95 y hay una banda de California de alrededor de los 90 que me fascina.
0: A ver.
3: Atención.
2: Red Hot Chili Peppers, álbum de Get Away.
0: ¡Hola, puncha! El álbum
2: de no sé cómo se pronuncia, Get Away creo que es.
0: Ok. Y ese disco tiene, entre otros,
2: The Dark Necessities,
0: que es lo que estamos escuchando. De Get Away, claro.
2: Sí, ese mismo.
0: Que la tapa no es tan conocida, es la de la niña con el oso caminando.
2: Sí, caminando en un, como un estacionamiento super under.
0: Sí.
2: Y creo que representa un poco la esencia de los Red Hot.
0: The Getaway, de Red Hot Chili Peppers, lanzado en el 2016.

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1: El álbum de Getaway de Red Hot Chili Peppers fue lanzado en el 2016 y la tapa cuenta con una obra de arte creada por el pintor Kevin Peterson. Muy bien. La niña pequeña caminando en un entorno urbano desolado, acompañada por un oso, un cuervo, un mapache y un zorro. Buena tapa, ¿eh? ¡Hola!
2: ¡Hola, Peti!
1: ¡Hola! ¿Quién sos?
2: Juan Pablo de Maldonado, ¿cómo estás?
1: ¿Qué haces, Juan Pablo? ¡Bienvenido!
2: Gracias, querido. Escúchame. Como tapa de disco y discazo,
1: sí.
2: El primer disco de Santana, de Carlos Santana. Si observás la tapa vas a ver que tiene una cabeza de un león que se transforma en una bruja, que tiene tipo el pelo como que si fuera serpiente, es una cosa así extraña.
1: Tiene hasta varias... León, a ver, la tapa del disco de Santana, que bien nombrás vos como el primer disco, tiene el dibujo de la cara de un león... que tiene dentro infinidad de rostros y de caras.
2: Exactamente.
1: Como esas ilusiones ópticas que vemos habitualmente.
2: Sí.
1: Es más, y tiene el cuerpo de una mujer.
2: Tiene el cuerpo de una mujer, es como una especie de bruja, algo así, al menos así lo aprecio yo.
1: Sí. Trick of the Mind es el nombre del disco. ¿Te copa como portada o también como disco?
2: Como disco también es muy bueno, son los temas que hacen Woodstock, aparte, los que tiene ese disco.
1: Bien, buen aporte. ¿Sabes cuántos años tiene ese disco? Más de 50 años.
2: Sí, no sé el año exacto, pero es un disco viejísimo.
1: Sí, 57 años.
2: Ahí va.
1: Salió el 30 de agosto de 1969. Traten de ver la tapa de este disco porque es un arte buenísimo.
2: Es para verlo con detenimiento.
1: Ahí está, porque hay varias caras escondidas.
2: Claro.
1: Como portada te quedas con este y como discazo.
2: El Exile on the Main Street de los Rolling Stones.
1: Exile of the Main Street de los Rolling Stones, que es del año 1970 y... 71, vamos a buscarlo.
2: Se reinventaron con ese disco los Rolling.
1: Ya te digo,
2: También tiene tremenda tapa,
1: Ahí voy con esa. La tapa que tiene un montón de recortes. De artistas y demás, ¿no?
2: Sí. ¿Y te puedo decir otro?
1: Dale.
2: El Sticky Fingers, también de los Rolling Stones. Ese es el single que con la primera edición salió que tenía un cierre.
1: Claro, que es...
2: la primera vez que aparece la lengua de los Rolling Stones.
1: Es una obra de Andy Warhol.
2: Exactamente.
1: Muy bien, me quedo con este,
2: Bueno.
1: Con Sticky Fingers. Sobre todo con la tapa esa, un arte que cambió la historia de las tapas también. Porque el cierre no era parte de una foto. En algunas versiones tenían el cierre original.
2: Claro,
3: ¡ay, la pucha!
2: Tenía adentro lo que sería lo que se pone el calzoncillo, era la lengua de los Stones. La primera vez que aparece la lengua, aparte.
1: Yo nunca la abrí, ¿vos?
2: No, tampoco.
1: Por la duda, mirá la foto, lo que es el bullying. ¡Nos vamos a la pausa! ¡Se viene la entrevista! ¡Matías Valdés! ¡En Malos Pensamientos!

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0: Fuerte el aplauso para Matías Valdés. Dale, dale, dale, dale. ¿Cómo estamos? Canta, corazón.
1: Buenas noches, buenas noches. ¿Cómo estamos? ¿Todo manso?

0: tarde.
1: Atención.
0: Hora de nuestra entrevista.
1: Atención.
2: Se pudre todo.
0: Vamos a activar el streaming. Porque nuestras entrevistas este año vienen con streaming incluido. A través de Malos Pensamientos Oficial en YouTube. Y este es un buen momento para comenzar la entrevista activando el streaming.
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0: Estamos con Matías Valdés en la entrevista. Y nos estás viendo a través de YouTube, Malos Pensamientos Oficial. Si vos estás en la computadora y estás en YouTube y nos estás viendo, te queremos presentar a Matías Valdés. Y esa es tu cámara, mirá.
4: Buenas tardes.
0: Buenas estamos? Tardes.
4: Todo manso.
0: ¿Todo manso?
4: ¿Vos cómo estás?
0: ¿Cómo? Vamos a tratar de levantarle el micrófono.
4: Para que hable un poquito más fuerte, lo intento.
0: Tenés que hablar más fuerte.
4: Estoy.
0: Si no estás en un tambo, loco.
4: Estoy garreado.
0: Ya terminaste la etapa del tambo y los camiones. Ahora sos un cantante, sos un artista.
4: No, yo vendo humo.
0: ¿Cómo?
4: Vendo humo.
0: Listo, ya tenemos el título de la entrevista.
4: Vos sabés que el otro día conversando con un colega, me dice, ¿cómo vas? No, bien, le digo yo.
0: ¿Un colega tuyo?
4: Sí.
0: ¿Te llevas bien con los colegas?
4: Sí, hermoso.
0: ¿Quién era el colega con el que hablabas?
4: Un compañero de trabajo antiguamente de los camiones.
0: Bien.
4: Y vos sabés que hablando de todo un poco le digo, me preguntaba, ¿cómo viene todo? Le digo, no, bien, le digo yo, por ahora nos siguen contratando, así que se ve que a la gente le sigue gustando. Pero yo vendo humo, le digo yo. Y dice, debe ser bueno el humo entonces, porque si te siguen pagando.
0: Claro, tenés razón. Claro. Vendo humo, pero el mejor.
4: No sé si es el mejor, pero vamos a decir
0: Te olvides que cuando, bueno. No te olvides que cuando eligen un papa, ¿qué hacen? Tiran humo blanco. ¿No?
5: Para.
0: ¿Vos tenés miedo de estar en este lugar en este momento?
4: Porque vos me pones nervioso.
0: ¿Cómo?
4: Que me pones nervioso.
0: ¿Por qué?
4: Y porque vos sos muy bueno para preguntar y yo no sé hablar.
0: No, ¿cómo no sabés hablar?
4: Y acá está entendiendo el español.
0: Pero, a ver, vos sos cantante. Mostrás tu arte a través de la música.
4: Sí, pero
0: ¿sabés hablar qué?
4: Ahí me pongo mimoso y se me olvida todo.
0: Ok, pero no quiero que te pongas mimoso en este momento y tampoco nervioso.
4: No, no pasa nada.
0: ¿Te da cosa sentarte frente a mí en la entrevista?
4: Vos sabés que a mí me da cosa cuando me preguntan cosas que no me preguntan nunca. Y vos sos una... Digamos, sos, para mí, sos el mejor en esto.
0: Bueno, vos también sos el mejor
4: en esto. Con todo respeto. No, pero...
0: Sí, lo sé. Bueno, muchas gracias.
4: Entonces, claro, uno como que... Yo siempre me pregunto cuando voy a las notas qué me van a preguntar.
0: ¿Viste? Claro.
4: Yo no soy bueno para hablar.
0: Bien.
4: Para nada, soy malísimo para hablar.
0: Sí.
4: Claro, me preguntan algo que no me preguntan siempre y yo quedo como que...
0: Cosas,
4: me reinicia el Windows.
0: Hagamos una lista, yo nunca hago esto con nadie.
1: Atención.
0: Y menos en vivo. Pero decime cosas que no querés que toquemos en la entrevista de hoy.
4: No, hablamos de lo que vos
0: temáticas.
4: Quieras. De lo que vos quieras hablamos. Uh-huh. No tengo problema. Soy malo respondiendo, soy malo hablando. Por eso yo me pongo nervioso.
0: No es la primera vez que venís al programa.
4: No, no.
0: Entonces, ya que no te gusta hablar de todas las cosas o de algunas cosas que no te preguntan nunca, que quiero recordarte que hace 3 años vos viniste aquí y tenías en tu celular una letra que habías comenzado a escribir.
4: ¿Vos te acordás de eso? ¿Qué canción era?
0: Era una canción que dice, no es tan sencillo cuando tu brillo no brilla más. No es tan sencillo cuando el pasillo no tiene final.
4: No la terminé nunca, sabía, me acuerdo.
0: Por eso te quería preguntar, porque...
4: No es tan sencillo cuando tu brillo no brilla más. Sé que no la terminé.
0: Por eso.
4: Nunca la terminé.
0: Por eso te pregunto, porque...
4: Me acuerdo, pero no la terminé.
0: La buscamos y no encontramos ni una canción de Matías Valdés que comience con No es tan sencillo cuando tu brillo no brilla más.
4: Tenés razón, me quedé corto ahí.
0: ¿La tenés en tu teléfono todavía?
4: Y la debo tener, porque yo cuando
0: si no la tenés,
4: la canción,
0: nosotros la anotamos. Te la puedo dar para que la termines.
4: Vos sabés que yo tengo en el celular las canciones terminadas con su nombre, con el nombre de la canción.
0: Sí.
4: Y la que no está terminada le pongo idea. Entonces cuando estoy inspirado voy buscando entre las ideas y ahí voy terminando canciones. Pero te podés imaginar que hay un montón de ideas, ¿no?
0: ¿Y por qué no terminaste esta canción?
4: Y no surgió la inspiración.
0: Ajá, pero te inspiraste en alguien cuando escribiste No es tan sencillo cuando tu brillo no brilla más. ¿En quién te inspiraste?
4: Si te digo ni me acuerdo.
0: ¿Te ayudo?
4: A ver.
0: Cuando viniste 3 años atrás estabas por romper tu relación.
4: ¡Qué momento! Y ahora estoy... ¿cómo es?
0: No vamos a hablar de
4: felizmente
0: ahora.
4: Felizmente enamorado.
0: No. Sí, de eso vamos a hablar más tarde. Pero cuando te pregunté hace 3 años si estabas en una relación, vos me dijiste, estamos bien. Pero tu cara reflejaba, estamos mal.
4: Me estás matando.
2: ¡Ay, la pucha!
0: ¿Y después rompiste esa relación? ¿Terminaste hace 3 años?
4: Sí.
0: Sí.
4: Yo digo,
0: ¿era tu novia de toda la vida?
4: No, no, hace unos años. Ajá. Pero yo digo, divorciado, nuevamente enamorado.
0: Uh-huh. ¿Estás enamorado ahora?
4: Sí, estamos perfecto.
0: ¿Cuántas veces te enamoraste en tu vida?
4: Esta es la tercera, o sea que tiene que ser la vencida.
0: Muy bien.
4: Es la tercera novia oficial. Bien.
0: Tercera novia oficial.
4: Claro.
0: Que se la presentás a tu familia.
4: Sí, ya está. Hasta he publicado cosas con ella en
0: sí,
4: las redes.
0: Sí, la vimos. Maggie. Sí.
4: Maggie.
0: Ajá. ¿Cómo la conociste a tu novia actual?
4: Esto es muy gracioso.
0: Ok, es muy gracioso. Te escuchamos. ¿Es fan de la banda? ¿Es fan de...?
4: No.
0: ¿No?
4: No, o sea, no. Conocía, pero...
0: Está muy bien, no hay que salir con alguien que te escuche en la radio o alguien que te escuche cantar. No tenés que salir con una fan, tenés que salir con una mujer.
4: Es que yo en un momento quería conocer a alguien que no me conociera. Y...
0: Esa es una buena frase para empezar una canción, ¿eh?
4: Sí. Y justo en ese momento se accedió de coincidir.
0: ¿Cómo coincidiste?
4: Por redes, o sea,
0: Instagram.
4: Mirá lo que hice, entré o sea, me apareció, ¿viste cuando te aparecen personas que no seguís?
0: Sí.
4: ¿Viste? Me llamó la atención, me jugué, atención. Seguir.
0: ¿Pero te seguía ella a vos?
4: No me seguía.
0: ¿Empezaste a seguir a una chica que no te seguía?
4: Sí, y aquí terminamos. O sea,
0: ¿para qué voy a empezar con eso ahora?
4: Creo que está bueno el hecho de...
0: A ver, es una locura para un tipo público empezar a seguir a alguien,
4: es que no tiene
0: una
4: chica.
0: No tiene nada de malo, pero bueno, vos seguís a alguien por la foto o seguís a alguien porque esa foto te generó algo.
4: Es que yo la miré y dije, es preciosa. Eso fue lo que yo vi en ese momento.
0: ¿Y la entraste a seguir?
4: La seguí.
0: ¿Y entrabas a ver si te aceptaba y te empezaba a seguir?
4: No, le hablé.
0: No, pero pará. ¿Estamos hablando de Instagram?
4: Sí.
0: ¿Te tiene que aceptar para...
4: No.
0: Para que vos empieces
4: si
0: a...
4: Si vos lo tenés privado. Si no, no.
0: Ah, bien. ¿Te das cuenta como yo no escribo nada? Soy un pelotudo. Sí. ¿Le escribiste? ¿Y qué le pusiste?
4: Hola, ¿cómo estás?
0: ¿Y qué te respondió?
4: Es malísimo.
0: ¿Y qué te respondió?
4: No, y empezamos a hablar, todo bien.
0: ¿Empezaron a hablar? O sea, sí.
4: Y creo que resumiendo un poco esto, está bueno porque no fue fácil. No fue fácil enamorarla.
0: Claro.
4: Entonces, creo que es una de las cosas por las cuales hoy estamos acá también. Porque yo es justamente todo lo que yo quería. O sea, no quería algo, digamos, fácil o algo que me conociera o algo que sea por quién era en ese momento.
0: Claro, vos estabas buscando a alguien que te conociera debajo del escenario.
4: Claro, mira, incluso yo ya hace tiempo largo que estoy con ella y
0: ¿cuánto,
4: yo no
0: es,
4: publicado...
0: ¿cuánto es tiempo largo? ¿6 meses?
4: No.
0: ¿Más?
4: 2 años.
0: Ah, 2 años.
4: Y pico.
0: Ah, muy bien. Te trajo suerte este programa, ¿eh? Quiero que...
4: Lo soy malísimo con la fecha.
0: No importa.
4: Pero
0: ojo que las mujeres se fijan mucho en eso.
4: Ella seguro lo sabe, pero sabe que yo soy un desastre.
0: Uh-huh. ¿Por qué son pareja?
4: Y porque conectamos, porque nos gustamos, porque es todo lo que yo quería encontrar. Y, o sea, todo lo que yo buscaba lo encontré.
0: ¿Cuánto tiempo estuvieron hablando sin verse?
4: Como un mes.
0: Uh-huh. Y ella te decía, Matías, no sé quién sos. Te decía, yo canto. Yo canto, nunca me fuiste a ver, no.
4: No, aparte nunca ha habido un show, nada.
0: Nunca había ido a un show, esto es maravilloso.
2: Nada. ¡Hola,
0: claro,
2: pucha!
0: ¿Y quedaron en verse?
4: Sí, yo fui a verla.
0: ¿A dónde?
4: A Punta del Este.
0: Este es un fenómeno.
4: Ella estaba
0: ¿lo
4: allá?
0: ¿Ves ahí?
4: Ella estaba allá, yo fui.
0: Sí.
4: Y bueno, aquí terminamos.
0: ¿Y qué hicieron en la primera cita?
4: Fuimos a comer pizza.
0: Bien.
4: Y después fuimos a conversar a la ballena.
0: ¿A la ballena?
4: En Punta Ballena.
0: Sí, sí, claro.
4: Nos cagamos de frío y después la devolví para las casas. Como un caballero.
0: Que se besaron ahí.
4: Y la corrida alrededor de la camioneta, vamos a decir la verdad, me costó.
0: Sí.
4: Me costó, se hacía la difícil.
0: Sí.
4: Pero está. Hoy ya.
0: Hubo amor.
4: Hoy ya no la tengo que correr.
0: ¿Conviven?
4: Sí.
0: Sí. ¿Dónde conviven? ¿Acá en Montevideo?
4: No, en Florida.
0: En Florida. Ajá.
4: Hicimos el ranchito del amor.
0: Muy bien. ¿Y en qué cosa, qué es lo que más te gusta de tu novia?
4: Y son varias cosas, pero es muy, muy compañera, es muy buena persona, muy solidaria, no solamente conmigo, con el resto, que son varias, digamos,
0: porque no
4: cualidades.
0: Estás, no estás en un momento donde pasás mucho tiempo en casa, ¿no? Estás girando. Estás.
4: Esa es una de las cosas que a mí me gustan también. Que a diferencia de otras relaciones, no mías, sino de todo el mundo.
0: Sí, nos dimos cuenta que no estabas hablando de vos.
4: Vamos a destiempo. Sí. Del resto. ¿Por qué? Porque.
0: ¿Por qué? ¿Ella te acompaña a los shows?
4: No. Pero normalmente, o sea, vos tenés tu pareja, los dos trabajan entre semana, el fin de semana lo tienen libre y lo pasan juntos.
0: Sí.
4: En este caso, cuando yo tengo libre, ella está trabajando y viceversa. Ajá. Entonces, es lindo porque vos tenés que encontrar los momentos para compartir con esa persona.
0: Uh-huh. ¿Y hace 2 años y medio que estás?
4: Por ahí.
0: ¿Y a tu mamá le escribiste la canción Ella?
4: Sí.
0: ¿Y a ella?
4: He escrito muchas canciones y he escrito canciones con ella. Es muy buena escribiendo. Es más, te digo, No te da, que es una de las últimas canciones que sacamos que le fue muy bien. La hicimos con ella y la prima de ella. Sentados después de una cena.
0: ¿Estás sola la prima?
4: Está sola la prima. Estás medio pasadito de años para la prima.
0: ¿Cómo?
4: Bueno. Sí. ¿Cuánto tenés vos? ¿Cuántos años tenés?
0: 5'8".
4: Bueno, sí, la prima tiene 28, creo que 27, 28.
0: Pero, a ver, la
4: es mayor de edad, pero.
0: La edad es un número frío.
4: Pero no sé si le gustan las arrugas.
0: Se terminó la nota. Se terminó.
4: Okay, para que te pongas un poquito nervioso.
0: Está bien, pero no me contestaste cuál es la canción que escribiste inspirado en tu nueva novia. En tu novia, en realidad, no en tu nueva novia, en tu novia. Y es la primera vez que lo vas a decir públicamente.
4: No, es que son varias. Son varias, porque yo te voy a contar cómo escribo yo.
0: Dale, me gusta.
4: Perdón. Yo generalmente comienzo una canción, como esta que hablábamos anteriormente.
0: Sí.
4: Y después la termino decorando. Porque como capaz no encuentro el 100% de las palabras para terminar esa canción. Que muy pocas veces pasa. Por ejemplo, con la de mamá, que la hicimos entre todos los chiquilines en una gira hablando de nuestras madres. Entonces tengo muchas canciones. Por ejemplo, la canción que saqué con Rodrigo Tapari. Yo esa canción la comencé justamente por un momento que tuve con ella. Que la canción arranca... Ay, no puedo contar. Qué linda que te ves al otro lado del sofá. Yo estaba en una de esas primeras citas con ella, sentado conversando, ella de un lado un sillón, yo del otro, charlando ahí, mirándole. Yo lo miraba y pensaba qué linda que es, qué linda que es. De ese momento surgió eso. El qué linda que te ves al otro lado del sofá, tan linda que yo te quiero besar. Después terminé decorando un poco con sentimientos míos y con cosas que se me ocurrían para terminar la canción, pero son muchas canciones. De las que ya publiqué, esa es una. No te da, por ejemplo, no es para ella, pero la hicimos juntos. O sea, es una persona que me acompaña mucho y entiende a la perfección cómo hacerlo. Porque no es fácil. La mayoría de las personas esperan que vos llegues el sábado y el domingo para pasar un momento en familia. Sí. Yo no lo tengo eso.
0: Déjame escuchar esa canción que habla de qué linda te ves del otro lado del sofá. A ver. Esta canción se llama... ¿No se acuerda?
4: Que no me acuerdo de la canción. No me acuerdo la letra.
0: ¿No se acuerda?
4: Tu despertador.
0: Tu despertador.
4: Sí, porque yo quiero ser tu despertador.
0: Mirá que es buena frase, ¿eh? La puedo usar cuando conozca a alguien.
4: Esto es un temón de verdad.
0: Pará, déjame escuchar.

0: Es muy buena esta canción y ella...
1: soy muy mimoso.
0: No te, ¿cómo?
1: Soy muy mimoso.
0: Sos un osito cariñoso.
1: Sí, soy muy mimoso.
0: Sí. ¿Y ella no te va a ver a los shows?
1: Sí, o sea...
0: ¿La viste cuando vos cantás esta canción? ¿La mirás a ella?
1: Cuando va, la miro en muchas partes de canciones.
0: Sí. ¿Y ella qué hace? ¿Llora?
1: Y se derrite de amor.
0: Se derrite de amor. Ojo, se derrite de amor también es tremendo título, ¿eh? Se derrite de amor cuando me mira, se derrite de amor cuando me ve.
1: Tenemos que hacer una canción, Peti.
0: ¿Tengo yo? Yo tengo, en casa tengo una carpeta que dice canciones.
1: ¿En serio?
0: Yo escribo canciones, pero nunca se las mostré a nadie porque las quiero vender bien.
1: Pa, qué lástima, yo no compro canción.
0: No te preocupes, seguí así. Es buena, ¿eh? El despertador.
1: Tu despertador.
0: Tu despertador.
1: Yo quiero ser tu despertador.
0: Es buena.
1: Me encantan las frases de tu almohada, se empeña en guardar. Mira, mi almohada se empeña en guardarse tu olor. Cuando, ¿viste? Cuando primero te está conociendo y se te queda a dormir y se va y después quedó el olor.
0: Y olés la almohada.
1: Ay, sí.
0: Y la abrazás.
1: Pucha, qué enamorado.
0: Te frotás,
1: que
0: te frotás la almohada. Qué lindo. Matías Valdés, en vivo, en nuestra entrevista, en nuestro streaming a través de YouTube, Malos Pensamientos Oficial. Vas a estar el próximo 10 de octubre, ¿no?
1: Sí, sábado 10 de octubre en el Antel Arena.
0: Sábado 10 de octubre en el Antel Arena.
1: Festejamos los 5 años.
0: Ah, por eso haces...
1: Es nuestro cuarto Antel Arena.
0: Ajá, ¿cuarto Antel Arena?
1: Es nuestro cuarto Antel Arena. Uh-huh. Hemos hecho uno por año desde que arrancamos.
0: Pensé que no usaba más la boina porque...
1: Es que a veces me pongo prolijo. Para eso yo me pongo prolijo, me peino por lo menos.
0: ¿Te pusiste pelo o no?
1: No, no tengo pelo en pila. La gente piensa que soy pelado porque ando con boina. Sí. Tengo unas entradas más chacientas, ¿no? Mirá.
0: Sí.
1: Pero yo, todavía tengo.
0: Yo tenía esas mismas entradas.
1: Sí. ¿Y a qué edad perdiste el pelo vos?
0: Muy joven, a los 23 años.
1: Ah, yo tengo 31, tengo para tirar todavía.
0: Muy bien. Te queda bien la boina igual, ¿eh? No, ojo, te sacás la boina y sos otro tipo. ¿Sabías eso?
1: Sí, hay gente que no me conoce sin
0: la
1: boina.
0: No te conoce, sácate de nuevo la boina. Sácatela.
1: Me toca peinar, vos.
0: Es más, parece un actor británico, que no recuerdo quién es, pero es otro tipo. Ponete la boina porque no...
1: Pero creo... me cago.
0: Sácate, ponete.
1: Menos mal que yo te hago caso.
0: Claro. ¿Qué sentís cuando vas a tocar adelante la arena? ¿Cuándo te pones más nervioso? ¿Cuando llegás y en la prueba de sonido ves todo eso vacío? 5 minutos antes de salir, o cuando se apagan las luces y estás subiendo al escenario.
1: Esos 5 minutos antes, hasta que arranca a cantar.
0: Claro.
1: Ese es el momento que me pongo nervioso.
0: ¿Qué haces antes de cantar en el camarín, por ejemplo? Si yo entro así, sin avisar intempestivamente a tu camarín, 5 minutos antes, ¿qué estás haciendo?
1: 5 minutos antes calentando. Un poquito antes estamos charlando con los chiquilines.
0: Ajá. ¿Calentás la garganta, la voz?
1: Sí. De todo un poco.
0: ¿Haces así?
1: Exacto.
0: ¿Cómo? ¿No haces así?
1: ¿Sos un animal?
0: ¿Lo haces así o no?
1: De todo un poco,
0: varios. Haceme un ejercicio de calentar.
1: Varios ejercicios.
0: Otro haceme un ejercicio.
1: No, o sea, lo ideal justamente es vocalizar, calentar un poco, cantar un poco también. Igual como estamos todo el día cantando, es un día que si bien caliento, no me estreso tanto porque estoy cantando a las 5 de la tarde, entre que probás sonido, que esto, que lo otro, que estás todo el día hablando.
0: ¿Y tenés
1: ya la voz está bastante
0: despierta? ¿Tenés alguna costumbre en los días del show? ¿De cada show?
1: Es prácticamente igual. Yo no soy de... No soy de mucho circo tampoco, o sea, trato de disfrutar. Y disfrutarlo porque justamente nosotros soñamos y imaginamos mucho menos de todo lo que logramos. Para nosotros era el hecho de tocar en algún baile, en algún festival, ya íbamos a estar recontra contentos.
0: Sí.
1: Y hoy en día, o sea, las canciones llegaron mucho más lejos de lo que pensamos. Ojalá a lo largo de los años se pueda mantener, ¿viste?
0: ¿Extrañás hoy algo del Matías Valdés que trabajaba en un tambo o manejando tractores o camiones?
1: Por momentos extraño la soledad y la tranquilidad de estar todo el día solo en ese momento.
0: Sí.
1: O sea, antiguamente trabajaba solo, venía el patrón, me daba la orden y yo hacía eso todo el día y listo.
0: Uh-huh.
1: Hoy en día si yo no estoy, no hay trabajo. Entonces como que se dio todo a la inversa. Es un poco estresante esa parte. Pero fuera de eso, disfruto un montón y trato de siempre estar rodeado de las cosas que me gustan. No dejo el campo, sigo yendo al campo, ando la vuelta a los bichos.
0: ¿Seguís, andando a caballo?
1: Sí.
0: ¿Seguís teniendo a Tornado?
1: Tornado ya marchó.
0: Oh,
1: marchó. Falleció.
0: Oh.
1: Ahora tengo a Mariano.
0: ¿Mariano?
1: Mariano.
0: ¿Cómo? ¿Por qué le pusiste Mariano?
1: Y mira, porque justo quería...
0: ¿Y montás a Mariano?
1: Sí. Mm. O sea que justo quería un caballo para casa, para tener en casa, no en el campo.
0: Sí.
1: Y un amigo tenía uno para vender. Lo voy a ver precioso.
0: Bien.
1: Le digo, ta, me lo quedo. ¿Cómo se llama? No tiene nombre. Le digo, bueno, se va a llamar Mariano, entonces, como mi amigo. Y quedó ahí Mariano.
0: Ay, qué cosa rara, ¿no?
1: Es como si vos vendiera un caballo y me decís que no tiene nombre, le pongo Petty.
0: Claro, bueno, pero Petty es simpático, qué sé yo, es un mote. No es un nombre de un hombre. Bueno, voy a salir con Mariano. Arriba. Bueno.
1: Para generar confusión.
0: ¿Y con las ovejas seguís
1: Tengo ahora en casa, tengo una mamá con sus dos crías. En realidad la patrona, yo...
0: Ajá.
1: Justo esa oveja estaba con infección en la ubre, entonces trajimos la madre con las dos crías.
0: Sí.
1: Y ya quedaron en casa de mascotas.
0: Pero vos...
1: Esas no son para fin de año.
0: Pero vos llegaste a cabalgar ovejas.
1: Ah, bueno, sí, cuando éramos chicos, sí. Cuando éramos chicos, mi viejo iba a alquilar ovejas y nos largaba arriba. A jinetear ovejas.
0: ¿Vos jineteabas ovejas?
1: Cuando eso pesaba unos kilos, unos cuantos kilos menos, ¿no?
0: Claro, claro. ¿Y cómo? ¿Y qué hace la oveja cuando la cabalgás?
1: Es lo mismo, es un bicho que no está domado, que no.
0: Ajá.
1: Es como jinetear a cualquier bicho, ¿no? No tiene ciencia. ¿Alguna vez jineteaste algo? ¿Un ternerito?
0: No, nada. No.
1: ¿Una gallina, algo, no?
0: No, tampoco. ¿De qué te reís? ¿Se puede domesticar una oveja? Sí. Es doméstico.
1: Y sí, o sea, es un bicho bastante dócil.
0: Claro, podés llevarla a tu casa, por ejemplo.
1: Y con nosotros andan allí a la vuelta.
0: Ajá.
1: O sea, nosotros en casa tenemos un par de caballos, unas ovejas, los perros.
0: Claro.
1: Andan los teros a la vuelta ahí.
0: Estas son las cosas que todavía el Matías Valdés de hoy mantiene del Matías Valdés de antes, ¿no?
1: Es que en realidad es el mismo Matías, solamente que ha aprendido un montón de cosas y sigue aprendiendo, ¿no?
0: Uh-huh.
1: Yo una ventaja que tengo es justamente eso, el hecho de no tener que haber generado ningún personaje para vender algo. O sea, yo siempre dije desde el primer momento, este abombado es lo que soy. Así como te digo que no sé hablar, ¿para qué me voy a hacer el fifí? Si no, vos me preguntas algo, yo me pongo nervioso y no sé responderte.
0: Sí.
1: O sea, me facilita y me pone feliz también el hecho de no tener que generar ningún personaje. Esto es lo que hay.
0: Vos cantás en cualquier escenario de la misma manera, como si estuvieras con tus amigos, como cantabas antes, con tus amigos cuando...
1: Ahora con menos vergüenza.
0: Con menos vergüenza.
1: Y disfrutándolo un poco más.
0: ¿Te costó vencer la timidez?
1: Vos sabés que fue muy rápido.
0: ¿Por qué?
1: En el primer show que tuvimos, que fue en el Barzón, fue la primera vez que hicimos canciones nuestras en vivo. Antiguamente hacíamos covers y estábamos sufriendo hasta que terminara la canción esperando a ver si alguien aplaudía.
0: Uh-huh.
1: Y desde ese primer show que empezamos a hacer, en ese entonces teníamos 4 canciones. Quédate, No quiero ser tu amigo, De callados y...
0: ¿Y alguna otra?
1: Y No es un borracho. Mira, que esa no era nuestra.
0: ¿Cómo es la última?
1: No es un borracho, que no es nuestra. Es la primera canción que sacamos, que es un cover.
0: Ajá.
1: El resto de las canciones nuestras. Y fue a hacer De callados y empezaron a cantar. Y en ese momento perdí la vergüenza, la mierda, el coro, sacudía la panza, todo, no tenía problema.
0: Cuando te diste cuenta que la gente conocía tu música.
1: Y que fue de las emociones más grandes y más lindas para recordar.
0: Uh-huh.
1: El hecho de que canten algo que hiciste vos.
0: Uh-huh. Bueno, recién comentabas No quiero ser tu amigo, ¿no?
1: Sí.
0: Una canción que escribiste en el liceo.
1: Sí.
0: Para una compañerita.
1: Sí.
0: Que se llama Camila.
1: Sí, que esa compañerita hoy es la
0: mujer de un amigo tuyo.
1: Es amigo, sí.
0: ¿Siguen siendo amigos?
1: Sí, por supuesto, es parte de la barra.
0: ¿Tu amigo sabe?
1: No sé si él sabe.
0: ¿Cómo?
1: Que no sé si él sabe que esa canción yo la hice para ella.
0: Tu amigo que se casó con la chica
1: Pero pasa que nunca pasó nada.
0: Nunca pasó nada, pero no importa. El sentimiento más puro en la adolescencia.
1: Pero algunos niños.
0: Es haberte enamorado de una niña o de alguna.
1: Tampoco enamorado, de que me gustaba.
0: Te gustaba. En tu adolescencia. Exacto. Tanto te gustaba que le escribiste una canción.
1: Y pasa que soy mimoso.
0: Claro. Estoy escuchando eso. Porque lo quiero todo. No quiero ser tu amigo porque lo quiero todo.

0: ¿No sentiste un feedback con esta chica? ¿Nunca supo que escribiste la canción para ella?
1: Nunca supo hasta que vos me delataste y me hiciste hablar porque me pusiste nervioso, pero yo no tenía que haber dicho eso cuando vine acá.
0: ¿Y qué pasó a partir de ese momento en la entrevista anterior?
1: No pasó nada. O sea...
0: ¿Pero Camila te mandó mensaje? ¿Escuché que me la escribiste para mí?
1: Sí. Pero todo legal. Tipo, no pasó nada. Fue tipo, pa, qué divertido esto, mirá qué loco.
0: Pará. Vos a los 15 años escribiste una canción de amor para una compañerita.
1: Ay, estoy sudando, loco.
0: Esa compañerita se terminó casando con un amigo tuyo.
1: Sí.
0: Vos tenés relación con este amigo.
1: Con los dos.
0: Y con Camila, claro. Nunca antes Camila se había enterado que vos le habías escrito esa canción.
1: Sí.
0: Lo dijiste al aire, acá en el programa.
1: Por culpa tuya.
0: Pará, ¿y qué pasó? ¿Tu amigo no se enteró?
1: Ni idea, porque nunca le pregunté.
0: Ahí hay algo que no me cierra. Ahí hay algo que no me cierra. Si esta chica que ahora se casó con tu amigo te mandó un mensaje, te escribió y te dijo, nunca me imaginé que me habías escrito una canción, y no le contó nada a su marido, que es también tu amigo, ahí hay un sentimiento oculto.
1: No, estás mal vos.
0: ¿Eh?
1: Estás mal vos. Fue todo muy gracioso. Aparte me escribió la madre también.
0: La madre.
1: Conocido, esto de pueblo, ¿viste? Nosotros en el pueblo somos
0: Mendoza,
1: 400.
0: Mendoza grande, ¿no?
1: Claro, ella de Mendoza chico.
0: Ajá.
1: O sea, pero fue muy divertido. Porque claro, fue tu culpa tuya.
0: Pero pará.
1: Tu culpa tuya.
0: No entiendo por qué tu amigo no se enteró de esto.
1: Que no sé si se enteró o no se enteró.
0: ¿Por qué vos no le contás y por qué la mujer no le cuenta?
1: ¿Y qué le voy a contar si no hay nada para contar?
0: Acá hay un secreto a voces, pero es un secreto. Pero es un secreto de los dos, que todo el mundo sabe. Es como que el último en enterarse va a ser tu amigo.
1: Y pero no hay nada malo.
0: ¿Eh?
1: Que no hay nada malo.
0: No hay nada malo.
1: ¿Entonces?
0: ¿Te están escribiendo?
1: O sea, algo está vibrando.
0: Capaz que es tu amigo.
1: Sí, estoy en el... Ya veo ya.
0: Capaz. ¿A vos qué te gustaría?
1: Esta noche duermo en la decisión y me cagan a piñazo todavía.
0: No. Tu novia no. Tu novia te va a querer más aún. Porque se da cuenta que sos un tipo sano que exterioriza su amor, en este caso hoy, para tu novia. Al que no le va a gustar mucho es a tu amigo.
1: Ay, Dios.
0: ¿Necesitas una mano?
1: No, porque me estás matando. No te digo yo que vos me pones nervioso. Porque aparte yo tengo miedo a vos.
0: Pará.
1: Te tengo miedo.
0: Imagínate esta situación. Vos cantando en vivo en el Antel Arena.
1: Sí.
0: Y de repente cantás esta canción, porque la cantás.
1: Sí, obvio.
0: Y enfocás, visualizás la cara de tu amigo así.
1: No pasa nada. Vamos a ir yendo a pescar.
0: Está muy bien. Eso son amigos.
1: Pasa que en realidad, o sea, vamos a la realidad y a hablar en serio.
0: Sí, señor.
1: ¿Está? Más allá de que si vos no me hubieras ahí pinchado, yo no hubiera dicho nada, pasa que vos me pones nervioso, yo no sé qué hacer.
0: Sí.
1: Si vos decís, hay un tema a resolver, que hubo contacto o hubo algo, ahí es más complicado.
0: Ahí es complicado.
1: Pero como en este caso nunca hubo nada, yo escribí esa canción porque era mi forma de decirlo, pero no decirlo porque nunca se enteró, nunca se lo dije. Entonces eso es lo gracioso de la,
0: yo creo,
1: de la historia.
0: Creo que tendrías que escribir ahora una canción que diga, quiero seguir siendo tu amigo, pero no para ella, sino para tu amigo.
1: A ver, yo te voy a hacer una pregunta a vos.
0: Sí, adelante.
1: ¿No?
0: Y con esto nos vamos a hacer la pausa.
1: Dale, vos en esta situación.
0: Sí.
1: ¿Ves algo malo?
0: No, pero yo hubiera blanqueado con mi amigo, yo hubiera blanqueado.
1: ¿Por qué? Porque si no pasó nada.
0: No, blanqueado, escribí, ¿viste esta canción que he escrito? ¿Que canto?
1: La escribí para tu mujer. ¡Malísimo! ¡Malísimo!
0: Pero estamos hablando de hace 20 años atrás.
1: Y bueno, está, por eso.
0: O sea, yo
1: si,
0: no. Yo
1: si hubiera, él viene a, si él viene a decirme algo, yo me voy a reír y capaz que digo, vos. No tengo nada para decirte. Porque no es que tipo, ah, es algo reciente, o te quiero patear los muebles, ¿viste? Como dicen ahora.
0: Sí. No.
1: No, es algo que no, que,
0: pero igualmente, que nunca pasó. Con un amigo, yo hubiera blanqueado.
2: Silencio. Perdí bastante tiempo.
0: ¿Querés que lo llamemos?
1: No, ni en pedo.
0: ¡Pausa! ¡Vamos a llamar a tu amigo! Nos vamos a la pausa, Matías Valdés. En Malos Pensamientos. El show es el 10 de octubre, ¿eh?
1: Sí, ahora no hay nadie.
0: No, ¿cómo
1: era? Lo van a tildar de traidor ahora.

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5: ¡Fuerte el aplauso para Matías Valdés! ¡Dale, dale, dale, dale! ¿Cómo estamos? ¡Canta, corazón!
6: Buenas noches, buenas noches. ¿Cómo estamos? ¿Todo manso?
5: ¡Oh! ¡Dale, Matías!
6: ¡Arriba, arriba, arriba, arriba, arriba!
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0: Estamos escuchando la música de Matías Valdés. 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
1: Matías Valdés.
0: Matías Valdés.
1: Camisa cuadros. Estoy mirando.
0: ¿Cómo estás, Matías? Bien.
1: Se me fue un poco el calor ahora.
0: ¿Cómo pasaste?
1: Seguramente ahora me vuelve el calor.
0: ¿Cómo pasaste la tanda? Bien.
1: Hermoso, hermoso, hermoso. Es más, déjame tirar antes que me hagas poner nervioso de vuelta.
0: Sí, ¿qué pasó?
1: Sábado y octubre ante la arena, pero quedan solamente 262 entradas.
0: Así que ¿solo 262? ¿Entran como 11.000 personas?
1: Son 7.500 el formato sentado a tope.
0: Ah, sentado,
1: 11.000, claro. Con gente parada. Nosotros hemos sentado porque para las abuelas. Nosotros nos siguen gente mayor también, y para que obviamente se puedan parar a bailar, pero que tengan para sentarse.
0: Bien, perfecto.
1: 262 entradas, así que no dejes para último momento.
0: ¿Sos de mirar a ver si estás vendiendo las entradas?
1: Entro un lote de besos en la semana.
0: ¿En serio? ¿Te pone nervioso?
1: Me pongo nervioso. Es más, nosotros nos pusimos la idea de hacer una ante la arena por año hasta que uno no se llene. Hoy, gracias a la gente que ha hecho llegar muy lejos a nuestras canciones, hemos podido hacer uno por año. Es más, nosotros hace 2 años y medio que ya no estamos de moda, que seguimos trabajando por las cosas que se siguen generando, porque
0: bueno,
1: el público
0: es que
1: llegó y se quedó.
0: Es que no está bueno ser una moda, porque cuando sos una moda, la moda o las modas son pasajeras, vienen y se van.
1: Es que el tema es eso, ¿qué pasa después de la moda? Creo que una ventaja justamente que las canciones sean nuestras, que mismo por nostalgia el día de mañana, capaz que en 40 años la gente se va a acordar de Latidos y va a ser Latidos de Matías Valdés, no Latidos de Ricky Martin, por ejemplo, que es la ventaja capaz con los que hacer covers.
0: Vos, cuando viniste hace 3 años, todavía eras una promesa musical, aunque ya instalada. ¿Hoy sentís que sos un artista que va a perdurar?
1: Yo considero que nosotros hoy, con lo que generamos, vamos a tocar toda la vida. No sé a qué magnitud. Hoy en día podemos hacer una ante la arena y lo llenamos. Capaz que en 40 años podemos hacer un estadio centenario, podemos hacer una ante la arena, o podemos tocar solamente en un baile para 50 personas. Pero considero que las canciones se van a escuchar toda la vida.
0: ¿Qué recordás de aquellos shows donde iban 20 personas?
1: La primera vez que fuimos a Argentina, para nosotros era como que, pa, ir a Argentina, pa, está raro, está mal, está raro.
0: ¿Por qué quisiste ir a Argentina? ¿Querías?
1: No, yo no quería.
0: El manager, claro.
1: Vamos a ir, no, que tenemos que entrar en Argentina, que estamos bien, que vamos entrando, que la gente consulta, que la gente llama.
0: Ajá.
1: Claro, ¿qué pasa? Acá en Uruguay, si te conoce el pueblo, te conoce todo el pueblo. Allá, si te conoce un pueblo de Argentina, decís, un pueblito, ¿cuántos somos? 40.000 o 1.000.000.
0: Claro. Entonces,
1: claro, capaz que en ese pueblo te conocen 5. Y la primera vez que fuimos a Santa Fe, llegamos, hicimos 2 bailes y 1 festival. El festival no fue bien, aparte era entrada gratuita, y había un montón de gente, estuvo espectacular, conocía las canciones, no al nivel de hoy, pero había, digamos, una química muy linda y una conexión con la gente. Y para nosotros era wow. Y los 2 bailes, en uno habían 10 personas y en el otro habían 50. ¿Tás? Nosotros tocamos, hicimos el show con todas las ganas, pero sufriendo por dentro, hicimos, ¿qué carajo estamos haciendo acá? Vamos a Uruguay. Y lo lindo de eso es que nos dimos cuenta todos que en ese momento nos habíamos apurado a ir a Argentina, y volvimos a ir un año después a ese mismo lugar. Y hasta las bolas, no entraba un alma. Y hoy, gracias a la gente, por supuesto, seguimos yendo y los lugares se siguen llenando. Y es una emoción enorme.
0: ¿Conquistaron el interior de la Argentina?
1: Bastante, diría yo.
0: ¿Sí? ¿Te sentís, se te ve rozagante, feliz cuando hablas de eso?
1: Es que sí, porque es como yo te digo hace un rato, no estaban los planes que pasara todo lo que pasó. Nosotros con tocar en un par de bailes en algún festival ya estamos más que contentos.
0: ¿Dónde se escucha Matías Valdés en Argentina, por ejemplo?
1: Mira,
0: ¿en Santa Fe?
1: Nosotros tocamos mucho lo que es Santa Fe, Corrientes,
0: ¿Entre Misiones, Ríos?
1: Entre Ríos, Formosa, Neuquén, Provincia de Buenos Aires.
0: Bien, pero también hicieron el Gran Rex en Buenos Aires. Y hacer un Gran Rex, solo algunos artistas consagrados.
1: Nosotros teníamos dos. Este año no nos animamos. Estábamos a la duda si hacer un show en Argentina y preferimos dejarlo para el año que viene. Estábamos con un poco de miedo, para ser realista con el ante la arena.
0: ¿Te falta confiar en vos un poco?
1: Y yo confío, pero pasa que no depende de mí. Porque yo hago el trabajo con las mismas ganas, el mismo amor y el mismo profesionalismo posible.
0: Sí.
1: Pero después depende de la gente si gusta o no gusta. Yo lo hago igual ahora como lo hacía cuando no escuchaba a nadie.
0: Contame de la noche, la primera noche del Gran Rex, en la calle Corrientes, ¿no?
1: Divino, divino. O sea, aparte el público argentino es totalmente diferente al uruguayo, viste, que es mucho más pasional.
0: Más expresivo, claro. Te muestra el amor mucho más.
1: Claro, en Argentina te caen con simple. Un tatuaje tuyo, con una
0: rama
1: en la cabeza.
0: ¿Alguien se hizo un tatuaje que dice Matías Valdés?
1: Mira, una vez me pasó, que esa fue de las que más me chocó. Llega el padre, la madre y el niño. El niño no estaba tatuado, obviamente. Pero
0: ¿y dijeron
1: los tres?
0: ¿Que el niño era tuyo o no?
1: No.
0: Ah. Bueno, no sé. Hay que ver.
1: Cayeron los tres con una remera con la cabeza mía, así como la panza mía.
0: Sí.
1: Y yo digo, pa, esto, ¿cómo te vas a poner esa remera? Y cayeron y eran, o sea, muy fanáticos. O sea, conocían todas las canciones, se habían enamorado con nuestras canciones.
0: Argentinos.
1: O sea, espectacular. Los dos tenían un tatuaje de la firma que yo pongo en redes a veces. Se habían hecho un tatuaje de esa firma.
0: ¿Tatuaje de tu firma?
1: O sea, divino. Divino porque vos te das cuenta que gente que no solamente vino por la moda, se quedó y te sigue acompañando.
0: Claro.
1: Que eso es lo lindo en realidad. Yo reconozco, hoy en día ya reconozco muchas caras que veo siempre. O sea, eso para mí es espectacular. Y es lindo cómo siguen pasando cosas.
0: ¿Alguien te demostró su amor de manera exagerada alguna vez? ¿Alguna chica te esperó en algún lugar?
1: No, pero tiran a veces su ropa interior.
0: ¿Te tiran la ropa interior?
1: Una muy graciosa. Esta es espectacular. Una vez tiraron una ropa interior en pleno show, ¿no?
0: ¿Qué era? ¿Una tanga? ¿Un corpín o qué era?
1: Ahí va, sí, la parte de abajo.
0: ¿Tanga? ¿Color?
1: Blanca era esa.
0: Bien.
1: Blanca.
0: ¿Se sacan la ropa interior en medio del show?
1: La tiraron.
0: A mí nunca me
1: tiraron. Me dan la cara así, ¿viste?
0: Sí.
1: Cae el suelo y la miro y yo digo, fuah. Y ahí yo no, en ese momento, no la levanto.
0: ¿No?
1: No.
0: Ah.
1: Se me da vergüenza.
0: No, levantá, dale un besito.
1: Le hago su... Le hago señas a los chiquilines, a lo de la técnica, para que vengan y la levanten.
0: ¿Viste? Sí.
1: Está, la levantan así, y después le digo, ¿qué era? ¿Era? Le digo yo, sí, era ese. ¿Y qué le hicieron? No me la pidió, después se la devolvieron.
0: ¡Se la pidieron! ¡Devolveme la tanga! Claro, la chica quería que le des un beso y se la devuelva.
1: Y regalos.
0: ¿Qué es? ¿Sí?
1: Una vez me acuerdo que, claro, yo no me entero, me caen los grises con eso. Me cayeron con una
0: ¿Con
1: que qué? Tenía un cartelito, ¿viste? Decía, llámame, Leonela, y el número.
0: ¿Para qué era? ¿Solo el cartelito o una tanga?
1: La tanga con el cartelito, pues.
0: La tanga con el cartelito.
1: Llámame, Leonela.
0: ¿Nunca recibimos? Yo nunca recibo acá.
1: Fue muy gracioso. Obviamente no llamé.
0: ¿Cómo que no llamaste?
1: ¿Cómo voy a llamar? ¿Estás loco?
0: ¿Tenés el teléfono todavía? ¿Le sacaste una foto?
1: No, no, no.

0: Sí. Y los gurises, para no dejarla tirar el escenario, los meten adentro del cajón de los cables, adentro del cajón de los fierros.
1: No te puedo creer.
0: Abren el cajón de los fierros, bien como cuatro y adentro.
2: ¿Y qué otras cosas guardás más allá de tangas?
0: No, todos los regalos guardo.
2: Todos regalos.
0: Cartitas, pulseras, peluches.
2: ¿Alguna vez te apreté?
0: Decime la verdad. Mates, tengo como 5.000 mates.
2: Bueno, regalá los mates.
0: Es que me da cosa regalar porque me lo regalaron a mí. Tenés, yo guardo. Razón, tengo razón. Cajas.
2: Pero tenés que ser honesto, olvídate. ¿Alguna vez alguna te apretó?
0: No. ¿Qué me miraba así?
2: ¿Alguna vez alguna te apretó, digamos, se te esperó?
0: No. Siempre con respeto.
2: O salteó la seguridad, me imagino que alguien de seguridad tenés. Salteó la seguridad y llegó hasta vos. Y vos dijiste, ¿qué hace esta chica acá?
0: Pero, o sea, yo termino el show y hago foto con todo el mundo. Sí. Siempre y cuando el tiempo que tengamos. A veces tengo más y a veces tengo menos. Uh-huh. Sí, me ha pasado de hacer un show de una hora y estar una hora y media sacándome fotos, que me duele los cachetes de hacer fotos.
2: Sí.
0: Y así como nos ha pasado de que no tenemos que ir porque tenemos otro show.
2: Claro.
0: Pero no, siempre con el lado de respeto, o sea.
2: ¿Y por Instagram te escriben?
0: Escriben muchas personas por Instagram.
2: No estoy hablando de personas. Estoy hablando de chicas.
0: Pa, me están matando.
1: No, obvio. O sea,
2: ojo. Pero ahora bien. Que estás en pareja. No, está obvio que está bien.
0: Pero mirá que es muy gracioso. Porque vos mirás los comentarios y te caga la risa. Ella los mira a veces conmigo y se caga la risa.
2: Sí. Ok.
0: Había un comentario una vez que es lo que nos quedó grabado. Que decía. Con todo el respeto a la palabra, ¿no? Sí. Decía: haceme un hijo y no te hagas cargo.
2: O por ejemplo, haceme un hijo y no te hagas cargo, está bien.
0: Cuando ella publica a veces, le ponen: si te cuidas te lo robo.
2: Ah, claro, porque ella ya se sabe su nombre, su apellido, su Instagram, y le escriben a ella también.
0: Es muy graciosa. Es muy graciosa.
2: Qué bárbaro. ¿Nunca te imaginaste? ¿Volviste a hablar con tu ex?
0: No.
2: ¿Qué sé yo?
0: No, que no, no.
2: ¿No tuviste?
0: Cada uno para su rancho.
2: Está bien, cada uno para su rancho, pero nunca te escribió: te felicito por cómo te está yendo, me alegro mucho por vos, me enteré que estás en pareja de nuevo, te quiero,
0: no.
2: Te deseo lo mejor.
0: No hablamos, cero contacto.
2: Ajá, está bien. Yo soy un buen ex también, ¿eh? Yo sigo...
0: No, está todo bien, sí. Pero cada uno para su lado.
2: ¿Seguís teniendo la cruz colgada?
0: Sí.
2: Ajá.
0: Está acá.
2: A ver.
0: Mostrá
2: acá, mirá. Esa te la regaló tu madre.
0: Sí.
2: Ajá. Aunque no sos muy creyente.
0: Y yo digo que a veces uno no sabe ni en lo que cree. O sea, como que cuando se ve apretado, elige creer en algo.
2: Claro, cuando se cae el avión, todos creemos en Dios.
0: Exacto. Ahí, o sea, está. Es como que elige creer en algo.
2: Sí.
0: O sea, yo no sabría mucho, pero tampoco que me informo mucho sobre el asunto, pero elijo en ese momento creer en que hay algo que me puede llegar a ayudar.
2: Ajá.
0: O por lo menos escucharme cuando, o sea, no me siento tan bien.
2: Seamos honestos, ¿no? Vos hasta hace unos años trabajabas en un tambo, te levantabas a las 5 de la mañana, a las 6 de la mañana entrabas a trabajar, manejabas camiones, estabas en el campo, le hacías el tacto a las vacas, ¿no? ¿No? Con la mano que tenés, mirá la mano que tenés. Pobre, la vaca, festejaron cuando
0: esto
2: vos te
0: dijiste,
2: fuiste.
0: Esto me lo dijiste la vez pasada.
2: Claro, la vaca festejaron.
0: ¿Qué memoria tenés vos?
2: Ah, yo tengo memoria. Los caballeros no tenemos memoria.
0: ¿Vos tenés memoria?
2: Yo tengo memoria y soy un caballero además. Pero además, contando esta historia, vos seguramente sentís que alguien te tocó con la varita mágica.
0: Sí, somos privilegiados de estar en el lugar que
2: ¿Quién
0: estamos.
2: ¿Quién es tu ángel de la guarda? ¿O de la guardia?
0: No, o sea...
2: ¿No tenés alguien en que... alguien de la familia en que ya no está y que le agradecés o le pedís?
0: No. O sea... En esos momentos recuerdo las cosas lindas de justamente de esas personas. Uh-huh. De papá, de mis abuelos, de...
2: ¿Tu papá falleció?
0: Sí. Uh-huh.
2: ¿Hace poco?
0: Sí, un año y monedas.
2: Vos siempre dijiste que tenías dos padres, uno biológico, ¿no?
0: Sí, exacto.
2: Y uno del corazón. ¿Quién falleció?
0: El del corazón.
2: Ajá.
0: El que me crió toda la vida.
2: Uh-huh.
0: Uy,

0: Está bien emocionarte. Sos un artista. Los artistas se emocionan y se emocionan. Es válido.
1: No, sí, yo soy medio que me guardo las cosas siempre.
0: ¿No haces terapia?
1: Debería. Debería.
0: ¿Qué te estabas guardando? Contame.
1: No, o sea, recuerdos lindos. Uh-huh. Ese, el que uno a veces extraña. En este caso, cuando papá tenía 59, 60 en realidad. O sea, uh-huh. 59 cuando enfermó. Y a mí me da un poco de rabia esas cosas, porque justamente trabajar toda la vida para quedarte ahí al borde es de las cosas que me molestan, que son injustas.
0: La vida es injusta.
1: Exacto. O sea, que siento que a veces, por lo menos, si te va a tocar, bueno, dame un poquito más, déjame disfrutar 10 años y llévame antes.
0: ¿Pudo disfrutar de tu éxito?
1: Sí. Es más, mira, tengo una foto acá.
0: A ver.
1: En el primer Ante la Arena.
0: Sí.
1: Con mi viejo, mamá.
0: Ajá.
1: Y mi hermano.
0: Ahí la vamos a.
1: Parte
0: a
1: de la enfocar. Familia, porque tengo más hermanos.
0: Abrí de nuevo el teléfono.
1: Ah, perdón.
0: Así se te ve, ¿no? No hay problema. Qué lindo.
1: Es lindo. Mm. Me gusta que haya podido disfrutar, por lo menos de.
0: ¿Y
1: de
0: sentí su presencia eso. Igual?
1: Sí. Es más, después de que falleció, hice una canción. Y
0: es ¿para él?
1: Para él.
0: ¿Qué se llama?
1: Papi.
0: ¿Ah?
1: Papi. Y la voy a cantar en la Ante la Arena. Y es la única vez que la voy a cantar, porque en realidad, obviamente, en los bailes no puedo hacer una canción tan romántica o tan sentimental.
0: Uh-huh.
1: Y ni siquiera en los festivales, porque siento que es algo muy mío. Pero elijo esa noche para poder cantarla en vivo con gente que sé que nos quiere.
0: ¿Va a estar tu mamá?
1: Sí, por supuesto, en primera fila, como siempre.
0: Uh-huh. ¿Al lado de tu novia?
1: Sí, sí. Capaz que me pongo romántico y le canto una canción a ella también. No sé, vamos a analizarlo.
0: ¿A tu novia?
1: Sí.
0: Y por supuesto. ¿Y a Camila?
1: No. Sos un animal.
0: Sos un animal.
1: ¿Vos sabés que te quiero contar algo?
0: Sí, contá.
1: Algo que, si bien hoy recorrimos muchos lugares, hay un lugar que tengo una espina que me quedó pendiente de ir, que es España. Hoy en día tocamos en Chile, en Bolivia, en Paraguay, bueno, Argentina, Uruguay.
0: Uh-huh.
1: Y España, nosotros nos llamaron cuando estábamos en pleno furor. Pero el tema es que querían que vaya yo solo, que vaya sin la banda, que ellos me ponieran la banda allá. Y yo dije que no, porque nosotros nos conocemos de los 14, estamos juntos de los 14.
0: Uh-huh.
1: Y en gran parte gracias a ellos que hoy estamos acá.
0: Claro.
1: O sea, porque Matías Valdés es el título, o sea, pero en realidad es una banda. O sea, si ellos no están, es lo mismo, no sale la cosa. Y me quedó esa espina, que me gustaría ir a España en algún momento.
0: Y obvio que te va a salir.
1: Si Dios quiere.
0: Hay que soñar fuerte, ¿no?
1: Si Dios quiere.
0: ¿Vos soñaste esta vida?
1: ¿Vos tenés algún sueño que te gustaría cumplir? ¿Un pendiente?
0: ¿Pero la entrevista a quién es?
1: A vos, en este momento.
0: Ok. Bueno, pendiente que no me quita el sueño. No, he hecho mucho más de lo que imaginé en mi vida.
1: Nada, ninguna cosita ahí.
0: No te la voy a decir.
1: ¿Volver con una ex?
0: ¿Cómo?
1: ¿Volver con una ex?
0: No.
2: Atención.
1: ¿No? ¿Te estás poniendo nervioso ahora vos?
0: No.
1: ¿No? No, yo tampoco tengo nervioso.
0: ¿Vos volviste alguna vez con alguna ex? ¿Hay que volver? ¿O lo que pasó ya pasó?
1: No, yo considero que si no funcionó, no funcionó. Si algo se rompe, no hay cómo solucionarlo. Sí hay que intentar. Es más, yo, una de las canciones que más me gusta a mí es Quédate. Y digo que, antes de arrancar la canción, digo: quédate y bailemos hasta que amanezca, aunque a veces todo esté al revés. Siempre está bueno intentarlo una vez más, aunque a veces todo esté al revés. Anotar en mayúscula. Lo digo siempre en los shows cuando canto esa canción. Hay que intentar. Pero si se rompió, se rompió.
0: Está bien, pero uno, después de los años.
1: ¿A vos te pasó?
0: No, pero estoy tratando de mostrarte qué es lo que pienso yo. Después de los años, uno no es la misma persona que era hace 10.
1: Pero aprendió.
0: Y bueno, capaz que un encuentro o un reencuentro de dos personas diferentes. Somos la misma persona, pero diferentes a la vez. Te estoy tirando letra para una canción.
1: Yo, mira, eso lo voy a validar. Pero creo que puede ser posible si vos te reencontrás con una persona que, no sé, que pasó algo, pero no fue la gran cosa, pero te gustaba.
0: Sí, sí.
1: Y te encontraste a lo largo de los años, bien de película, y como que floreció el amor. por decirte algo.
0: Bien.
1: Pero si no, si vos ya viviste una vida con esa persona y no funcionó, no considero que pueda funcionar de vuelta. Porque ya intentaste, ya peleaste, ya.
0: Bueno, cuando uno
1: se apagó.
0: Claro, cuando uno intentó todo y convivió y fracasó, ya está.
1: Es que para mí es así.
0: Claro.
1: Porque vos intentás salvar la petiza, como decimos nosotros. Uh-huh. Pero si no se da, a veces no se da y está bien.
0: Vos, o sea, hace 2 años y medio que estás con tu nueva pareja, ¿no?
1: Sí.
0: ¿Se pelearon alguna vez?
1: ¿Y como todas parejas?
0: ¿Por qué se pelean?
1: Y pues yo soy un pelotudo.
2: Como todas las relaciones.
0: ¿No aprendiste? ¿No aprendés?
1: No, pero o sea...
0: ¿Tiene la misma edad que vos o es mayor que vos?
1: Es unos meses mayor.
0: ¿Unos meses mayor?
1: Es unos meses mayor. Bien. Yo cumplo en abril.
0: ¿Sos ariano?
1: Soy de Tauro.
0: Taurino.
1: 29 de abril.
0: Bien.
1: ¿Vos creés en eso de los signos y esas cosas? No.
0: Sí, claro.
1: Yo no entiendo una mierda de eso. Pero viste que la gente te dice, no vamos a coincidir porque vos sos de Tauro y yo soy de Aries.
0: Yo soy de Aries y en el horóscopo chino soy mono.
1: ¿Y cómo sería yo siendo de Tauro?
0: ¿En el horóscopo chino?
1: Y yo qué sé, no sé.
0: Bueno, 29 de abril de qué año?
1: Del 95.
0: Yo te voy a decir ya.
1: A ver. Decí cosas buenas, por
0: 29
1: favor.
0: 29 de abril de
1: 95.
0: ¿Qué signo del horóscopo chino soy? A ver.
1: ¿Qué momento?
0: Cerdo.
1: Pa, sí, tú de chulechón.
2: Igual bajé unos kilos.
0: Sos cerdo de madera. Pero acá dicen cerdo o jabalí, pero me apareció cerdo. Jabalí. Jabalí, vamos por el jabalí.
1: No pasa nada.
0: Jabalí de madera.
1: Soy medio de madera y soy medio cerdo, las dos cosas.
0: ¿En qué cosa sos de madera?
1: Y para bailar, por ejemplo.
0: ¿Para bailar no sabes bailar?
1: Y bailo, pero no me revuelvo tampoco, un disparate.
0: ¿Y en las tareas del hogar que sos?
1: Me gusta cocinar,
0: ¿sí?
1: No me gusta lavar la loza, soy medio dragán, pero cuando toca, es la que toca, no hay vuelta.
0: Ajá.
1: Pero capaz que te digo, ya lo junto y demoro 2 horitas en juntarlo.
0: Bueno, muy bien.
1: Como todo pelotudo.
0: Bueno, sos malo en la cocina, entonces.
1: No, soy bueno en la cocina.
0: No
1: me gusta lavar la loza.
0: No, la loza.
1: Gracias a Dios, hoy existe.
0: ¿Y en el dormitorio?
1: Existe.
0: ¿En el dormitorio?
1: ¿Cómo soy?
0: ¿Sos bueno?
1: Y yo, para mí sí, yo creo.
0: ¿Hay televisión en tu dormitorio?
1: No hay que perder el tiempo. ¿Vos tenés tele en el cuarto?
0: Sí. No hay nadie más.
2: En el horno.
0: Pará. ¿Vos te reís de mi tristeza?
1: No, yo me río con vos, no de vos.
0: Ah, está bien.
1: ¿Vos te reís de mí o conmigo?
0: No, yo contigo.
1: Ah, claro, bueno, estamos a mano.
0: Contigo. ¿A vos te gustaría formar una familia con esta novia que tenés?
1: Sí.
0: ¿Eso lo sentís o es una
1: dos
0: frase,
1: hijos?
0: ¿O es una frase hecha?
1: Me encantaría tener 2 hijos.
0: Pará, pero vos dijiste lo mismo con la anterior.
1: Yo no dije eso.
0: Demoraste un poco, dudaste.
1: No, porque yo me puse a pensar porque vos tenés buena memoria y yo no, pero yo vine acá, yo no dije eso.
0: No dijiste eso.
1: Ah, claro, no. Yo no dije eso.
0: No.
1: Pero sí, obviamente, toda la vida quise 2 hijos.
0: Ajá.
1: Hoy en día los quiero con esta persona.
0: Opa.
1: Que me toque apurar porque mis hermanos ya encargaron y son más chicos que yo.
0: Tranquilo, ¿qué edad tenés? ¿30 ahí?
1: 31.
0: 31 años, sos muy joven.
1: Sí, pero.
0: Yo tuve a mi hija a los 40.
1: Bien.
0: Cuanto más adulto, mejor, porque entendés más las cosas.
1: Sí, pero a mí me pasa esto, ¿no? Yo quiero llegar a veterano, como quien dice, y tener energía para acompañar en ciertas cosas.
0: Bueno, está bien. Tenés 31 años, podés hasta los 40, estás bárbaro, hasta los 50 también.
1: Para los 50 estoy deshecho.
0: ¿Cómo te ves a los 50? Dentro de 20 años.
1: ¿Cómo estoy hoy?
0: ¿Igual?
1: Hoy en día tengo mi casa en el lugar que siempre soñé, estoy formando una familia y me gustaría más adelante con los 2 críos y que la cosa siga funcionando como hasta ahora.
0: Uh-huh.
1: Poder seguir teniendo trabajo, salud y que me sigan acompañando todas estas buenas personas que me acompañan hoy en día y que a ellos por supuesto también les vaya tan bien como a mí. Eso es lo que me gustaría.
0: ¿Y te gustaría ir a la pausa?
1: Yo voy donde vos quieras. ¿Qué quieres hacer en la pausa?
0: ¡Pausa! ¡Matías Valdés! ¿Estás poniéndote nervioso o no?
1: No.
0: ¿Está bien?
1: Yo sé que vos me vas a poner nervioso porque vos venís ahí hasta que ¡pah!
0: Ta, pero,
1: me hace poner nervioso.
0: Pero escúchame, todo tiene un límite, te estoy cuidando también, tampoco te estoy dejando regalado. Tenés un show, no te voy a prender fuego.
1: No, pero vos sos bueno. Ajá. No sos malo. Ajá. Pero vos sos muy bueno preguntando. Entonces, independientemente de que la pregunta sea buena o sea mala, yo me pongo nervioso porque yo no soy bueno para hablar.
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3: Sacate la boina.
4: Me tengo que peinar.
3: ¿Quién es? ¿Bud Spencer? No es Bud Spencer.
5: Habría que hacer una encuesta.
3: ¿Sos un actor americano que murió, que jugó, salía cómico en Saturday Night Live? El apellido empieza con F. Bradley. A ver. Algo así. Actor Saturday Night Live. Farley. Acá. Chris Farley. ¿Sos Chris Farley? ¿Quieres que te lo muestre?
5: Y mostrámelo, a ver. A ver si está.
3: Pero con barba.
5: Sos un animal.
3: ¿Es Chris Farley o no?
4: Me está descansando.
3: Es Chris Farley.
5: Me está descansando.
3: Tremendo actor. Es Chris Farley. Claro, le falta la barba.
5: Sacaba una foto y pedíle a ChatGPT que me ponga sin barba, a ver si quedo igual.
3: ¿Te manejás con la inteligencia artificial?
5: Sí.
3: ¿Sí?
5: Hay que acomodarse.
3: Estoy viendo fotos de Chris Farley.
5: No para hacer canciones, porque no sirve, lo probé, a ver si tiraba alguna idea buena.
3: ¿En serio? Pero
5: alguna frase buena, pero no te
3: pido,
5: sigue.
3: Pero te pido, por favor, no utilices la inteligencia artificial para escribir canciones, si vos escribís canciones.
5: Bueno, pero lo probé, en una vez te tiro una frasecita que está linda.
3: Bien, ¿y te tiró alguna frasecita linda?
5: No me sirvió. No me gustaba. O sea, como que no es como.
3: ¿Qué
5: que...
3: le dijiste a la inteligencia artificial? Quiero hacer una canción.
5: Le mandé un verso que yo ya tenía, sí. y le pregunté si me lo podía seguir.
3: Ajá.
5: Y no me gustó nada. Nada. Pasa que yo trato de escribir, digamos, de forma lo más cotidiana posible. Yo decir las cosas de forma que vos lo puedas dedicar, o eso mismo que yo te digo es lo que vos sentís, lo que vos querés dedicar. Sin tanto decorados.
3: Sí.
5: O sea, que quede lindo, pero tampoco tanta poesía, por así decirlo. Uh-huh.
3: Sos Chris Farley. O sea, podemos poner una foto de Chris Farley al lado de
5: poneme ahí una foto mía sin barba.
3: Sin barba, ¿tenés fotos tuyas sin barba?
5: No, yo no, pero pedirle a la inteligencia artificial ahí que me saque, que mire por la cámara.
3: Para mí sos igual a Chris Farley. Vamos a poner a Matías Valdés y a Chris Farley. Sos igual, ¿no? Sin boina.
5: Para mí nada que ver.
3: Bueno, ponete la boina ahora.
5: Me mata, pero yo tengo caso todavía. Está loco.
3: Vos contás que con la banda vas a todos lados porque se conocen desde los 14 años. Pero no es la primera banda que tenés. Vos
5: no.
3: Tuviste otras bandas.
5: Tuve con Quebrando Estilo, tuve con Nuevo Movimiento.
3: Quebrando Estilo. Dame un beso también, se llamaba una banda. ¿Y con ellos no te hablás o te hablás?
5: Sí, es que varios están en la banda hoy en día.
3: Ah, bien, bien.
5: Varios. Y con otros tenemos un grupo. De Quebrando Estilo tenemos un grupo, por ejemplo, porque somos la gran mayoría. Somos todos amigos.
3: Sí. Pero qué sé yo, estás hoy en el éxito, en la cima, lleno de fama y éxitos musicales. ¿Los de la primera banda no están un poco celosos y envidiosos?
5: No, al contrario. A veces van con nosotros de gira también, hacemos comidas, tocamos.
3: Bien.
5: O sea, disfrutamos de lo lindo que es la música.
3: ¿Me vas a invitar a las comidas?
5: ¿Querés ir?
3: Te pido, por favor.
5: Pero vos no tenés pinta mucho de muy cumbiero, ¿no?
3: ¿Cómo no? 2-1, 2-1. ¿No se baila así?
5: Sí.
3: ¿Querés enseñarme a bailar?
5: No.
3: Porque vos sabés bailar.
5: No, yo para el 2-1 me devuelvo.
3: Vos sabés bailar,
5: pero
3: menos que yo.
5: Me revuelvo, pero...
3: Recién hablaba de los celos. ¿Vos sos celoso? No digo si sos el oso. ¿Sos celoso?
5: No.
3: No.
5: O sea, no soy partidario de eso. No me gusta que digamos que me hagan escenas, menos yo podría hacer una escena.
3: Ajá.
5: O sea, una escena de verdad. O sea, a veces jodé, viste, con cositas, pero eso son, sí, bobadas.
3: Ajá. Al comienzo, cuando viniste hace 3 años, dijiste que con los dineros que empezaste a ganar, te compraste una Play. Te compraste ropa, una Play, y le compraste algo a tus padres. Ahora te compraste una casa.
5: La hice, de cero.
3: ¿La hiciste de cero?
5: Compramos el terreno y hicimos bien la casa, a gusto.
3: Muy bien, muy bien. ¿Y te seguís yendo de vacaciones con tus padres o con tu mamá, el Chuy?
5: Sí.
3: ¿Y va tu novia?
5: Sí.
3: ¿O te dice, no, no, yo con tus padres, con tu familia no quiero...?
5: No, salimos de vacaciones todos juntos. Muy, o sea, en verano tratamos de, en el hueco entre semana, que nos liberamos un poco más. Yo voy a tocar y vuelvo, pero en semana, sí, vamos de vacaciones con la familia, de vacaciones con otra. En momentos hacemos comida todos juntos. Es de la parte del año que más disfruto, el verano.
3: ¿Y cuando estás de vacaciones y se te acercan a sacarte una foto, te sacas fotos o decís no?
5: No, siempre, nunca digo que no. O sea, nunca digo que no.
3: Mentira.
5: Bueno, cuando no tenemos que ir.
3: Cuando estás comiendo, no te gusta que te saques.
5: Y no me gusta, pero me saco igual.
3: Está bien.
5: Sí. No, cuando estoy comiendo no me gusta.
3: No te gusta que te jodan cuando estás comiendo.
5: Y viste, de gordo.
3: El gordo es gordo.
5: El gordo es gordo.
3: Ahí está. Y por favor, dejemos esto claro públicamente. Cuando Matías Valdés come, esperen a que termine de comer. Para después sacarse foto. Él no tiene problema. ¿Estoy diciendo algo mal? No.
5: No, sí.
3: Incluso, esperen a que termine de comer.
5: Una vez exploté.
3: ¿En serio?
5: Una vez exploté.
3: Uy, ¿qué pasó?
5: Fue muy gracioso. Fue en un festival, me acuerdo. No me acuerdo ahora dónde fue, pero sé que tocamos. Y de verdad estuve hora y pico haciendo fotos con todos. Lo más bien, impecable.
3: Sí.
5: Viste, divino, porque aparte de un festival, lo que tiene lindo es que se arrima a toda la familia, que vienen los niños. Ahí es cuando está más lindo, porque capaz que en un baile llega uno que está medio pasado de copa y ya no es la misma sensación, no es tan lindo capaz.
3: Es cierto.
5: Pero en el festival, que se arrima a los niños, que la persona que realmente te tiene aprecio, es divino. Pero yo ya estaba medio saturado, viste, era como que, fa, estoy cansado, no quiero más fotos. Sin embargo, hice todas las fotos. ¿Está? Después de eso, nos llevaron a comer. En una carpa ahí, dentro del festival.
3: Bien. ¿Está?
5: Entramos a comer y entró con más gente. Más gente, más gente, más gente. Foto. Era un momento como se había cortado, ¿viste? Los grises ya habían casi terminado de comer y yo tenía un bocadillo nomás. Y en una... estaba así yo, pinchando así para comer. Y me toca uno la espalda así. Una foto y yo exploté, me dio una vergüenza.
3: Claro, no te pueden tocar la espalda, está bien.
5: No, está, sí, bien. Te pueden tocar, pero no,
3: que te pidan con respeto, perdón. No, está bien. Perdón que estás comiendo.
5: Está bien, no hay, sí, ningún problema con eso. El tema es que, claro, yo ya estaba medio saturado, ¿viste? Y me toca la espalda así, me hizo una foto. Y yo digo, pero la putísima madre que me parió. Y me paré. Digo, perdón, loco, perdón, pasa que no he podido comer. Digo, yo...
3: Claro, al gordo déjalo comer.
5: Eso fue muy gracioso. Porque nos reímos juntos, yo en el momento exploté y en el mismo, sí, momento le digo, perdón, loco, perdón, lo que pasa es que no he podido comer, le digo yo.
3: Vas a explotar de nuevo ahora.
5: Uf. Me vas a hacer poner nervioso de vuelta.
3: Vas a explotar otra vez.
5: A ver.
3: Matías Valdés, vas a explotar otra vez.
5: A ver.
3: ¿Le podés contar a la gente si te escribió el marido de Camila?
5: Ah, puso en el grupo ahora. Puso en el grupo que fue muy gracioso. Puso, bueno, sacando tus dudas.
3: Sí.
5: Puso en el grupo nuestro.
3: Estamos hablando de la chica.
5: De
3: la canción a los 15 años que se casó con tu amigo.
5: Sí.
3: Vos no sabías si tu amigo sabía eso.
5: Yo no sabía, nunca lo hablé. Ahora me puso, jajaja, que Peti HDP, el programa pasado lo había escuchado. Porque Camila me había dicho, jajaja. Ja, ja.
3: ¿Te das cuenta cómo quedaste vos regalado?
5: No, porque yo no me he regalado.
3: O sea que Camila le había comentado a su marido, a tu amigo, que habíamos hablado de todo esto y vos...
5: Pero es todo culpa tuya.
3: Ah, me echan la culpa a mí.
5: Y claro, porque si vos no me pinchabas, yo no decía nada.
3: ¿Te querés levantar a la mujer de un amigo?
5: No, yo no me quiero levantar a nadie.
3: Y
5: para,
3: me echan la culpa a mí.
5: No.
3: Quiero ser tu amigo.
5: Pero es cosa del pasado eso.
3: Cosa del pasado.
5: Claro, eso es una historia que tenía que haber quedado guardada en la tumba. Sí. Y vos la sacaste a la luz.
3: Ok.
5: Vos que intimidás. Me bueno. pones nervioso.
3: Bueno, pero entonces hablemos de música. El 10 de octubre, ¿cuántas entradas quedan por vender?
5: Vamos a fijarnos, ¿querés?
3: ¿Podés entrar?
5: En este momento.
3: ¿Podés entrar?
5: Vamos a fijarnos. En
3: 262
5: este
3: quedaban.
6: Sí.
3: Está enfermito, sí. ¿Viste? Está enfermito. Mira, a ver. La plata, ¿viste? La, no, le llama la plata. Le llama la plata. ¡Matías! ¡Matías! ¿Me vas a invitar o no al show?
5: ¿Querés ir? Te invito, obvio.
3: Me dan ganas de ver un show como el tuyo.
5: Bueno, de verdad va a estar bueno. Aparte, este es totalmente diferente.
3: ¿Vas a llevar artistas invitados?
5: Ah, miento, le re. Quedan 267.
3: Ajá, 267. No, están devolviendo la entrada después de escuchar esta entrevista.
5: Ah, sí, me están dando.
3: Están devolviendo. Es Camila, el marido. Ah, están devolviendo la entrada.
5: Dios me libre.
3: Bueno, Dios me libre y guarde. ¿Va a haber invitados en el show?
5: Sí, a diferencia de años anteriores que llevábamos dos o tres invitados.
3: Sí.
5: Y medio sorpresa, este año lo hicimos, digamos, diferente. Llevamos a la mayoría de los artistas que ya colaboraron con nosotros y algunos que todavía no. Y viene Martín Piña, viene Herederos, viene Luana, que Luana al domingo siguiente a nuestro show hace su primera ante la nena también.
3: Bien.
5: Viene Balsi, viene Gonzalo Castillo.
3: Qué bueno
5: Castillo.
3: Negocio se está haciendo, ¿eh? Con el gobierno, ¿eh?
5: Sin comentarios.
3: Ok.
5: Viene Chile de Argentina, viene Chile. Lauta de Argentina, viene.
3: ¿Lauta también?
5: Viene Lauta.
3: Bien.
5: Viene Max Carra y viene. Ah, Marama, de acá de Uruguay también.
3: Buenísimo.
5: Bueno. Va a estar lindo de verdad. O sea, va a ser un. Yo digo que es el baile del año. Va a ser un pelotazo tras de otro y muy divertido.
3: Me encanta. Me encanta que te vaya bien porque.
5: ¿Voy a cantar?
3: Sos auténtico, ¿no? Yo lamentablemente me
5: voy a bailar.
3: Pará. Me hubiera gustado saber cantar. Yo no canto bien. Amo la música y me hubiera gustado cantar, pero no voy a cantar. Y bailar, si me invitás, voy a estar ahí acompañándote, bailando de la manera que pueda.
5: Vos tenés que aprovechar. ¿Vos me dijiste que estás soltero?
3: Sí.
5: ¿Y estás conociendo a alguien?
3: No.
5: ¿No? ¿Te gustaría conocer a alguien?
3: Sí, claro.
5: Bueno, anda arrancando porque quedan 2 semanas. De arrancando coso
3: vos,
5: va
3: vos decís que entro,
5: y la llevas a nuestro show
3: decís
5: y le dedicas todas las canciones nuestras con todas de amor.
3: Yo pensé que la idea era entrar solo y salir acompañado, que también puede pasar.
5: Yo te puedo conseguir alguna abuela si querés, o preferís más joven.
3: ¿Hermana tenés?
5: Sí, pero más chica y ya está ocupada.
3: Ajá.
5: Si no te va a agarrar Stewart y te va a matar.
3: ¿Cómo se llama?
5: Stewart.
3: Stewart. ¿Tenés un cuñado que se llama Stewart?
5: Sí.
3: Por Rod Stewart, seguramente.
5: Ni idea por qué.
3: Para, pongámonos un poco serio porque estamos hablando de músicos y artistas. ¿Y cómo te pegó la muerte de Rada? ¿O es un cantante que tiene otro estilo y no te enfocaste mucho en su música?
5: No, mira, nosotros cuando nos enteramos estábamos ensayando justamente para la Antel y fue un poco chocante porque no fue de la nada aparte. Nosotros habíamos estado con él en un privado hace 3 semanas antes, creo, y conversando como siempre. Nosotros nos cruzamos generalmente en los shows. No es una persona con la que yo tenía
3: sí. Un
5: trato muy cercano, pero siempre recontra amable y siempre que nos encontrábamos quedábamos charlando un rato. Es más, tengo ganas de hacer algo en el Antel Arena como homenaje a él también. Estamos pensando que, porque nos gustaría también que sea parte del show.
3: Muy bien, no, muy bien. Sí, también tenés relaciones cercanas con futbolistas, ¿no?
5: Bien.
3: ¿Sí? ¿Seguís contactado con Cavani o con Valverde?
5: Algo. Hoy en día hice mucha amistad con Diego Godín, con el Cebolla, con
3: Godín,
5: el Tata.
3: Y el Cebolla. ¿Le mandás un abrazo al Cebolla de parte mía?
5: Le mandamos.
3: ¿Vos sos de Nacional o de Peñarol?
5: Yo soy de Peñarol.
3: Está bien. Yo soy de Nacional, pero.
5: Tenemos ahí Luca de Nacional, que tenemos una guerra ahí con Luca, que él es de Nacional, yo soy de Peñarol.
3: Bueno. ¿Y el Chacho?
5: No sé de qué cuadro es el Chacho.
3: Está bien. Y. Mandale un abrazo al Cebolla.
5: Le mando.
3: De parte mía.
5: Le mando.
3: ¿Sos amigo?
5: Me quedo llevar un caballo.
3: ¿En serio?
5: Me quedo llevar un caballo.
3: Ahora un momento, a ver si tengo el teléfono del Cebolla acá. Dame un segundo. Cebolla Rodríguez. Mira, para un momento. Un segundo. Hola, Cebolla, ¿cómo estás? Te habla Pettinati. Estoy al aire y estoy en la entrevista con...
5: ¿Qué haces, Churrasco? ¿Cómo estamos? ¿Todo manso?
3: ¿Churrasco le decís?
5: Él se va a dar cuenta.
3: Bien, ¿qué estábamos hablando recién del Cebolla?
5: Que me va a llevar un caballo.
3: No, que te prometió un caballo.
5: Bueno, sí. El tema es que cuando yo inauguro el rancho, que no lo he inaugurado, en la inauguración me va a caer con un caballo, dijo.
3: Ok, esto está... ya público es esto, ¿eh?
5: Sí.
3: Tiene que cumplir con el caballo.
5: Él va a cumplir. Él es un hombre de palabra.
3: Muy bien, un abrazo.
5: O sea que yo me mandé una cagada.
3: Uy, ¿qué pasó?
5: Me regaló una camiseta y yo la iba a encuadrar y antes encuadrada la lavé. Se le fue el número, las letras. ¿Hay todo? Que no me alcance el... Le mando la foto a la camiseta. ¿Qué? Pelada. No decía, no tenía la suerte, no te decía Cristian Rodríguez, nada. Le mando. Pero vos sos un pelotudo, ¿cómo la vas a lavar?
3: No se lava, claro. Si lava.
5: Que sabía. Yo dije, tal, el lavo.
3: ¿No te trajo otra? ¿No te trajo otra?
5: Es que nos hemos encontrado en comidas nomás.
3: Bueno, que te lleve otra para la próxima con el caballo.
5: Con el caballo, se la lleve puesta el caballo.
3: Claro, claro, que el caballo venga con la camiseta. Si igual hay muchos perros con la camiseta puesta esa. ¿No?
5: Muchos perros jugando al fútbol también.
3: Gracias, Matías, por venir. Mirá la hora que es. Nos vamos. ¿Sabés qué vamos a hacer ahora? Mira, nosotros terminamos la entrevista con dos juegos.
5: Dale,
3: a ver. Uno es una palabra, pero no lo vamos a hacer. Vamos a hacer el sí no paso, que te va a divertir.
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7: No.
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3: Jugamos al sí no paso con Matías Valdés, que ya está nervioso nuevamente.
5: Vos tenés un papel en la mano y haciendo preguntas, yo quedo.
3: Bueno, pero, a ver, son preguntas. La verdad que esta vez son pocas, son demasiado santas. Alguna que se me ocurra en el momento te voy a meter. Solo tenés que responder sí, no o paso.
5: Bien.
3: Pero paso solo en dos oportunidades. No tenés más que dos pasos. ¿Estás listo?
5: Sí, no, pero dale.
3: ¿Alguna vez te enamoraste de alguien que no te convenía?
5: No.
3: ¿Alguna vez volviste con una ex?
5: No.
3: ¿Escribiste una canción para recuperar a una mujer alguna vez?
5: No.
3: ¿Alguna mujer te dejó por otro?
5: Sí.
3: ¿Alguna vez saliste con alguna mujer casada?
5: No.
3: ¿Alguna vez fuiste infiel?
5: No.
3: Pará. Acabás de decir que sí con la cabeza.
5: No, esto... dije no.
3: Sí, claro, pero hizo así, o sea...
5: No, pero esto... estaba sacando cuentas si había sido antes o después.
3: No. Si esto te lo agarra un psicólogo o alguien que analiza... analiza el lenguaje corporal... ¿Podemos pasar en cámara lenta después esto otra vez? Dijiste así, no.
5: No, dije no.
3: Ok. Va de nuevo. ¿Alguna vez fuiste infiel?
5: No.
3: ¿Alguna vez te fueron infiel?
5: No.
3: ¿Hay una mujer que todavía te inspira canciones?
5: Sí.
3: ¿Hay que borrar las fotos de las ex del Instagram?
5: Sí.
3: ¿Alguna vez una mujer te inspiró una canción que se convirtió en un éxito?
5: Sí.
3: Sí, claro. ¿Todavía tenés miedo de que el éxito sea pasajero?
5: No.
3: ¿Sentiste envidia de otro músico alguna vez?
5: No.
3: ¿Sentís que algún otro músico te envidia?
5: No.
3: ¿Alguna vez una persona se acercó a vos solamente por tu fama?
5: Sí.
3: ¿Sabés quién es?
5: Varias personas.
3: No.
5: Ah, sí.
3: Sí. ¿Te da miedo decepcionar a tu público?
5: Sí.
3: ¿Te imaginás haciendo música dentro de 20 años?
5: Sí.
3: ¿Volverías a dejarlo todo por ser cantautor?
5: Sí.
3: ¿Estás seguro que tu novia te quiere?
5: Sí.
3: ¿Te molestaría que tu novia se escriba con su ex?
5: Sí.
3: Estoy inventando, no estoy leyendo, estoy inventando.
5: Anda, caga.
7: Gracias, Matías. Un placer.
5: Nos vemos. Para la próxima no. Te voy a traer un papelito yo a vos, ¿sí?
7: No, traeme un caballo, regalame un caballo, hermano.
5: ¿Te gustan los caballos?
7: No.
5: ¿Y entonces?
7: Para venderlo.
5: ¿Compramos un caballo a media, crees?
7: No, un asado. Invitame un asado.
5: ¿Yo te invito a un asado, vos vas?
7: Sí, yo voy, sí.
5: Y subimos una selfie, ve, para recordar eso.
7: Por supuesto, y podés subir ahora.
5: Hay dos gente de la radio acá, los asados nuestros.
7: ¿En serio?
5: Sí.
7: Ah, bueno. No los nombres por los
5: dos. No, pero colegas tuyos han ido.
7: Sí.
5: Bueno. Que están para hacer toro allá de aquel lado.
7: ¿Vamos a comer un asado o no?
5: Bien, te invito.
7: ¿Dónde haces? ¿En Florida?
5: Generalmente hacemos acá, en Montevideo, son la mayoría de acá.
7: Ah, bueno.
5: O sea, te puedo invitar a la Florida también, pero te digo los...
7: No, no, no.
5: Te digo los de acá porque te queda más cómodo.
7: Estoy, pero hecho, ¿eh? Hecho.
5: A los que va el cebolla y todo eso.
7: Perfecto. ¿Qué malos pensamientos? ¿Dónde...? La inauguración de
5: también.
7: La casa también.
5: Eso
7: no,
5: también.
7: No, pero Montevideo, perfecto. Y hacemos una selfie y hacemos un Instagram vivo también. ¿Llevas a tu novia?
5: No, asado de amigos.
7: Ok, de amigos.
5: A veces hay asados familiares, pero...
7: Muy bien.
5: Esos son de amigos.
7: Muy bien, un beso a Camila, ¿eh?
5: Maggie.
7: Ah, Maggie. Chao. ¿Dónde nos vemos el 10 de octubre?
5: Sábado 10 de octubre ante la arena. Quedan al día de hoy 267 entradas, no faltes.
7: Chao.
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1: Amigos de Uruguay y del mundo, ¿cómo están? Bienvenidos a todos. Aquí comienza Mis Latino. Desde los estudios de Radio Mix Montevideo, Uruguay. A través de más de 40 emisoras. Con Roberto Estefan Controles.
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1: Hablando contigo, José Pepe Iglesias. Ya estamos comenzando esta nueva edición. Y de aquí en más, dos horitas a toda música tropical. Contanos en qué radio nos escuchás, qué localidad. Y por supuesto, pedí el tema, dedícalo. Todo al 099-34-0022. También nos podés seguir en Facebook, José Pepe Iglesias Mis Latino. Y por Instagram, José Iglesias 1287. Saludamos a Fer, una amiga que tenemos por ahí por la zona de Durazno, que nos escucha siempre, nos mandó bueno, un saludo y hoy está cumpliendo años. 22 añitos, feliz cumple para ti. También tenemos los cumpleaños de Aníbal, amigo de Valle y Ordóñez. Bueno, un saludo para él también, que cumpla muy feliz, nos escucha por Neutral FM. Y también la amiga Roxana, de la ciudad de Carmelo. Feliz cumple para ti también, amiga, ¿eh?
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1: Siempre con la mejor música, siempre con los temas que ustedes van pidiendo. Han pedido tantos temas de recuerdo esta semana que no sé qué les pasa. Tienen reminiscencias tal vez del 24 de agosto o les quedó algo pendiente. Pero hay una cantidad de temas de recuerdo que es bueno, los pedidos son impresionantes. 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
2: Es preciso decir.
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2: Un
1: saludo para la amiga Valeria que está en Bella Unión escuchándonos. Acá dice Pepe, unos días templados muy lindos, la primavera empezó con bastante buen clima, aunque una lluvia también ha caído. Pasame un temita de los Negroni para quererte y un saludo para Luciana, mi hermana, muy bien. Escuchamos Agrupación La Nueva de Sarandí Grande, dile que piensas en mí, lo escuchamos juntos, dale.

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3: Otro tema que ustedes han pedido. Al 099-34-0022. 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
3: El amigo Marcio nos escribe desde Tacuarembó, nos manda un saludo. Pepe, buena hora en la radio, aquí al mediodía. Pásame un temita de La Decana, Nunca te quedas. Un saludo para Lorena, mi señora, muy bien.
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3: Bueno, Anabela, feliz, Pepe. Estoy cumpliendo el sueño de mi vida, comprarme mi primer cero kilómetro. Estuve ahorrando 4 años por lo menos. Sin privarme de nada. Saludo a mis hijos que me han ayudado en este tiempo a economizar en casa, no gastar mucha luz. Sí. También a mi marido, que es un genio, que me dijo, bueno, ese auto va a ser solamente tuyo. Así que bueno, ahí está, ahorré y aquí estoy. Bueno, se compró un Cherry, ¿no? Qué lindo autito ese, ¿eh? Chiquito, bien para mujer, viste que las mujeres son buenas conductoras, pero les gustan los coches chicos, viste, a la mayoría, digo yo. Porque yo decía, no, que las mujeres pueden manejar autos grandes. Sí, pueden manejar camionetas también, como lo hacen. Pero bueno, el auto chiquito es lindo, para mujer y para hombre también. Acá en Montevideo lo metes en cualquier lado. Vamos a la música, minutos del Sistema UFO. Llega Caribe con K, dale.

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2: Una voz muy sensual, una chica muy agradable.
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2: Que desde hace años está en el mercado. Tal vez no es tan conocida como otras. Pero realmente sus shows son muy lindos. Con buenos temas románticos. Y algunos temas también de reproche, ¿no? Pero bueno, ella es Belu Queijo. Mirá, bebé.
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0: 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Bueno, Giovanna está con Martita, su tía, que está un poco indispuesta. Hoy se quedó en la casa para hacer algunas cositas ahí. Y la sobrina se quedó con ella, por supuesto, a acompañar a la tía. Sí. La tía preferida, dice.
2: ¿Cómo más?
0: Tengo cuatro tías, pero esta es la preferida.
2: No sabes.
0: Bueno, pronta recuperación, tía.
2: ¿Cuánto?
0: Y me pide un temita de Willy Pedreira. Cualquiera, dice. Muy bien. ¿Cuántas veces alquilar un baño fue un problema? 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
1: La vida, sus ciclos y sus aprendizajes. 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